0: Queridos hermanos, en los corazones santísimos de Jesús y de María, muy buenas noches. Bienvenidos a participar de la celebración eucarística en la noche del domingo 17 del tiempo ordinario en el ciclo A. Saludamos a nuestros hermanos aquí en el santuario de la Virgen del Quinche, la Casa Mariana, y a ustedes, queridos hermanos, que están al otro lado de la pantalla, a través de las redes sociales o a través de Matovelle, la Radio Católica, a lo largo de todo el país. Venimos hoy a los pies de la Santísima Virgen a elevar nuestras oraciones, a pedirle a Dios que nos perdone, que nos ayude, que nos bendiga. Venimos a darle gracias. Vamos a orar por Julio Benjamín Trujillo, Guaypatín, 3 meses de fallecido. La Eucaristía la ofrece la familia Trujillo Carvajal. Oramos también por la salud de María Rosario Brito. Que Dios le dé la salud a la señora María Rosario Brito. Oramos por todos los que están enfermos. Oramos por quienes tienen problemas económicos, familiares. Oramos por los que están lejos, por los que están tristes, por los que han perdido a sus seres queridos, por los que ya han partido a la patria eterna del cielo. Señor, danos sabiduría de corazón para encontrarte y gobernar nuestra vida. Señor, danos sabiduría de corazón para encontrarte y gobernar nuestra vida. En un momento de silencio, por favor, presente su intención. ¿Qué pide en esta misa? Pídale algo a Dios. Desde su corazón, por favor, haga su petición en silencio. Señor, escucha la voz suplicante de nuestros corazones. En el nombre del Padre, y del Hijo, y del Espíritu Santo.
1: Amén.
0: El Dios de la esperanza, que por la acción del Espíritu Santo nos colma con su alegría y su paz, esté con todos ustedes.
1: Y con tu espíritu.
0: Vamos a pedirle perdón a Dios. Termina el mes de julio, viene agosto. Qué bueno empezar un mes nuevo con un corazón renovado, transformado. Señor, dame sabiduría para reconocer mis errores, sabiduría para corregirme, sabiduría para alejarme del mal, sabiduría para hacer el bien. En silencio, por favor, pidamos perdón a Dios. Señor, tú me conoces. Tú sabes lo que pienso, lo que siento, lo que

0: He mentido, he sentido ira, tengo envidia, orgullo, vanidad, lujuria, soberbia. Perdóname, Señor. Soy esclavo de las redes sociales, de los vicios. Perdóname, Señor. Me alejé de ti. Han pasado meses, años sin confesarme, sin comulgar. Perdóname, Señor. No escucho tu palabra, o si la escucho, no la practico. Estoy vacío porque vivo sin ti. Por eso imploro tu misericordia, diciendo juntos: yo confieso ante Dios Todopoderoso y ante ustedes, hermanos, que he pecado mucho de pensamiento, palabra, obra y omisión, por mi grave culpa. Por eso ruego a Santa María, siempre Virgen, a los ángeles, a los santos y a ustedes, hermanos, que intercedan por mí ante Dios nuestro Señor. Y Dios Padre, rico en misericordia, tenga piedad de nosotros. Él perdone nuestros pecados y nos lleve a la vida eterna.
1: Amén.

Es la noche del domingo, del día del Señor. Por eso, démosle gloria diciendo juntos: gloria a Dios en el cielo, y en la tierra paz a los hombres que ama el Señor. Por tu inmensa gloria te alabamos, te bendecimos, te adoramos, te glorificamos. Te damos gracias, Señor Dios, Rey Celestial, Dios Padre Todopoderoso, Señor Hijo Único Jesucristo, Señor Dios, Cordero de Dios, Hijo del Padre. Tú que quitas el pecado del mundo, ten piedad de nosotros. Tú que quitas el pecado del mundo, atiende a nuestra súplica. Tú que estás sentado a la derecha del Padre, ten piedad de nosotros. Porque solo tú eres santo, solo tú, Señor, solo tú, Altísimo Jesucristo, con el Espíritu Santo, en la gloria de Dios Padre. Amén.

ni santo, multiplica sobre nosotros tu misericordia, para que instruidos y guiados por ti, de tal modo nos sirvamos de los bienes pasajeros, que podamos adherirnos ya a los bienes eternos. Te los

0: Por favor, tomen asiento. Escuchemos las lecturas. Si alguien desea confesarse, por favor. Si alguien desea confesarse, costado de mi mano derecha, el Padre está confesando. Si desean confesarse, por favor, en este momento, costado de mi mano derecha, el Padre está confesando.
1: Del primer libro de los Reyes. En aquellos días, el Señor se le apareció al rey Salomón en sueños y le dijo: Salomón, pídeme lo que quieras y yo te lo daré. Salomón le respondió: Señor, tú trataste con misericordia a tu siervo David, mi padre, porque se portó contigo con lealtad, con justicia y rectitud de corazón. Mas aún también ahora lo sigues tratando con misericordia, porque has hecho que un hijo suyo lo suceda en el trono. Sí, tú quieres, Señor y Dios mío, que yo, tu siervo, sucediera en el trono a mi padre David. Pero yo no soy más que un muchacho y no sé cómo actuar. Soy tu siervo y me encuentro perdido en medio de este pueblo tuyo tan numeroso que es imposible contarlo. Por eso te pido que me concedas sabiduría de corazón, para que sepa gobernar a tu pueblo y distinguir entre el bien y el mal. Pues sin ella, ¿quién será capaz de gobernar a este pueblo tuyo tan grande? Al Señor le agradó que Salomón le hubiera pedido sabiduría y le dijo: Por haberme pedido esto, y no una larga vida, ni riquezas, ni la muerte de tus enemigos, sino sabiduría para gobernar, yo te concedo lo que me has pedido. Te doy un corazón sabio y prudente, como no lo ha habido antes y no lo habrá después de ti. Te voy a conceder además lo que no me has pedido: tanta gloria y riqueza que no habrá rey que se pueda comparar contigo. Palabra de Dios.
2: Yo amo, Señor, tus mandamientos.
3: Yo amo, Señor, tus mandamientos.
2: A mí, Señor, lo que me toca es cumplir tus preceptos. Para mí valen más tus enseñanzas que miles de monedas de oro y plata. Señor, que tu amor me consuele conforme a las promesas que me has hecho. Muéstrame tu ternura y viviré, porque en tu ley he puesto mi contento.
3: Amo, Señor, tus mandamientos.
2: Amo, Señor, tus mandamientos más que el oro purísimo. Por eso, tus preceptos son mi guía y odio toda mentira.
3: Yo amo, Señor, tus mandamientos.
2: Tus preceptos, Señor, son admirables, por eso yo los sigo. La explicación de tu palabra da luz y entendimiento a los sencillos.
3: Yo amo, Señor, tus mandamientos.
4: De la carta del apóstol San Pablo a los Romanos. Hermanos, ya sabemos que todo contribuye para bien de los que aman a Dios, de aquellos que han sido llamados por Él según su designio salvador. En efecto, a quienes conoce de antemano, los predestina para que reproduzcan en sí mismos la imagen de su propio Hijo, a fin de que Él sea el primogénito entre muchos hermanos. A quienes predestina, los llama. A quienes llama, los justifica. Y a quienes justifica, los glorifica. Palabra de Dios.
5: Queridos hermanos, por favor, les invito a colocarse en pie para la proclamación del Santo Evangelio.

En aquel tiempo Jesús dijo a la multitud: el reino de los cielos se parece a un tesoro escondido en un campo. El que lo encuentra lo vuelve a esconder, y lleno de alegría va y vende cuanto tiene y compra aquel campo. El reino de los cielos se parece también a un comerciante en perlas finas, que al encontrar una perla muy valiosa, va y vende cuanto tiene y la compra. También se parece el reino de los cielos a la red que los pescadores echan en el mar y recoge toda clase de peces. Cuando se llena la red, los pescadores la sacan a la playa y se sientan a escoger los pescados. Ponen los buenos en canastos y tiran los malos. Lo mismo sucederá al final de los tiempos. Vendrán los ángeles del cielo, separarán a los malos de los buenos y los arrojarán al horno encendido. Allí será el llanto y la desesperación. ¿Han entendido todo esto? Ellos le contestaron: sí. Entonces él les dijo: por eso todo escriba instruido en las cosas del reino de los cielos es semejante al padre de familia que va sacando de su tesoro cosas nuevas y cosas antiguas.

0: Por favor, tomen asiento. Nuestro saludo para todos ustedes, queridos hermanos, que han venido esta noche a celebrar con nosotros la Eucaristía del 17º domingo del tiempo ordinario en el ciclo A. Quisiera, por favor, que elevemos una oración sobre la cual va a versar mi breve reflexión. Señor, dame sabiduría de corazón para encontrarte y gobernar mi vida. Señor, dame sabiduría de corazón para encontrarte y gobernar mi vida. La última vez, y luego la repiten todos, por favor, esta oración. Señor, dame sabiduría de corazón para encontrarte y gobernar mi vida. A ver todos a la voz de tres. A la una, a las dos y a las tres. Es el último domingo del mes de julio y van a perder el mes con ese ánimo. Va a tocar hacer el supletorio de manera inmediata. Y si no, toca alargar la misa hasta las 9 de la noche. Entonces vamos a repetir nuevamente. No olviden, es una oración y sale de las lecturas de hoy. Señor, dame sabiduría de corazón para encontrarte y para gobernar mi vida. No olviden los que están a través de los medios de comunicación, allá en su casa, en su carro, en su celular, en el computador, en la radio, donde quiera que estén, van a repetir esta oración. Señor, dame sabiduría de corazón para encontrarte y gobernar mi vida. A ver todos, 1, 2 y 3. Muy bien. El rey Salomón, hijo de David, un joven, ha heredado el reinado. Es joven y en sueños se le aparece Dios. En sueños habla con Dios, se encuentra con él. Y el Señor le dice a Salomón: pídeme lo que quieras y yo te lo daré. ¿Qué pediría un joven hoy? Señor, dame un iPhone, un carro. Señor, dame dinero. Señor, dame fama. ¿Qué hubiera pedido Salomón? Un gran ejército para ganar las guerras, mucho dinero. ¿Pero qué pidió Salomón? Escuchen lo que dijo Salomón antes de pedir sabiduría. Dijo así: Señor, yo soy un joven, no soy más que un muchacho. Escuchen esto: estoy perdido, me siento perdido, Señor. No tengo experiencia, no sé cómo gobernar. Por eso te pido, Señor, que me des sabiduría de corazón. Usted, joven, que me escucha, que está aquí en la misa, dígale: Señor, dame sabiduría para gobernar mi juventud. Usted, papá, mamá, diga: Señor, dame sabiduría para gobernar mi familia. Señor, dame sabiduría para gobernar mi tiempo, para manejar mi dinero. Señor, dame sabiduría para hacer las cosas bien. Y decimos nosotros en la oración: Señor, dame sabiduría de corazón para encontrarte. ¿Por qué? Porque el reino de los cielos es semejante a un tesoro escondido. El reino de los cielos es Jesús de Nazaret. Es el tesoro que nuestra vida quiere encontrar. El reino de los cielos se parece a un tesoro escondido en un campo. El reino de los cielos está escondido en su corazón. El reino de los cielos está escondido en el corazón del mundo. Dame sabiduría, Señor, para encontrar ese tesoro, el que le da sentido a la vida. El reino de los cielos se parece también a un comerciante de perlas finas, que al encontrar una perla muy valiosa, va y vende cuanto tiene y la compra. El primero es un tesoro escondido que uno lo encuentra de sorpresa, súbitamente se encuentra con Dios. El segundo es alguien que está buscando, que lucha. Es la perla que le da sentido a la vida. Estamos buscándote, Señor, pero tal vez te estamos buscando en lugares equivocados. ¿Dónde está buscando a Dios usted? Algunos lo buscan en la ciencia, estudios, títulos, pero nada que lo encuentran. Otros en el poder, dinero, fincas, casas, carros, y nada que lo encuentran. Otros en amores, un amor, otro amor, una pareja, me hice de otro compromiso, y nada que es feliz, y nada que encuentra Dios. Otros en ideologías, cantidad de ideas, de proyectos, de políticas, y vacíos por dentro. Nada que encuentra Dios, nada que vive feliz, nada que su vida tiene sentido. Señor, dame sabiduría para encontrarte. Por favor, vamos a repetir esta oración, esta aclamación pequeñita. Señor, dame sabiduría para encontrarte. Todos, 1, 2 y 3. El reino de los cielos es Jesús de Nazaret. Y para encontrarlo hay que pedirle sabiduría para discernir dónde encuentro a Dios, dónde encuentro la auténtica paz, dónde encuentro sentido para mi vida, dónde encuentro el amor que tanto busco, dónde encuentro la paz. Señor, danos sabiduría para recuperar la paz que nuestro pueblo, que nuestra familia, que nuestro corazón ha perdido. Y luego, continuando con la oración: Señor, dame sabiduría de corazón para gobernar mi vida. Cuando uno gobierna mal la vida, entonces fracasa. Piense usted, ¿cómo va su vida? ¿Qué clase de gobernante es usted? ¿Está endeudado? Mal gobernante. ¿Vive en paz o vive peleando? Si tiene guerra, mal gobernante. ¿Cómo está estructurada su familia? ¿Habla con sus hijos, con su esposa, vive en paz? Si lo hace así, es buen gobernante, y si no, mal gobernante. Señor, estoy perdido. ¿Cuándo fue, Señor, que me perdí? Yo era un joven, una persona buena, pero un día me perdí en los vicios. Yo era una persona próspera, pero hice malos negocios y ahora estoy quebrado. Yo me casé enamorado con el deseo de formar una familia. Me perdí, traicioné. Y ahora no tengo nada. Estoy perdido, Señor. Por eso dame sabiduría de corazón para encontrarte. Tú eres el tesoro que yo estoy buscando. Tú eres mi riqueza. Tú eres mi paz. Tú eres mi felicidad. Tú, Señor, me ayudarás a gobernar bien mi vida. Y uno de los tesoros más grandes es el valor de discernir, como dice el Salmo. Señor, tus palabras valen más que monedas de oro y plata. Tus palabras, Señor, me alejan del odio y la mentira. Tus palabras, Señor, me conducen, me orientan, me guían. Tú das entendimiento a los sencillos. Queridos hermanos, viene el mes de agosto. Qué bueno pedirle para el mes de agosto: Señor, dame sabiduría de corazón. Dame un corazón que te escuche. Señor, dame un corazón dócil. Señor, dame un corazón humilde. Dame un corazón puro, Señor. Sin odios, sin resentimientos, sin deseo de venganzas. Un corazón no dividido. Dame un corazón capaz de vivir en paz. Tarea para el mes de agosto: gobierne bien su vida. Dedíquese a gobernar su vida. No se dedique a gobernar la vida de los otros. Por estar metido en la vida ajena, su vida se está hundiendo. Suelo decirles a las mamás: por andar corrigiendo a los hijos de la vecina, sus hijos se están perdiendo. Dedíquese a lo suyo. Señor, dame sabiduría para encontrarte. Dios está en usted, como los peces del mar, debajo del agua. Hay que lanzar la red, sacarlos y discernir lo que es bueno, escoger lo bueno y botar lo malo. Discierna, no guarde cosas viejas, no guarde malos recuerdos, no guarde cosas que lo hacen sufrir. El pasado pisado. Sea un hombre nuevo. Para el que ama a Dios, todo le sirve para el bien. Ame a Dios y todo le servirá para el bien. Tarea para el mes de agosto: gobernar bien su vida. Gobierne, siembre paz. Gobierne bien, siembre alegría. Gobierne bien, siembre unidad, no divida a los demás. Gobierne bien. A veces criticamos al gobierno, que no hace nada, que esto, que el otro. ¿Y usted qué hace por su familia? ¿Y usted qué hace por su vida? ¿Y usted qué hace por los demás? Núchete, Ibsen, conócete a ti mismo. Y luego critiquemos a los demás. Gobierne bien. Agosto, a gobernar con amor. Agosto, a gobernar en paz. Agosto, a gobernar con alegría. Agosto, a buscar la felicidad. Que Dios los bendiga. La Santísima Virgen los acompañe siempre. Amén. Nos ponemos en pie, por favor. Creo en Dios, Padre Todopoderoso, Creador del cielo y de la tierra. Creo en Jesucristo, su único Hijo, nuestro Señor, que fue concebido por obra y gracia del Espíritu Santo. Nació de Santa María Virgen, padeció bajo el poder de Poncio Pilato, fue crucificado, muerto y sepultado, descendió a los infiernos,
1: Al tercer día resucitó de entre los muertos, subió a los cielos y está sentado a la derecha de Dios Padre Todopoderoso. Desde allí ha de venir a juzgar a vivos y muertos. Creo en el Espíritu Santo, la Santa Iglesia Católica, la comunión de los santos, el perdón de los pecados, la resurrección de la carne y la vida eterna. Amén.
0: Por favor, sus manos piadosamente unidas, elevemos nuestra oración. Repitan después de mí. Señor Jesucristo,
1: Señor Jesucristo,
0: dame sabiduría de corazón,
1: dame sabiduría de corazón,
0: para encontrarte,
1: para encontrarte
0: en mi vida,
1: en mi vida,
0: en la vida de los demás,
1: en la vida de los demás.
0: Señor Jesucristo,
1: Señor Jesucristo,
0: dame sabiduría,
1: dame sabiduría,
0: para gobernar mis pensamientos,
1: para gobernar mis pensamientos, mis palabras, mis sentimientos, mis acciones.
0: Señor Jesucristo,
1: Señor Jesucristo,
0: bendice al Papa,
1: bendice al Papa,
0: a los obispos,
1: a los obispos,
0: a los sacerdotes,
1: a los sacerdotes,
0: a los misioneros,
1: a los misioneros,
0: a los gobernantes del mundo,
1: a los gobernantes del mundo.
0: Señor Jesucristo,
1: Señor Jesucristo,
0: sana a los enfermos,
1: sana a los enfermos,
0: libera a los cautivos,
1: libera a los cautivos,
0: consuela a los tristes,
1: consuela a los tristes,
0: acompaña a los viajeros,
1: acompaña a los viajeros.
0: Señor Jesucristo,
1: Señor Jesucristo,
0: bendice a los que hoy cumplen años,
1: bendice a los que hoy cumplen años,
0: o cumplen años en la semana que viene,
1: o cumplen años en la semana que viene.
0: Señor Jesucristo,
1: Señor Jesucristo,
0: dame un corazón,
1: dame un corazón
0: que te escuche,
1: que me escuche,
0: que te obedezca,
1: que me obedezca,
0: que haga tu voluntad,
1: que haga tu voluntad.
0: Señor Jesucristo,
1: Señor Jesucristo,
0: recibe en tu casa,
1: recibe en tu casa
0: a los que van a morir hoy,
1: a los que van a morir hoy,
0: o morirán en la semana que viene,
1: o morirán en la semana que viene.
0: Y tú, Virgencita del Quinche,
1: y tú, Virgencita del Quinche,
0: en el mes de agosto,
1: en el mes de agosto,
0: ayúdame a gobernar mi vida,
1: ayúdame a gobernar mi vida,
0: bendíceme,
1: bendíceme,
0: protégeme,
1: protégeme,
0: acompáñame,
1: acompáñame,
0: no me desampares,
1: no me desampares.
0: Sin ti, Señora,
1: sin ti, Señora,
0: nada bueno puedo hacer,
1: nada bueno puedo hacer.
0: Amén,
1: amén.
0: Por favor, tomen asiento, cantemos.

0: Oren, hermanos, oremos con fe, para que este sacrificio mío y de ustedes sea agradable a Dios Padre Todopoderoso.
1: Que el Señor reciba en tus manos este sacrificio para alabanza y gloria de su nombre, para nuestro bien y de toda su santa Iglesia.
0: Recibe, Padre, las ofrendas que te presentamos gracias a tu generosidad, para que estos santos misterios, donde tu poder actúa eficazmente, santifiquen los días de nuestra vida y nos conduzcan a las alegrías eternas del cielo. Por Jesucristo nuestro Señor.
1: Amén.
0: El Señor esté con ustedes.
1: Y con tu espíritu.
0: Levantemos el corazón.
1: Lo tenemos levantado hacia el Señor.
0: Demos gracias al Señor nuestro Dios.
1: Es justo y necesario.
0: En verdad es justo bendecirte y darte gracias, Padre Santo, fuente de la verdad y de la vida, porque nos has convocado en la noche de este domingo. Hoy tu familia, reunida en la escucha de tu palabra, en la comunión del pan de vida único y partido, celebra el memorial del Señor resucitado, mientras espera el domingo sin ocaso, en el que la humanidad entera entrará en tu presencia. Entonces contemplaremos tu rostro y alabaremos por siempre tu misericordia. Mientras llega ese día, te alabamos y te bendecimos y cantamos juntos el himno de tu gloria.

0: Por favor, nos ponemos de rodillas. Y de rodillas le decimos: Señor, ayúdame a gobernar bien mi vida. Señor, ayúdame a gobernar bien mi vida. Santo eres en verdad, Padre, fuente de toda santidad. Por eso humildemente te suplicamos que santifiques estos dones con la efusión de tu Espíritu, de manera que se conviertan para nosotros en el cuerpo y en la sangre de Jesucristo, Hijo tuyo y Señor nuestro, el mismo Jesús. La víspera de su pasión tomó pan, lo partió y lo dio a sus discípulos diciendo: tomen y coman todos de él, porque esto es mi cuerpo que será entregado por ustedes.
1: Señor mío y Dios mío, aumenta nuestra fe, perdona nuestros pecados y danos la paz.
0: Del mismo modo, aquella noche, al terminar la cena, tomó el cáliz lleno de vino, lo bendijo y lo pasó a sus discípulos diciendo: tomen y beban todos de él, porque este es el cáliz de mi sangre, sangre de la alianza nueva y eterna, que será derramada por ustedes y por muchos, hombres y mujeres, para el perdón de los pecados. Les dijo también: hagan esto en conmemoración mía.
1: Señor mío y Dios mío, aumenta nuestra fe, perdona nuestros pecados y danos la paz.
0: Espíritu de Dios, ven, ayúdame a gobernar bien mi vida, mi familia, mi tiempo, mi dinero, mis sentimientos, mis acciones. Espíritu de Dios, dame fuerza para alejarme del mal, hacer el bien. Espíritu de Dios, ayúdame a encontrarte en mi corazón, en el corazón de los demás. Espíritu Santo, dame un corazón capaz de escuchar a Dios, de obedecerle. Espíritu de Dios, cantando, por favor.

Espíritu de Dios. Espíritu de Dios, lléname, lléname, Señor, con tu presencia.

0: Hermanos, este es el sacramento de nuestra fe.
1: Anunciamos tu muerte, proclamamos tu resurrección. Ven, Señor Jesús.
0: Por favor, nos ponemos en pie. Así pues, Padre, al celebrar ahora el memorial de la muerte y resurrección de tu Hijo, te ofrecemos el pan de vida, el cáliz de bendición, y te damos gracias porque nos haces dignos de servirte en tu presencia. Te pedimos que el Espíritu Santo congregue en la unidad y en el amor a cuantos celebramos esta misa. Acuérdate, Señor, de tu Iglesia, extendida por toda la tierra, y con el Papa León, con nuestro arzobispo Alfredo José, sus obispos auxiliares Danilo, David y Max, con nuestro Padre General de Misioneros Oblatos, con todos los que cuidan de tu pueblo, llévala a su perfección por la caridad. Señor, Señor Jesús, acuérdate esta noche de nuestros familiares, amigos, seres queridos que ya murieron con la esperanza de la resurrección. Ten misericordia de ellos, perdónales sus pecados y admítelos a contemplar la luz de tu rostro. Por favor, oremos en silencio por nuestros seres queridos que ya han muerto. Por todos los que ya han muerto, respondan por favor: Cristo murió por nosotros.
2: Cristo murió por nosotros.
0: Cristo resucitó.
2: Cristo resucitó.
0: Cristo vendrá de nuevo.
2: Cristo vendrá de nuevo.
0: Te esperamos, Señor Jesús.
2: Te esperamos, Señor Jesús.
0: Señor, ten misericordia de todos nosotros. En especial, Señor, ayuda, bendice, protege a estos hermanos que participan de esta misa. Ayúdanos a gobernar bien la vida, a hacer el bien, alejarnos del mal. Te encomiendo a la señora María Rosario Brito y a todos los que están enfermos, y así con María la Virgen, Madre de Dios y Madre nuestra, San José su esposo, los apóstoles y cuantos vivieron en tu amistad a través de los tiempos, merezcamos por tu Hijo Jesucristo compartir la vida eterna y cantar tus alabanzas. Por Cristo, con Él y en Él, a ti, Dios Padre omnipotente, en la unidad del Espíritu Santo, todo honor y toda gloria por los siglos de los siglos.
2: Amén.
0: Familias que han venido a la misa o están a través de los medios de comunicación celebrando con nosotros, tómense de la mano. Gobernar la familia en unidad, autoridad con afecto, con cariño. Vamos a pedirle al Señor que no nos deje caer en tentación, que nos libre del mal, que nos dé la paz. Fieles a la recomendación del Salvador, siguiendo su divina enseñanza, juntos nos atrevemos a decir: Padre nuestro que estás en el cielo, santificado sea tu nombre, venga a nosotros tu reino, hágase tu voluntad en la tierra como en el cielo. Danos hoy nuestro pan de cada día, perdona nuestras ofensas como también nosotros perdonamos a los que nos ofenden. No nos dejes caer en tentación y líbranos del mal. Señor, líbranos de todos los males. Líbranos de ser malos gobernantes. Líbranos, Señor, del odio y de la guerra. Concédenos la paz en nuestros días, para que, ayudados por tu misericordia, vivamos siempre libres de pecado y protegidos de toda perturbación, mientras esperamos la venida gloriosa de nuestro Salvador Jesucristo.
2: Tuyo es el reino, tuyo es el poder y la gloria por siempre, Señor.
0: Señor Jesucristo, que dijiste a tus apóstoles, esta noche nos dices a nosotros, la paz les dejo, mi paz les doy. No tengas en cuenta nuestros pecados, son muchos y graves. Mira la fe de este pueblo, es tu iglesia, y conforme a tu palabra, concédenos, Señor, la paz y la unidad. Tú que vives y reinas por los siglos de los siglos.
2: Amén.
0: La paz del Señor esté siempre con ustedes.
2: Y con tu espíritu.
0: Como hijos de Dios, dense fraternalmente un saludo de paz.

0: Queridos hermanos, por favor, nos ponemos en pie. Aquí está Jesucristo, el Hijo de la Santísima Virgen. Dejemos que Él dirija, ilumine, gobierne la vida y la familia. Dichosos ustedes invitados a la cena del Señor.
1: Señor, no soy digno de que entres en mi casa, pero una palabra tuya bastará para sanarme.
0: Ven, hostia divina, ven, hostia de amor, ven, haz en mi pecho perpetua mansión.
1: Ven, hostia divina, ven, hostia de amor, ven, haz en mi pecho perpetua mansión.
0: Por favor, tomen asiento. Para comulgar, dos filas al frente, cantemos.

0: Señor, te damos gracias por este mes de julio que está terminando. Gracias, Señor, por la Eucaristía. En tus manos ponemos la semana que viene, el mes que viene. Ayúdanos a gobernar bien nuestro tiempo. Oremos. Nos ponemos en pie, por favor. Hemos recibido, Padre, el Santo Sacramento, memorial perpetuo de la pasión de tu Hijo. Concédenos que este don, que Él mismo nos entregó con amor inefable, sea provechoso para nuestra salvación eterna. Por Jesucristo nuestro Señor.
1: Amén.
0: Termina la misa. Nos vamos a despedir de la Santísima Virgen cantando: Salve, salve, gran Señora, sálvanos de ser malos gobernantes de la vida, del dinero, de la salud, de la familia. Ayúdanos a hacer las cosas bien, a gobernar bien, a manejarnos bien. Salve, salve, gran Señora.

0: poderosa madre.
1: Salve, poderosa madre.
0: Salve, emperatriz del cielo.
1: Salve, emperatriz del cielo.
0: Hija del eterno Padre. Del Quinche, reina y señora.
1: Del Quinche, reina y señora.
0: Te aclamamos sin cesar.
1: Te aclamamos sin cesar.
0: Te ofrecemos, Virgen pura.
1: Te ofrecemos, Virgen pura.
0: Nuestro amor, nuestro cantar. Virgencita, te encomendamos la familia, el trabajo. Virgencita, te encomendamos nuestro tiempo, nuestras dificultades, los viajes, los estudios, los negocios. Virgencita, ayúdanos a gobernar bien, a ser prudentes. Danos un corazón con sabiduría que escuche a Dios, que escucha a los hermanos, que sienta el dolor ajeno. Salve, salve, gran señora.
1: Salve, salve, gran señora.
0: Salve, poderosa madre.
1: Salve, poderosa madre.
0: Salve, emperatriz del cielo.
1: Salve, emperatriz del cielo.
0: Hija del eterno Padre.
1: Hija del eterno Padre.
0: Sus manos piadosamente unidas, por favor. Y nos despedimos de ella orando juntos. Dios te salve, María. Llena eres de gracia. El Señor es contigo, bendita eres entre todas las mujeres y bendito es el fruto de tu vientre, Jesús. Santa María, Madre de Dios, ruega por nosotros pecadores, ahora y en la hora de nuestra muerte. Amén. Nuestra Señora del Quinche,
2: ruega por nosotros.
0: Nuestra Señora del Quinche,
2: ruega por nosotros.
0: Nuestra Señora del Quinche,
2: ruega por
0: nosotros.
2: ¡Que
0: viva la Virgen María! Un aplauso para ella, por favor. Al finalizar la Eucaristía, agradecemos a Matovelle, la Radio Católica Nacional. El agua bendita ha costado de mi mano derecha. Gracias a ustedes por participar de la celebración eucarística. Queridos hermanos, el Señor esté con ustedes.
2: Y con tu espíritu.
0: Levanten su

0: Dios bendiga a su familia, les dé la salud del alma y del cuerpo. Dios bendiga su trabajo, les dé el pan de cada día. Él escuche sus oraciones y los acompañe en el duro camino de la vida.
1: Amén.
0: Y la bendición de Dios Todopoderoso, Padre, Hijo y Espíritu Santo, descienda sobre ustedes y permanezca para siempre.
1: Amén.
0: Queridos hermanos, feliz noche, feliz semana, feliz mes de agosto. Que Dios los bendiga. La Virgencita los acompañe siempre. Pueden ir en la paz del Señor.
1: Demos gracias a Dios.

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1: Hoy iniciamos la primera fase del Quinto Puente, una obra que fortalecerá la competitividad del país.
2: Más conectividad, desarrollo y seguridad vial para Guayaquil. 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
4: Bendiciones para todos los estimados radioescuchas de RCN y de Radio Matovelle. En este domingo 26 de julio, 17º domingo del tiempo ordinario, la palabra del Señor viene a nosotros a través del Evangelio según San Mateo en el capítulo 13, versículos 44 al 52. En aquel tiempo dijo Jesús a la gente: el reino de los cielos se parece a un tesoro escondido en el campo. El que lo encuentra lo vuelve a esconder y, lleno de alegría, va a vender todo lo que tiene, compra el campo. El reino de los cielos se parece también a un comerciante de perlas finas que, al encontrar una de gran valor, va a vender todo lo que tiene y la compra. El reino de los cielos se parece también a la red que echan en el mar y recoge toda clase de peces. Cuando está llena, la arrastran a la orilla, se sientan y reúnen los buenos en cestos y los malos los tiran. Lo mismo sucederá al final del tiempo. Saldrán los ángeles, separarán los malos de los buenos y los echarán al horno encendido. Allí será el llanto y el rechinar de dientes. ¿Entendéis bien todo esto? Ellos le contestaron: sí. Él les dijo: ya veis, un escriba que entiende del reino de los cielos es como un padre de familia que va sacando del arca lo nuevo y lo antiguo. Nos dice el libro del Eclesiástico en el capítulo 41, versículo 14, sabiduría oculta y tesoro escondido, ¿para qué sirven los dos? El reino de Dios está escondido solo para quien no lo busca, pues quien se empeña en su búsqueda fácilmente lo encontrará. Como el guaquero que pone todos los medios a su disposición y con sacrificio constante, no abandona la esperanza de hallar una fortuna incalculable. El reino, que es el proyecto de Dios para nosotros, donde Cristo y su mensaje se compara con un tesoro escondido. Esta comparación es una provocación para aquellos que no valoran suficientemente la palabra y a Jesús de Nazaret. La incapacidad de poner al centro de nuestra vida el diseño divino se compara con el desprevenido que, trabajando la tierra, se topa con un baúl de joyas y, en cambio de valorarlo por lo que es, más bien lo entierra en profundidad creyendo que se trata de un obstáculo. Quien, por el contrario, le concede el valor que se merece, vende todos sus bienes para hacerse a esa inmensa fortuna. Una parábola semejante la encontramos en la del comprador de perlas, quien, encontrando una de gran valor, vende todo lo que tiene por poseerla. Para algunos, el encuentro con el reino puede ser el resultado de una sedienta búsqueda. Para otros, el reino se hace el encontradizo. En ambos casos, lo importante es darle el valor que se merece y actuar en consecuencia para así disfrutar de todas sus riquezas. El mundo valora como tesoro solamente aquello que puede comprar y vender. El reino, por su parte, se puede disfrutar y compartir sin agotarse. Que otros vengan a disfrutar de él no es un obstáculo, sino una ganancia. Gloria al Padre, al Hijo y al Espíritu Santo.
3: 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Y la palabra que nos alimenta llegó a nosotros con la reflexión del padre Gonzalo Cubillos, misionero oblato. 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

Ahora es necesario separarnos. 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

0: En el cielo majestuoso de Quito se levanta imponente otra de sus siete maravillas, la Virgen del Panecillo.
1: La Virgen del Panecillo.
0: Visítala de domingo a domingo y bajo su amparo implora su maternal compañía. Padres Oblatos.

uno de estos días, a la vuelta de cualquier esquina, me voy a encontrar contigo. Te voy a reconocer por tu sonrisa de pajarito, por tu mirada llena de chispitas. Pero por sobre todas las cosas, porque siempre supiste esa palabra secreta que hace que los árboles florezcan en pleno invierno. Y ese día, la magia va a hacer que el nunca se transforme en ahora, en mañana, en siempre.

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Buenos días, con la bendición de Dios, la fuerza del Sagrado Corazón de Jesús y la maternal presencia del Purísimo Corazón de María. La Congregación de Misioneros Oblatos de los Corazones Santísimos le damos la más cordial bienvenida. Pedimos la intercesión del Venerable Padre Julio María Matovelle, fundador de los Oblatos, Camino a los Altares, para que las familias ecuatorianas tengan paz, fomenten la unión y puedan prosperar en la fe y la constancia para alcanzar sus metas. 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
1: Bendiciones para todos los estimados radioescuchas de RCN y de Radio Mato Bello en este lunes 27 de julio, en el que la iglesia celebra San Celestino. La palabra del Señor viene a nosotros a través del Evangelio según San Mateo, en el capítulo 13, versículos 31 al 35. En aquel tiempo Jesús propuso esta parábola a la gente: el reino de los cielos se parece a un grano de mostaza que uno siembra en su huerta. Aunque es la más pequeña de las semillas, cuando crece es más alta que las hortalizas, se hace un arbusto más alto que las hortalizas y vienen los pájaros a anidar en sus ramas. Les dijo otra parábola: el reino de los cielos se parece a la levadura. Una mujer la amasa con 3 medidas de harina y basta para que todo fermente. Jesús expuso todo esto a la gente en parábolas, y sin parábolas no les exponía nada. Así se cumplió el oráculo del profeta: abriré mi boca diciendo parábolas, anunciaré lo secreto desde la fundación del mundo. El reino de Dios, es decir, la voluntad de Dios entre nosotros, crece de lo mínimo a lo máximo con un ritmo paulatino, partiendo del anuncio del mensaje a unos pocos, los cuales se convierten en multiplicadores del mensaje, hasta hacer del reino una realidad social capaz de abrazar multitudes, las cuales pueden encontrar abrigo y sustento espiritual. Esta comparación que hace el Señor sobre el reino viene a clarificar la dinámica del crecimiento de la era mesiánica, no como un evento explosivo y de improviso, sino como una marcha progresiva que, contando con nuestra libre acogida, va expandiéndose en el tiempo y en el espacio. La pequeñez del reino inicia su decurso con Jesús de Nazaret. Continúa con el grupo de los apóstoles y discípulos buscando echar raíces en nuestra historia, si encuentra el terreno fértil. El crecimiento del reino en nosotros respeta también un proceso que, como en la siembra, demanda de un ambiente adecuado y de unos medios capaces de hacer germinar la semilla hasta convertirse en un árbol maduro y cargado de hojas y frutos. Jesús es la buena levadura que hace fermentar la masa. La presencia del reino en cada uno de nosotros nos convierte también en levadura capaz de hacer fermentar la masa. No es necesaria una inmensa cantidad de levadura para que la masa fermente. Basta que la levadura sea buena. Con estas parábolas sobre el reino, el Señor advierte a sus oyentes sobre la falsa idea de la irrupción del reino de manera abrupta, como sucede con los eventos catastróficos que de un momento al otro transforman sustancialmente la realidad. Se trata de sembrar, cuidar y esperar con la paciencia del agricultor o del panadero, que no pueden forzar los procesos, con la confianza de ver en un mañana lo que ayer no fue. Gloria al Padre, al Hijo y al Espíritu Santo.
0: 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La oración nos fortalece y nos une como pueblo de Dios. Participemos en el rezo del Santo Rosario.

0: En el nombre del Padre, del Hijo y del Espíritu Santo.
1: Amén.
0: El ángel del Señor anunció a María.
1: Y concibió por obra del Espíritu Santo.
0: Dios te salve María, llena eres de gracia, el Señor es contigo. Bendita eres entre todas las mujeres y bendito es el fruto de tu vientre, Jesús.
1: Santa María, Madre de Dios, ruega por nosotros pecadores, ahora y en la hora de nuestra muerte. Amén.
0: He aquí la esclava del Señor.
1: Hágase en mí según tu palabra.
0: Dios te salve María, llena eres de gracia, el Señor es contigo. Bendita eres entre todas las mujeres y bendito es el fruto de tu vientre, Jesús.
1: Santa María, Madre de Dios, ruega por nosotros pecadores, ahora y en la hora de nuestra muerte. Amén.
0: El Verbo divino se hizo hombre
1: y habitó entre nosotros.
0: Dios te salve María, llena eres de gracia, el Señor es contigo. Bendita eres entre todas las mujeres y bendito es el fruto de tu vientre, Jesús.
1: Santa María, Madre de Dios, ruega por nosotros pecadores, ahora y en la hora de nuestra muerte. Amén.
0: Ruega por nosotros, Santa Madre de Dios,
1: para que seamos dignos de alcanzar las promesas de nuestro Señor Jesucristo.
0: Te rogamos, Señor, que infundas tu gracia en nuestras vidas, para que, habiendo conocido por el anuncio del ángel la encarnación de tu Hijo Jesucristo, lleguemos por su pasión y su cruz a la gloria de la resurrección. Por el mismo Cristo nuestro Señor.
1: Amén.
0: Misterios gozosos. Primer misterio, el anuncio del ángel a María Santísima y la encarnación del Hijo de Dios.
2: Al sexto mes, fue enviado por Dios el ángel Gabriel a una ciudad de Galilea llamada Nazaret, a una virgen desposada con un hombre llamado José, de la casa de David. El nombre de la virgen era María, y entrando donde ella estaba, dijo:
3: Alégrate, llena de gracia, el Señor está contigo, bendita tú entre las mujeres.
2: Ella se conturbó por estas palabras y pensó: ¿qué significaría aquel saludo? El ángel le dijo:
3: No temas, María, porque has encontrado gracia ante Dios. Concebirás en tu vientre y darás a luz un hijo, y le pondrás por nombre Jesús. Será grande, se llamará Hijo del Altísimo. El Señor Dios le dará el trono de David, su padre. Reinará sobre la casa de Jacob para siempre, y su reino no tendrá fin.
4: Aquí está la esclava del Señor. Hágase en mí según tu palabra.
0: Padre nuestro que estás en el cielo, santificado sea tu nombre, venga a nosotros tu reino, hágase tu voluntad en la tierra como en el cielo.
1: Danos

0: y líbranos del mal.
1: Dios te salve María, llena eres de gracia, el Señor es contigo. Bendita eres entre todas las mujeres y bendito es el fruto de tu vientre, Jesús.
0: Santa María, Madre de Dios, ruega por nosotros pecadores, ahora y en la hora de nuestra muerte. Amén.
1: Dios te salve María, llena eres de gracia, el Señor es contigo. Bendita eres entre todas las mujeres y bendito es el fruto de tu vientre, Jesús.
0: Santa María, Madre de Dios, ruega por nosotros pecadores, ahora y en la hora de nuestra muerte. Amén.
1: Dios te salve.

0: Mujeres, y bendito es el fruto de tu vientre, Jesús.
1: Santa María, Madre de Dios, ruega por nosotros, pecadores, ahora y en la hora de nuestra muerte. Amén.
0: Dios te salve, María, llena eres de gracia, el Señor es contigo. Bendita eres entre todas las mujeres, y bendito es el fruto de tu vientre, Jesús.
1: Santa María, Madre de Dios, ruega por nosotros, pecadores, ahora y en la hora de nuestra muerte. Amén.
0: Dios te salve, María, llena eres de gracia, el Señor es contigo. Bendita eres entre todas las mujeres, y bendito es el fruto de tu vientre, Jesús.
1: Santa María, Madre de Dios, ruega por nosotros, pecadores, ahora y en la hora de nuestra muerte. Amén.
0: Dios te salve, María, llena eres de gracia, el Señor es contigo. Bendita eres entre todas las mujeres, y bendito es el fruto de tu vientre, Jesús.
1: Santa María, Madre de Dios, ruega por nosotros, pecadores, ahora y en la hora de nuestra muerte. Amén.
0: Dios te salve, María, llena eres de gracia, el Señor es contigo. Bendita eres entre todas las mujeres, y bendito es el fruto de tu vientre, Jesús.
1: Santa María, Madre de Dios, ruega por nosotros, pecadores, ahora y en la hora de nuestra muerte. Amén.
0: Dios te salve, María, llena eres de gracia, el Señor es contigo. Bendita eres entre todas las mujeres, y bendito es el fruto de tu vientre, Jesús.
1: Santa María, Madre de Dios, ruega por nosotros, pecadores, ahora y en la hora de nuestra muerte. Amén.
0: Dios te salve, María, llena eres de gracia, el Señor es contigo. Bendita eres entre todas las mujeres, y bendito es el fruto de tu vientre, Jesús.
1: Santa María, Madre de Dios, ruega por nosotros, pecadores, ahora y en la hora de nuestra muerte. Amén.
0: Gloria al Padre, al Hijo y al Espíritu Santo.
1: Como era en el principio, ahora y siempre, por los siglos de los siglos. Amén.
0: María, Madre de gracia y de misericordia,
1: en la vida y en la muerte, ampáranos, Madre nuestra.
0: Segundo misterio: la visita de la Virgen María a su prima Santa Isabel.
2: En aquellos días, se levantó María con prontitud y se fue a la región montañosa, a una ciudad de Judá. Entró en casa de Zacarías y saludó a Isabel. Y en cuanto oyó Isabel el saludo de María, saltó de gozo el niño en su seno. E Isabel quedó llena del Espíritu Santo y exclamó:
3: bendita tú entre las mujeres, y bendito el fruto de tu vientre. ¿Quién soy yo para que me visite la madre de mi Señor? Dichosa tú que has creído, porque lo que te ha dicho el Señor se cumplirá.
1: Padre nuestro que estás en el cielo, santificado sea tu nombre. Venga a nosotros tu reino, hágase tu voluntad en la tierra como en el cielo.
0: Danos hoy nuestro pan de cada día, perdona nuestras ofensas como también nosotros perdonamos a los que nos ofenden. No nos dejes caer en la tentación y líbranos del mal.
1: Dios te salve María, llena eres de gracia, el Señor es contigo. Bendita eres entre todas las mujeres y bendito es el fruto de tu vientre, Jesús.
0: Santa María, Madre de Dios, ruega por nosotros pecadores, ahora y en la hora de nuestra muerte. Amén.
1: Dios te salve María, llena eres de gracia, el Señor es contigo. Bendita eres entre todas las mujeres y bendito es el fruto de tu vientre, Jesús.
0: Santa María, Madre de Dios, ruega por nosotros pecadores, ahora y en la hora de nuestra muerte. Amén.
1: Dios te salve María, llena eres de gracia, el Señor es contigo. Bendita eres entre todas las mujeres y bendito es el fruto de tu vientre, Jesús.
0: Santa María, Madre de Dios, ruega por nosotros pecadores, ahora y en la hora de nuestra muerte. Amén.
1: Dios te salve María, llena eres de gracia, el Señor es contigo. Bendita eres entre todas las mujeres y bendito es el fruto de tu vientre, Jesús.
0: Santa María, Madre de Dios, ruega por nosotros pecadores, ahora y en la hora de nuestra muerte. Amén.
1: Dios te salve María, llena eres de gracia, el Señor es contigo. Bendita eres entre todas las mujeres y bendito es el fruto de tu vientre, Jesús.
0: Santa María, Madre de Dios, ruega por nosotros pecadores, ahora y en la hora de nuestra muerte. Amén.
1: Dios te salve María, llena eres de gracia, el Señor es contigo. Bendita eres entre todas las mujeres y bendito es el fruto de tu vientre, Jesús.
0: Santa María, Madre de Dios, ruega por nosotros pecadores, ahora y en la hora de nuestra muerte. Amén.
1: Dios te salve María, llena eres de gracia, el Señor es contigo. Bendita eres entre todas las mujeres y bendito es el fruto de tu vientre, Jesús.
0: Santa María, María, Madre de Dios, ruega por nosotros pecadores, ahora y en la hora

0: de nuestra muerte. Amén.
1: Dios te salve María, llena eres de gracia, el Señor es contigo. Bendita eres entre todas las mujeres, y bendito es el fruto de tu vientre, Jesús.
0: Santa María, Madre de Dios, ruega por nosotros pecadores, ahora y en la hora de nuestra muerte. Amén.
1: Dios te salve María, llena eres de gracia, el Señor es contigo. Bendita eres entre todas las mujeres, y bendito es el fruto de tu vientre, Jesús.
0: Santa María, Madre de Dios, ruega por nosotros pecadores, ahora y en la hora de nuestra muerte. Amén.
1: Dios te salve María, llena eres de gracia, el Señor es contigo. Bendita eres entre todas las mujeres, y bendito es el fruto de tu vientre, Jesús.
0: Santa María, Madre de Dios, ruega por nosotros pecadores, ahora y en la hora de nuestra muerte. Amén.
1: Gloria al Padre, al Hijo y al Espíritu Santo.
0: Como era en el principio, ahora y siempre, por los siglos de los siglos. Amén.
1: María, Madre de gracia y de misericordia.
0: En la vida y en la muerte, ampáranos, Madre nuestra. Tercer misterio, el nacimiento del niño Jesús en el portal de Belén.
2: Nacido Jesús en Belén de Judea, en tiempo del rey Herodes, unos magos que venían de Oriente se presentaron en Jerusalén diciendo: ¿dónde está el rey de los judíos que ha nacido? Pues vimos su estrella en el Oriente y hemos venido a adorarle.
0: Padre nuestro que estás en el cielo, santificado sea tu nombre. Venga a nosotros tu reino, hágase tu voluntad en la tierra como en el cielo.
1: Danos

0: líbranos del mal.
1: Dios te salve María, llena eres de gracia, el Señor es contigo. Bendita eres entre todas las mujeres y bendito es el fruto de tu vientre, Jesús.
0: Santa María, Madre de Dios, ruega por nosotros pecadores, ahora y en la hora de nuestra muerte. Amén.
1: Dios te salve María, llena eres de gracia, el Señor es contigo. Bendita eres entre todas las mujeres y bendito es el fruto de tu vientre, Jesús.
0: Santa María, Madre de Dios, ruega por nosotros pecadores, ahora y en la hora de nuestra muerte. Amén.
1: Dios te salve María, llena eres de gracia, el Señor es contigo. Bendita eres entre todas las mujeres y bendito es el fruto de tu vientre, Jesús.
0: Santa María, Madre de Dios, ruega por nosotros pecadores, ahora y en la hora de nuestra muerte. Amén.
1: Dios te salve María, llena eres de gracia, el Señor es contigo. Bendita eres entre todas las mujeres y bendito es el fruto de tu vientre, Jesús.
0: Santa María, Madre de Dios, ruega por nosotros pecadores, ahora y en la hora de nuestra muerte. Amén.
1: Dios te salve María, llena eres de gracia, el Señor es contigo. Bendita eres entre todas las mujeres y bendito es el fruto de tu vientre, Jesús.
0: Santa María, Madre de Dios, ruega por nosotros pecadores, ahora y en la hora de nuestra muerte. Amén.
1: Dios te salve María, llena eres de gracia, el Señor es contigo. Bendita eres entre todas las mujeres y bendito es el fruto de tu vientre, Jesús.
0: Santa María, Madre de Dios, ruega por nosotros pecadores, ahora y en la hora de nuestra muerte. Amén.
1: Dios te salve María, llena eres de gracia, el Señor es contigo. Bendita eres entre todas las mujeres y bendito es el fruto de tu vientre, Jesús.
0: Santa María, Madre de Dios, ruega por nosotros pecadores, ahora y en la hora de nuestra muerte. Amén.
1: Dios te salve María, llena eres de gracia, el Señor es contigo. Bendita eres entre todas las mujeres y bendito es el fruto de tu vientre, Jesús.
0: Santa María, Madre de Dios, ruega por nosotros pecadores, ahora y en la hora de nuestra muerte. Amén.
1: Dios te salve María, llena eres de gracia, el Señor es contigo. Bendita eres entre todas las mujeres y bendito es el fruto de tu vientre, Jesús.
0: Santa María, Madre de Dios, ruega por nosotros pecadores, ahora y en la hora de nuestra muerte. Amén.
1: Gloria al Padre, al Hijo y al Espíritu Santo.
0: Como era en el principio, ahora y siempre, por los siglos de los siglos. Amén.
1: María, Madre de gracia y de misericordia.
0: En la vida y en la muerte, ampáranos, Madre nuestra.
1: Cuarto misterio, la presentación del niño Jesús en el templo.
2: Cuando según la ley de Moisés se cumplieron los días de purificación, llevaron a Jesús a Jerusalén para presentar al Señor, como está escrito en la ley del Señor. Todo varón primogénito será consagrado, y para ofrecer en sacrificio un par de tórtolas o dos pichones, conforme a lo que se dice en la ley del Señor. Cuando estaban con el niño Jesús sus padres para cumplir con la ley, Simeón lo tomó en sus brazos y bendijo a Dios diciendo:
3: Ahora, Señor, según tu promesa, puedes dejar a tu siervo irse en paz, porque mis ojos han visto a tu Salvador, a quien has presentado ante todos los pueblos, luz para alumbrar a las naciones y gloria de tu pueblo, Israel.
0: Padre nuestro que estás en el cielo, santificado sea tu nombre. Venga a nosotros tu reino. Hágase tu voluntad en la tierra como en el cielo.
1: Danos hoy nuestro pan de cada día. Perdona nuestras ofensas como también nosotros perdonamos a los que nos ofenden. No nos dejes caer en la tentación y líbranos del mal.
0: Dios te salve María, llena eres de gracia, el Señor es contigo. Bendita eres entre todas las mujeres y bendito es el fruto de tu vientre, Jesús.
1: Santa María, Madre de Dios, ruega por nosotros pecadores, ahora y en la hora de nuestra muerte. Amén.
0: Dios te salve María, llena eres de gracia, el Señor es contigo. Bendita eres entre todas las mujeres y bendito es el fruto de tu vientre, Jesús.
1: Santa María, Madre de Dios, ruega por nosotros pecadores, ahora y en la hora de nuestra muerte. Amén.
0: Dios te salve María, llena eres de gracia, el Señor es contigo. Bendita eres entre todas las mujeres, y bendito es el fruto de tu vientre, Jesús.
1: Santa María, Madre de Dios, ruega por nosotros pecadores, ahora y en la hora de nuestra muerte. Amén.
0: Dios te salve María, llena eres de gracia, el Señor es contigo. Bendita eres entre todas las mujeres, y bendito es el fruto de tu vientre, Jesús.
1: Santa María, Madre de Dios, ruega por nosotros pecadores, ahora y en la hora de nuestra muerte. Amén.
0: Dios te salve María, llena eres de gracia, el Señor es contigo. Bendita eres entre todas las mujeres, y bendito es el fruto de tu vientre, Jesús.
1: Santa María, Madre de Dios, ruega por nosotros pecadores, ahora y en la hora de nuestra muerte. Amén.
0: Dios te salve María, llena eres de gracia, el Señor es contigo. Bendita eres entre todas las mujeres, y bendito es el fruto de tu vientre, Jesús.
1: Santa María, Madre de Dios, ruega por nosotros pecadores, ahora y en la hora de nuestra muerte. Amén.
0: Dios te salve María, llena eres de gracia, el Señor es contigo. Bendita eres entre todas las mujeres, y bendito es el fruto de tu vientre, Jesús.
1: Santa María, Madre de Dios, ruega por nosotros pecadores, ahora y en la hora de nuestra muerte. Amén.
0: Dios te salve María, llena eres de gracia, el Señor es contigo. Bendita eres entre todas las mujeres, y bendito es el fruto de tu vientre, Jesús.
1: Santa María, Madre de Dios, ruega por nosotros pecadores, ahora y en la hora de nuestra muerte. Amén.
0: Dios te salve María, llena eres de gracia, el Señor es contigo. Bendita eres entre todas las mujeres, y bendito es el fruto de tu vientre, Jesús.
1: Santa María, Madre de Dios, ruega por nosotros pecadores, ahora y en la hora de nuestra muerte. Amén.
0: Gloria al Padre, al Hijo y al Espíritu Santo.
1: Como era en el principio, ahora y siempre, por los siglos de los siglos. Amén.
0: María, Madre de gracia y de misericordia.
1: En la vida y en la muerte, ampáranos, Madre nuestra. Quinto misterio, la pérdida y el hallazgo del niño Jesús en medio de los doctores.
2: Al cabo de 3 días, lo encontraron en el templo sentado en medio de los maestros, escuchándoles y preguntándoles. Todos los que le oían estaban estupefactos por su inteligencia y por sus respuestas.
1: Padre nuestro que estás en el cielo, santificado sea tu nombre, venga a nosotros tu reino, hágase tu voluntad en la tierra como en el cielo.
0: Danos hoy.

0: líbranos del mal.
1: Dios te salve María, llena eres de gracia, el Señor es contigo. Bendita eres entre todas las mujeres y bendito es el fruto de tu vientre, Jesús.
0: Santa María, Madre de Dios, ruega por nosotros pecadores, ahora y en la hora de nuestra muerte. Amén.
1: Dios te salve María, llena eres de gracia, el Señor es contigo. Bendita eres entre todas las mujeres y bendito es el fruto de tu vientre, Jesús.
0: Santa María, Madre de Dios, ruega por nosotros pecadores, ahora y en la hora de nuestra muerte. Amén.
1: Dios te salve María, llena eres de gracia, el Señor es contigo. Bendita eres entre todas las mujeres y bendito es el fruto de tu vientre, Jesús.
0: Santa María, Madre de Dios, ruega por nosotros pecadores, ahora y en la hora de nuestra muerte. Amén.
1: Dios te salve María, llena eres de gracia, el Señor es contigo. Bendita eres entre todas las mujeres y bendito es el fruto de tu vientre, Jesús.
0: Santa María, Madre de Dios, ruega por nosotros pecadores, ahora y en la hora de nuestra muerte. Amén.
1: Dios te salve María, llena eres de gracia, el Señor es contigo. Bendita eres entre todas las mujeres y bendito es el fruto de tu vientre, Jesús.
0: Santa María, Madre de Dios, ruega por nosotros pecadores, ahora y en la hora de nuestra muerte. Amén.
1: Dios te salve María, llena eres de gracia, el Señor es contigo. Bendita eres entre todas las mujeres y bendito es el fruto de tu vientre, Jesús.
0: Santa María, Madre de Dios, ruega por nosotros pecadores, ahora y en la hora de nuestra muerte. Amén.
1: Dios te salve María, llena eres de gracia, el Señor es contigo. Bendita eres entre todas las mujeres y bendito es el fruto de tu vientre, Jesús.
0: Santa María, Madre de Dios, ruega por nosotros pecadores, ahora y en la hora de nuestra muerte. Amén.
1: Dios te salve María, llena eres de gracia, el Señor es contigo. Bendita eres entre todas las mujeres y bendito es el fruto de tu vientre, Jesús.
0: Santa María, Madre de Dios, ruega por nosotros pecadores, ahora y en la hora de nuestra muerte. Amén.
1: Dios te salve María, llena eres de gracia, el Señor es contigo. Bendita eres entre todas las mujeres y bendito es el fruto de tu vientre, Jesús.
0: Santa María, Madre de Dios, ruega por nosotros pecadores, ahora y en la hora de nuestra muerte. Amén.
1: Dios te salve María, llena eres de gracia, el Señor es contigo. Bendita eres entre todas las mujeres y bendito es el fruto de tu vientre, Jesús.
0: Santa María, Madre de Dios, ruega por nosotros pecadores, ahora y en la hora de nuestra muerte. Amén.
1: Gloria al Padre, al Hijo y al Espíritu Santo.
0: Como era en el principio, ahora y siempre, por los siglos de los siglos. Amén.
1: María, Madre de gracia y de misericordia.
0: En la vida y en la muerte, ampáranos, Madre nuestra.
1: Alabanzas a María. Señor, ten piedad de nosotros.
0: Señor, ten piedad de nosotros.
1: Cristo, ten piedad de nosotros.
0: Cristo, ten piedad de nosotros.
1: Señor, ten piedad de nosotros.
0: Señor, ten piedad de nosotros.
1: Cristo, óyenos.
0: Cristo, óyenos.
1: Cristo, escúchanos.
0: Cristo, escúchanos.
1: Dios Padre Celestial,
0: ten piedad de nosotros.
1: Dios Hijo Redentor del mundo,
0: ten piedad de nosotros.
1: Dios Espíritu Santo,
0: ten piedad de nosotros.
1: Trinidad Santísima, único Dios,
0: ten piedad de nosotros.
1: Santa María,
0: ruega por nosotros.
1: Santa Madre de Dios,
0: ruega por nosotros.
1: Santa Virgen de Vírgenes,
0: ruega por nosotros.
1: Madre de Cristo,
0: ruega por nosotros.
1: Madre de la Iglesia,
0: ruega por nosotros.
1: Madre de la Divina Gracia,
0: ruega por nosotros.
1: Madre Purísima,
0: ruega por nosotros.
1: Madre Castísima,
0: ruega por nosotros.
1: Madre Inviolada,
0: ruega por nosotros.
1: Madre Virgen,
0: ruega por nosotros.
1: Madre Inmaculada,
0: ruega por nosotros.
1: Madre Amable,
0: ruega por nosotros.
1: Madre Admirable,
0: ruega por nosotros.
1: Madre del Buen Consejo,
0: ruega por nosotros.
1: Madre del Creador,
0: ruega por nosotros.
1: Madre del Salvador,
0: ruega por nosotros.
1: Virgen Prudentísima,
0: ruega por nosotros.
1: Virgen digna de veneración,
0: ruega por nosotros.
1: Virgen digna de alabanza,
0: ruega por nosotros.
1: Virgen poderosa,
0: ruega por nosotros.
1: Virgen clemente,
0: ruega por nosotros.
1: Virgen fiel,
0: ruega por nosotros.
1: Espejo de santidad,
0: ruega por nosotros.
1: Trono de la sabiduría,
0: ruega por nosotros.
1: Causa de nuestra alegría,
0: ruega por nosotros.
1: Templo del Espíritu Santo,
0: ruega por nosotros.
1: Templo lleno de honor,
0: ruega por nosotros.
1: Templo insigne de devoción.
0: Ruega por nosotros.
1: Rosa mística.
0: Ruega por nosotros.
1: Fuerte como la torre de David.
0: Ruega por nosotros.
1: Hermosa como la torre de marfil.
0: Ruega por nosotros.
1: Casa de oro.
0: Ruega por nosotros.
1: Arca de la alianza.
0: Ruega por nosotros.
1: Puerta del cielo.
0: Ruega por nosotros.
1: Estrella de la mañana.
0: Ruega por nosotros.
1: Salud de los enfermos.
0: Ruega por nosotros.
1: Salud de los enfermos.
0: Ruega por nosotros.
1: Refugio de los pecadores.
0: Ruega por nosotros.
1: Consuelo de los afligidos.
0: Ruega por nosotros.
1: Auxilio de los cristianos.
0: Ruega por nosotros.
1: Reina de los ángeles.
0: Ruega por nosotros.
1: Reina de los patriarcas.
0: Ruega por nosotros.
1: Reina de los profetas.
0: Ruega por nosotros.
1: Reina de los apóstoles.
0: Ruega por nosotros.
1: Reina de los mártires.
0: Ruega por nosotros.
1: Reina de los confesores.
0: Ruega por nosotros.
1: Reina de las vírgenes.
0: Ruega por nosotros.
1: Reina de todos los santos.
0: Ruega por nosotros.
1: Reina concebida sin mancha de pecado original.
0: Ruega por nosotros.
1: Reina elevada en cuerpo y alma al cielo.
0: Ruega por nosotros.
1: Reina del Santísimo Rosario.
0: Ruega por nosotros.
1: Reina de la paz.
0: Ruega por nosotros.
1: Cordero de Dios que quitas los pecados del mundo.
0: Perdónanos, Señor.
1: Cordero de Dios que quitas los pecados del mundo.
0: Escúchanos, Señor.
1: Cordero de Dios que quitas los pecados del mundo.
0: Ten piedad de nosotros.
1: Ruega por nosotros, Santa Madre de Dios.
0: Para que seamos dignos de alcanzar las promesas de nuestro Señor Jesucristo.
1: Oración. Oh Dios, cuyo unigénito con su vida, muerte y resurrección nos mereció el premio de la vida eterna. Concédenos a cuantos hemos meditado estos misterios del Santo Rosario, que por intercesión de la bienaventurada Virgen María, Madre de Dios, podamos imitar las virtudes que contienen y alcanzar la gloria eterna. Por el mismo Cristo nuestro Señor.
0: Amén.
2: Gracias por participar del Santo Rosario. Pedimos la intercesión del venerable Padre Julio María Matovelle para alcanzar las gracias solicitadas.
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2: 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Salmo 90. 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

Muy buenos días, queridos hermanos y hermanas que nos escuchan a través de RCN Católica en tu corazón. Somos la Escuela Bíblica Católica Yeshua. Mi nombre es María José Núñez y es un honor acompañarte en esta mañana. Saludos Manabí en 88.9. Saludos Quito en 94.1. Saludos al Oro en 99.9. Buenos días Santo Domingo en 101.7. Imbabura en 104.7. Saludamos también a quienes nos están escuchando en todo el mundo a través de rcncatolica.com. Saludamos, como no, a los padres oblatos que nos permiten compartir contigo este espacio. Ánimo, levántate, es hora de despertar, porque el Señor tiene bendiciones para nosotros por

0: Así es, el Señor nos ha creado libres. Y parte de esa libertad es la posibilidad de poder comunicarnos con todo un Dios, nosotros, las criaturas, amadas por el Señor. Por eso vamos a iniciar este día de la manera correcta, con oración.
1: Oremos. Estén siempre alegres, oren sin cesar, den gracias a Dios en toda situación. Eso es lo que quiere Dios de ustedes como cristianos. Primera de Tesalonicenses.
0: Digamos juntos en el nombre del Padre, y del Hijo, y del Espíritu Santo. Amén. Y vamos a pedir en esta mañana que venga el Santo Espíritu de Dios. Sabemos que Él nos habita, sabemos que por Él tenemos vida, sin embargo, no le dejamos actuar. Por eso le pedimos que venga, que se manifieste, que abrimos las puertas de nuestro ser para que Él forme en nosotros lo que Él pensó cuando nos creó, que podamos ser ese sueño que el Señor tuvo cuando nos creó a cada uno de nosotros. Ven, Santo Espíritu de Dios, ven a guiarnos, ven a iluminarnos. Queremos decirte como el cardenal Verdier: ven, Espíritu Santo, inspírame siempre lo que debo pensar, lo que debo decir, cómo debo decirlo, lo que debo callar, cómo debo actuar para bien de las almas y mi propia santificación. Espíritu Santo, dame agudeza para entender, capacidad para retener, método y facultad para aprender. Dame eficacia para hablar, dame acierto al empezar, dirección al progresar y perfección al acabar. Ven, Santo Espíritu de Dios, que te necesitamos. Ven a nuestra vida, ven a nuestro hogar, a nuestro lugar de trabajo, ven a nuestro país y al mundo entero. Te damos gracias, Señor, por todo lo que has hecho en nuestras vidas, por lo que sigues haciendo y por lo que harás. Gracias, Señor. Gracias por tanto. Te amamos, te alabamos y te bendecimos. Y a ti, Madre, Madre del Amor, queremos pedirte también que te unas a esta oración, para que ores con nosotros y por nosotros, para que un día podamos decir como tú: he aquí, la esclava del Señor, hágase en mí según tu palabra. Gloria al Padre, gloria al Hijo, gloria al Espíritu Santo, como era en el principio, ahora y siempre, por los siglos de los siglos.

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1: El Evangelio de hoy está tomado según San Mateo, capítulo 13, versículos del 31 al 35.
2: Les propuso otra parábola.
3: El reino de los cielos es como un grano de mostaza que tomó un hombre y lo sembró en su campo. Es sin duda la más pequeña de todas las semillas. Pero cuando ha crecido, es la mayor de las hortalizas y llega a hacerse como un árbol, hasta el punto de que los pájaros del cielo acuden a anidar en sus ramas.
2: Les dijo otra parábola.
3: El reino de los cielos es como la levadura que tomó una mujer y la mezcló con 3 medidas de harina, hasta que fermentó todo.
2: Todas estas cosas habló Jesús a las multitudes con parábolas, y no les solía hablar nada sin parábolas, para que se cumpliese lo dicho por medio del profeta: abriré mi boca con parábolas, proclamaré las cosas que estaban ocultas desde la creación del mundo.
1: Esta es palabra del Señor. Gloria a ti, Señor Jesús.

0: meditando el Sermón de las Parábolas, cuyo objetivo es revelar, por medio de comparaciones, el misterio del reino de Dios presente en la vida del pueblo. El Evangelio nos trae hoy dos pequeñas parábolas, del grano de mostaza y de la levadura. En ellas, Jesús cuenta dos historias sacadas de la vida de cada día, que servirán como medio de comparación para ayudar a la gente a descubrir el misterio del reino. Al meditar estas dos historias, lo primero que hay que hacer no es querer descubrir lo que cada elemento de las historias nos quiere decir sobre el reino. Lo primero que hay que hacer es mirar la historia en sí misma como un todo y tratar de descubrir cuál es el punto central en torno al cual la historia fue construida. Pues es este punto central lo que servirá como medio de comparación para revelar el reino de Dios. Vamos a ver cuál es ese punto central de estas dos parábolas. Jesús dice: el reino de los cielos es como un grano de mostaza, y luego cuenta la historia. Un grano bien pequeño es lanzado en el campo, pero aún siendo pequeño, crece, se hace mayor que las otras plantas y llega a atraer a los pajarillos para que hagan en ella sus nidos. Jesús no explica la historia. Aquí vale lo que dice en otra ocasión: quien tenga oídos para oír, que oiga. Es decir, ustedes han oído y ahora traten de entender. A nosotros nos toca descubrir lo que esta historia nos revela sobre el reino de Dios presente en nuestras vidas hoy. Así, por medio de esta historia, el grano de mostaza, Jesús provoca nuestra fantasía, pues cada uno de nosotros entiende algo de la siembra. Jesús espera que las personas, todos nosotros, comencemos a compartir lo que cada uno descubre. Aquí tres puntos. Jesús dice: el reino de los cielos es como un grano de mostaza. El reino no es algo abstracto, ni es una idea. Es una presencia en medio de nosotros. ¿Cómo es esa presencia? ¿Es como el grano de mostaza? ¿Presencia bien pequeña, humilde, que casi no se ve? Se trata de Jesús mismo, un pobre carpintero andando por Galilea, hablando del reino a la gente de las aldeas. El reino de Dios no sigue los criterios de los grandes del mundo. Tiene otro modo de pensar y de proceder. La parábola evoca una profecía de Ezequiel, en la que se dice que Dios hará brotar una pequeña rama de cedro y la plantará en las alturas de la montaña de Israel. Este pequeño brote de cedro echará ramas y producirá frutos, y se convertirá en un magnífico cedro. Pájaros de todas clases anidarán en él. Habitarán a la sombra de sus ramas, y todos los árboles del campo sabrán que yo, el Señor, humillo al árbol elevado y exalto al árbol humillado. Hago secar al árbol verde y reverdecer al árbol seco. Yo, el Señor, lo he dicho y lo haré, dice Ezequiel. El grano de mostaza, aun siendo pequeño, crece y suscita esperanza. Como el grano de mostaza, así el reino tiene una fuerza interior y crece. ¿Pero cómo crece? Crece a través de la predicación de Jesús y de los discípulos y discípulas en los poblados de Galilea. Crece hasta hoy a través del testimonio de las comunidades y se vuelve buena noticia de Dios que irradia y atrae a la gente. La persona que llega cerca de la comunidad se siente acogida en casa y hace en ella su nido, su morada. Al final, la parábola deja una pregunta en el aire: ¿quiénes son los pajarillos? La pregunta tendrá respuesta más adelante en el Evangelio. El texto sugiere que se trata de los paganos que van a poder entrar al reino. La historia de la segunda parábola es esta: una mujer mezcla un poco de levadura con 3 medidas de harina, hasta que todo queda fermentado. De nuevo Jesús no explica, solo dice: el reino del cielo es como la levadura. Como en la primera parábola, depende de nosotros el saber descubrir el significado para hoy. Lo que crece no es la levadura, sino la masa. Se trata de una cosa bien casera, del trabajo de la mujer en la casa. La levadura tiene algo de podrido que se mezcla con la masa pura de la harina. El objetivo es hacer levitar, levantar la masa, y no apenas una parte. La levadura no tiene fin en sí misma, sino que sirve para hacer crecer la masa. Al final del sermón de las parábolas, Mateo trae una aclaración sobre el motivo que lleva a Jesús a enseñar a la gente en forma de parábolas. Él dice que era para que se cumpliera la profecía que dice: abriré con parábolas mi boca, publicaré lo que estaba oculto desde la creación del mundo. En realidad, el texto citado no es de un profeta, sino de un salmo. Para los primeros cristianos, todo el Antiguo Testamento era una gran profecía que tenía que anunciar veladamente la venida del Mesías y la realización de las promesas de Dios. En Marcos 4:34, el motivo que llevaba a Jesús a enseñar a la gente por medio de parábolas era para adaptar el mensaje a la capacidad de la gente. Al ser ejemplos sacados de la vida de la gente, Jesús ayudaba a las personas a descubrir las cosas de Dios en lo cotidiano. La vida se volvía transparente. Jesús hacía percibir que lo extraordinario de Dios se esconde en las cosas ordinarias y comunes de la vida de cada día. La gente entendía así de la vida. En las parábolas recibía una llave para abrirla y encontrar dentro de la vida las señales de Dios. Al final del sermón de las parábolas en Mateo 13:52, como luego veremos, se va a dar otro motivo que lleva a Jesús a enseñar por medio de parábolas. Gloria al Padre y al Hijo y al Espíritu Santo, como era en el principio, ahora y siempre, por los siglos de los siglos. Amén.
1: Señor Jesús, te damos gracias por tu palabra, que nos ha hecho ver mejor la voluntad del Padre. Haz que tu Espíritu ilumine nuestras acciones y nos comunique la fuerza para seguir lo que tu palabra nos ha hecho ver. Somos la Escuela Bíblica Católica Yeshua. Hasta la próxima.

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1: El ángel del cielo anunció a María.
0: Oración para saludar a la Santísima Virgen María.

0: Dios te salve María, llena eres de gracia. El Señor está contigo. Bendita eres entre todas las mujeres y bendito es el fruto de tu vientre Jesús.
1: Santa María, Madre de Dios, ruega por nosotros pecadores, ahora y en la hora de nuestra muerte. Amén.

0: Dios te salve María, llena eres de gracia. El Señor está contigo. Bendita eres entre todas las mujeres y bendito es el fruto de tu vientre Jesús.
1: Santa María, Madre de Dios, ruega por nosotros pecadores, ahora y en la hora de nuestra muerte. Amén.
0: Dios te salve María, llena eres de gracia. El Señor está contigo. Bendita eres entre todas las mujeres y bendito es el fruto de tu vientre Jesús.
1: Santa María, Madre de Dios, ruega por nosotros pecadores, ahora y en la hora de nuestra muerte. Amén.

RCN le agradece por unirse al saludo del Ángel Gabriel a la Virgen María. 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

0: Vamos a leer el capítulo 18 del Evangelio de Mateo, según San Mateo, a partir del verso 21 y no más hasta el verso 22. Y nos dice así: entonces Pedro fue y le preguntó a Jesús: Señor, ¿cuántas veces debo perdonar a mi hermano si me hace algo malo? ¿Hasta siete? Y Jesús le contestó: no digo que hasta siete veces, sino hasta 70 veces 7. Palabra de Dios. Bueno, Pedro le pregunta a Jesús: ¿cuántas veces debo perdonar a mi hermano? Hasta siete. ¿Y qué le responde Jesús? Hasta 70 veces 7. Pedro dice: ¿cuántas veces debo perdonar a mi hermano? Pero yo creo, yo sospecho que Pedro estaba pensando: Jesús, ¿cuántas veces debo perdonar a mi señora? Hasta siete. O Jesús, ¿cuántas veces debo perdonar a mi suegra? ¿Cierto? También a mi hermano. O ¿cuántas veces debo perdonar a mi papá o a mi mamá? Quizás los hijos. ¿Cuántas veces debo perdonar a mi compañero de trabajo o de estudio? ¿Cierto? Hasta siete. Como ya diciéndole mucho, teniendo conciencia de que el 7 es un número no solo cuantitativo para la Sagrada Escritura, sino cualitativo. Es decir, no solo representa una cantidad, sino una cualidad. Es un símbolo de mucho, de plenitud, de siempre en este caso. Como diciendo: muchas veces debo perdonar a mi hermano. Y Jesús le responde: no muchas veces, siempre, totalmente, 70 veces 7. 70 veces 7. ¿Ustedes cómo la van con el perdón? ¿Les queda fácil o difícil? ¿Qué dicen ustedes? ¿Perdonar es fácil?
1: No.
0: ¿Es difícil?
1: Sí.
0: Yo digo que no es difícil. Es imposible. Perdonar no es fácil ni difícil. Es imposible. La reflexión de hoy, muy interesante, va a ser realizada a partir de distintas frases célebres sobre el perdón todas. Y hablando de que el perdón es imposible, vamos a empezar con una frase célebre del Papa Benedicto XVI en su libro Jesús de Nazaret: el perdón es posible únicamente en la presencia de Dios. Dice el Papa: el perdón es posible únicamente en la presencia de Dios. ¿Cierto? Únicamente podemos perdonar en la presencia de Dios. Es una gracia de Dios. Es un regalo de Dios. Por eso cuando uno necesita perdonar a alguien, por lo primero que debe empezar es por orar. Orar por esa persona que debemos perdonar. Y orar también por cada uno de nosotros, para que Dios tenga misericordia de nosotros y nos regale el perdón. Porque la gracia de perdonar, así es. Porque el perdón es posible únicamente en la presencia de Dios. Miren, vamos a hacer algo. Vamos a mirar las áreas de perdón. Y a medida en que vamos viendo las distintas frases célebres, las vamos a ir aplicando a las distintas áreas de perdón. Dependiendo de cuál sea su caso en el que en este momento esté en más dificultad. ¿Cierto? ¿Cuáles son esas áreas de perdón? Primero, el perdón a uno mismo. ¿Cuántas personas les sucedió algo, cometieron un error, caen en algún pecado y no hacen sino flagelarse y flagelarse? Se autocondenan, se autorrechazan, se autoculpan y esto les genera un total, es decir, una total disfuncionalidad. Les resta como personas, los hace a menos. Entonces, perdonarse en primer lugar, ¿a quién? A mí mismo, a uno mismo. En segundo lugar, lo vamos a llamar así: el perdón al amigo. ¿Cómo que al amigo? Sí, vamos a hacer esta división: perdón a amigos y a enemigos. ¿Por qué? Porque es una división que nos trae el Evangelio. El Evangelio nos llama no solo a perdonar a los amigos, sino también a los enemigos. ¿Y quién puede ser el amigo? Las personas cercanas a usted. Su esposa, su esposo, su novio, su novia, sus amigos, sus hermanos, sus padres, sus hijos, sus cercanos, sus vecinos, los que se supone que son amigos. Pero como dice la canción, si fueras mi enemigo, no podrías hacerme tanto daño. ¿Cierto? Muchas veces las personas que más nos lastiman son las que de más esperamos amor. Y como esperamos tanto, por eso nos duele más esa ofensa. Y claro, porque uno no está en posición de batalla. Con el enemigo uno sabe, no, pues lo tomo como de quien viene, ¿cierto? De ese me espero cualquier golpe y estoy listo para defenderme o para esquivarme. Pero del amigo, del que se supone que me debía amar, del que se supone que es de mi equipo, del que se supone que está conmigo, ¿cierto? Entonces las personas que debemos perdonar también en segunda categoría son los amigos. ¿Y quiénes caben en los amigos? ¿Quiénes les dije? Por ejemplo, los hijos, los padres, esposo, esposa, hermanos, amigos. Esos son los amigos. ¿Y a esos sí habrá que perdonarlos o no? ¿Qué dicen ustedes? ¿Cierto que sí? Muchas veces esos son los que generan las heridas más grandes. Pero bueno, hay otro grupo que son los enemigos. ¿Cuáles son los enemigos? Los que definitivamente simplemente se acercaron a nuestra vida, no tenían ninguna cercanía, ningún parentesco, se acercaron a nuestra vida simplemente a orar el mal. Un asesino, un secuestrador, un extorsionista, un violador, un abusador, un ladrón. No lo conocemos, no sabemos quién es. Pero lo que sí sabemos es que por la manera en que actuó, por la manera en que actuó, se convirtió en mi enemigo, me hizo daño, pasó por mi vida únicamente lastimándome, lastimándome. Pero el Evangelio nos invita a convertir en amigos a esos enemigos y a perdonar también a los enemigos. La única manera de vencer un enemigo es transformarlo en tu amigo. La única manera de vencer un enemigo es transformarlo en tu amigo. John F. Kennedy. Muy bien. Entonces las distintas frases célebres, según su situación, según su necesidad, usted las va a ir aplicando a esa persona que debe perdonar. Me falta uno. Primer grupo. El primer grupo es cada uno de nosotros, yo mismo. El segundo grupo son ¿quiénes? Los amigos. El tercero, los enemigos. Y el cuarto, lo podríamos llamar la vida o a Dios. Perdonar a Dios. Hay personas que eso les suena muy horrible. Y es verdad, uno no perdona a Dios porque Dios se haya equivocado, sino porque yo le echo la culpa, que es distinto. Es decir, cuando uno tiene que perdonar a Dios, que muchas personas tienen que perdonar a Dios, yo lo diría más bien a la vida, perdonar la vida, las situaciones, pero no porque Dios se haya equivocado, no, Dios es perfecto, sino porque uno le echa la culpa de todo a Dios. Es como cuenta el padre Juan Jaime, que es muy gracioso, y dice que después de una misa se le acercó un feligrés supremamente enojado. Vea, padre, hace 8 días yo aquí en misa, orándole a Dios, mientras me saquearon el almacén y me robaron todo. Dígame, ¿cómo así? ¿Cómo Dios permite eso? Y que le responde el padre, y es que ¿quién dijo que Dios era celador? ¿Cierto? Uno le echa la culpa a Dios de lo que él no tiene la culpa. ¿Cierto? ¿Quién dijo que Dios estaba allá en el cielo mandando enfermedades o mandando desgracias? No, Dios es un buen papá que quiere lo mejor para todos. La libertad del hombre tiene consecuencias. Nuestros desaciertos, los desaciertos de los demás y las circunstancias bajo las que estamos. Pero uno no le puede estar echando culpa a Dios de todo. ¿Hay que perdonar a Dios? En realidad no. Pero por tercos nosotros sí. Porque le echamos la culpa de lo que él no tiene. Entonces podríamos llamarlo perdonar la vida o a Dios. Ahí están los 4 grupos. La primera frase célebre de hoy es ¿cuál? A ver, ¿quién me la dice? El perdón es posible únicamente en la presencia de Dios. Y la segunda frase célebre. La única manera de vencer un enemigo es convertirlo en tu amigo. Esto está muy interesante, ¿no? Esto está así, esa es. Esto está muy interesante. Vamos a ver cuáles son las otras frases entonces. Tercera. Vean esta. Esta es del padre Ignacio Larrañaga. Es tremenda. Se debe perdonar hasta por egoísmo, hasta únicamente por vil egoísmo, se debe perdonar. Porque cuando uno no perdona, se enferma. Dice el padre Ignacio Larrañaga. Claro, el perdón es un regalo para el otro, pero principalmente para mí. Porque si uno no perdona, se enferma. Una vez le hablé de perdón a unos adolescentes, a unos niños, y les puse a hacer esto, que nos fuéramos para el jardín y todos meternos una piedrita en el zapato y empezar a caminar con ella. Y uno se iba como acomodando y ahí íbamos caminando, luego corriendo. Eso es el rencor, tener una piedrita en el zapato que me lastima, me hiere, me hace daño. Hay otro ejemplo muy, muy bonito también, pues muy gráfico, diríamos, si es, el rencor es tomarme un veneno yo, pensando que le va a hacer daño a la persona que odio o a la persona con la que tengo algo mal, ¿cierto? Entonces, ¿quién se toma el veneno? Yo, pensando que le hace daño a quién, al otro, y en realidad, ¿quién le hace daño? A mí, ¿cierto? ¿Cuál es la tercera frase? ¿Qué dice? ¿Qué dice?

0: Dice eso
1: el padre Ignacio Larrañaga. Vean esta, qué bonita. Me vi una película que se llama Entre hombres y dioses. Se la recomiendo. De unos monjes que son violentados, que son atacados por unas comunidades musulmanes por allá en Argelia, y ellos conservan la no violencia hasta el final. Y uno de estos monjes dice así: aceptando los errores de los demás, acepto también mi propia limitación. Esa es la cuarta, vamos. La cuarta frase célebre de hoy, de la película Entre hombres y dioses. Aceptando la limitación y el error de los demás, acepto mi propia limitación. ¿Y es así o no? El soberbio, el orgulloso, el que cree que no se equivoca, que siempre tiene la razón, también es a rajatabla con los demás, también es intachable y no le pasa nada a nadie. Claro, porque él cree que no se equivoca, pero si aceptara sus propias limitaciones, si se diera cuenta de lo limitado, de lo pecador que él es, aceptaría también la limitación de los demás. Por lo tanto, sería más capaz de perdonar. Y esta frase nos lleva a la otra, supremamente complementarias, otra vez del padre Ignacio Larrañaga: si supiéramos comprender, no tendríamos que perdonar. Si supiéramos comprender, no tendríamos que perdonar, nos dice el padre Ignacio Larrañaga. Muy en relación la una de la otra, claro. El perdón necesita de comprensión, de alteridad, de ponerse en los zapatos del otro. Vean, es como en los matrimonios o como en las relaciones de pareja, y en definitiva en todas las relaciones. Las personas, la pareja se fija únicamente en los errores del otro y en mis heridas. Solamente veo mis heridas, lo que me hizo, lo que me dolió, lo que me ofendió, y sus errores. Y el otro, en cambio, ve exactamente lo mismo: las heridas de él y los errores del otro. Y cada uno se dedica a jalar para su lado. Es que me dolió, es que me lastimó, es que usted lo que me hizo, es que mire su error, es que mire su otro error. Y cada uno se dedica a ver sus heridas y los errores del otro. No puede haber ahí conciliación si cada uno solamente está mirando desde su propia óptica. Si cada uno se dedica a ver simplemente la paja en el ojo ajeno y no la viga en su propio ojo. Por ejemplo, en mi familia es muy lindo y siempre pasa eso. Siempre que alguien pide perdón, el otro dice: no, tranquilo, mijito, yo también me equivoqué, esto, lo otro, lo que vos decís. Cierto, pero hay veces también yo he llegado a pedirle perdón a alguien y voy a ver si lo perdono. Y uno es, este es mucho y... Cierto, y uno pensando, porque a veces pasa esto, uno es dizque, pues a ver, esta niña en comunidad es como muy conflictiva, como que bueno... Ella tiene la culpa, la verdad, ella tiene la culpa, pero yo me las voy a tirar de humilde, pues, voy a agachar la cabeza yo, como por no generar conflicto. Y aunque ella tiene la culpa, yo le voy a pedir perdón. Y va uno y es que a pedir perdón y le salen con: voy a pensarlo. Cierto, también se encuentra uno toda clase de respuestas. Hay gente que, y esa es otra parte muy linda del perdón, porque es que el perdón tiene muchas áreas en cuanto a esto. Una es perdonar, la otra es pedir perdón, ¿cierto? A tener la fortaleza, el coraje de pedir perdón y también de perdonar. Hay personas que, bendito sea Dios, humildes, con sensibilidad de Dios, con más valores, menos ofendidas, no sé, son capaces de recibir un perdón en cualquier momento. Hay otros que no, aprovechan el perdón de alguien para darle más golpes. Claro, porque el perdón de cierto modo es como inclinarse a decirle: no, paz. Y el otro: paz, paz tú, su hijo. ¿Cierto? Es decir, aprovechan la humildad del otro para atacar más. Sin importar, por eso uno no puede esperar la respuesta del otro. Es decir, usted debe cumplir con lo suyo. Porque si uno está esperando que cuando uno pida perdón, el otro diga: sí, claro, mi hermano, lo perdono, esto, lo otro, se va a llevar muchas decepciones en la vida. Se va a llevar muchas decepciones en la vida. Y a mí me ha pasado, uno va y pide perdón pensando que todo va a ser otra vez color de rosa y mentiras que se aprovechan del

0: perdón para atacar más, ¿cierto? Y entonces uno debe estar confiado en su perdón. Yo te perdono a ti y yo te pido perdón. Ya lo otro, oro por ti. Oro por ti, ¿cierto? Muy bien. ¿Cuál es la frase célebre que sigue? Está lo más de bonita, si vieran. Cuando a uno le dicen, y muy en relación a lo que estamos hablando, a los ejemplos que estamos poniendo, cuando a uno le dicen, te perdono, encontraron la mejor manera de decirle, te quiero. Qué bonito eso, ¿no? Cuando a uno le dicen, te perdono, encontraron la mejor manera de decir, te quiero. El padre Juan Jaime, en una de sus charlas del perdón, nos dice esto. La que sigue. Uy, esta me encanta. Esta es impresionante, en serio. Dice así, puedes cambiar tu futuro. ¿Quiénes aquí quieren cambiar su futuro para bien? ¿Quieren un mejor futuro? Alcen la mano. Muy bien, qué interesante. Dice así, puedes cambiar tu futuro solo cuando liberas sinceramente a la persona que te hirió en el pasado. Yo les dije que era buena. Puedes cambiar tu futuro solo cuando liberas a la persona que te hirió en el pasado. Usted quiere cambiar su futuro positivamente. Usted quiere tener un mejor futuro. Libere, perdone a la persona que le hirió en el pasado. Vamos para la 8. Esta me encanta también. Mahatma Gandhi nos dice, descubro que cada vez que te lastimo, me hiero a mí mismo. ¿No se han dado cuenta que el otro es parte de uno? Es que todos somos el cuerpo de Cristo. Y entonces, un esposo con seguridad lastima a su esposa, y no solo la lastima a ella, se lastima a él mismo. Dice Mahatma Gandhi, descubro que cada vez que te lastimo, me hiero a mí mismo. Dígale eso usted a la persona que tiene al lado, por favor. Los que me han escuchado últimamente las predicaciones, ya escucharon esta frase de Martin Luther King, pero vale la pena repetirla, también relacionada a este tema. Se odian porque se tienen miedo. Se tienen miedo porque no se conocen. No se conocen porque no saben comunicarse. No saben comunicarse porque están muy lejos el uno del otro. Es muy interesante la frase. Es muy interesante la frase, ¿saben por qué? Porque esta frase nos describe, nos relata, nos explica, nos da razón de todo odio humano, de la raíz de cualquier odio humano. ¿Por qué se odian? Porque se tienen miedo. ¿Por qué se tienen miedo? Porque no se conocen. ¿Por qué no se conocen? Porque no saben comunicarse. ¿Por qué no saben comunicarse? Están muy lejos el uno del otro. Vean, pónganse a pensar en las personas que quizás en su adolescencia le caían mal, en el colegio, y entonces no se podían ni ver. Peleaban en todos los descansos, y por allá ya terminando el colegio eran los mejores amigos. Y se decían, ve, yo no sabía que vos eras tan querido. Yo no sabía que vos eras así. ¿Por qué? ¿Por qué se odiaban? Porque no se conocían, porque se tenían miedo y porque no sabían comunicarse. Pero cuando hay estructuras del lenguaje que permiten la cercanía, el conocimiento, derrumban el miedo y el odio. Martin Luther King. Vamos para la siguiente frase. 10. Yo solo perdono cuando el amor que hay en mi vida es más grande que el odio. ¿En su vida hay más odio o más amor? Entonces perdona. Si en su vida hay más, si su vida está más llena de rencor, más llena de odio que de amor, entonces no perdona. Yo solo perdono cuando mi vida está más llena de amor que de odio y de rencor. Las que no diga de quién son es porque yo no sé. Cierto, tampoco va a decir que me la inventé, no, ojalá, sería brillante. Estas son frases que he escuchado o que son de autores célebres. Volvamos con Mahatma Gandhi. Esta es como una puñalada. tremenda. Los débiles son incapaces de perdonar. Perdonar es un acto solo de los fuertes, dice Gandhi. Tremendo. Cada vez que un ser humano guarde rencor, es un acto de debilidad. Todo acto de violencia es un acto de debilidad humana. Todo acto de rencor y de odio es un acto de debilidad humana. Por eso Dios es todopoderoso, porque Él siempre perdona. Por eso Dios es el verdaderamente fuerte, porque Él siempre nos perdona y siempre nos ama. Muy bien, vamos para esta, vean. Como ustedes saben que no existen casualidades, sino diocidencias, vamos a agregarle una a la lista. ¿Qué es lo que dice Juan?
1: El perdón es una decisión, no un sentimiento, porque cuando perdonamos no sentimos más rencor. Madre Teresa de Calcuta.
0: ¿Cómo fue? El perdón es una decisión y no un sentimiento. El perdón es como el amor. Hay personas que creen que el amor es un sentimiento y eso no es así. El amor es una decisión. Lo mismo el perdón. Yo puedo seguir sintiendo rabia y decido perdonar. Son cosas distintas. Una es el área de las emociones y los sentimientos. La otra es el área de la voluntad, de las decisiones y las acciones. Lo que decía por aquí el compañero. Las decisiones y las acciones. Y entonces uno puede perdonar tomando la decisión. Y una vez toma la decisión, los sentimientos se van sanando poco a poco. O uno puede decidir no perdonar y los sentimientos se van enfermando cada día más. Del Papa Benedicto XVI, en la encíclica Dios es amor, dice así exactamente, me la sé de memoria porque me encanta. Dice así: el amor no es un sentimiento o una emoción, sino que el amor requiere de decisiones y de voluntad. Las emociones y los sentimientos pueden ser el motor inicial del amor, pero no son la totalidad del amor. Para amar se necesita decidir, se necesitan proyectos, se necesita voluntad. ¿Sí o no? Pa' Dios, un aplauso pa' Dios. Muy bien, vamos para la 13. ¿Saben por qué? No por mí. Porque te aseguro que algún día lo vas a necesitar de vida o muerte. El perdón es la aceptación incondicional de sí mismo, del otro y del mundo. Muy bien. Esa frase tiene más pinta de filósofo que de santo, pero está muy buena. Muy bien, sigamos. Esta me encanta, esta sí es de un santo que decimos en Semana Santa. Como les dije, depende de la frase, la relacionamos más a cualquiera de las cuatro áreas del perdón. Esta va más relacionada a perdonarse a sí mismo. San Ambrosio dice: oh feliz culpa que me hace merecedor de tan grande Redentor. Cierto, la culpa no está ahí para matarme. La culpa está ahí para acercarme a Jesús y dejarme salvar por Él. San Ambrosio: oh feliz culpa que me hace merecedor de tan grande Redentor.
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0: En el nombre del Padre y del Hijo y del Espíritu Santo. Amén. Hermano, la misericordia, la ternura y la fidelidad de parte de Jesús el Señor esté con todos ustedes.
1: Y con su espíritu.
0: Bienvenidos, hermanos, a la Eucaristía. Siempre el banquete del amor, de la ternura y de la fraternidad. Banquete de perdón y de misericordia. Señor, ten misericordia de nosotros.
1: Porque hemos pecado contra ti.
0: Muéstranos, Señor, tu misericordia.
1: Y danos tu salvación.
0: Dios Todopoderoso tiene misericordia de nosotros. Perdona nuestros pecados y nos lleva a la vida eterna.
1: Amén.
0: Señor, ten piedad.
1: Señor, ten piedad.
0: Cristo, ten piedad.
1: Cristo, ten piedad.
0: Señor, ten piedad.
1: Señor, ten piedad.
0: Oremos. Señor, cuya misericordia no tiene límites, cuya bondad es un tesoro inagotable, acrecienta la fe de cada uno de nosotros para que comprendamos mejor el amor que nos ha creado, la sangre que nos ha redimido y el espíritu que nos hace renacer. Por nuestro Señor Jesucristo, tu Hijo, que vive y reina contigo en la unidad del Espíritu Santo y es Dios por los siglos de los siglos.
2: Amén. Amén. Lectura del libro de Jeremías. Esto dice el Señor: ve, cómprate un cinturón de lino y rodéate con él la cintura, pero no lo metas al agua. Me compré el cinturón según me lo mandó el Señor y me lo ceñí. El Señor me dirigió la palabra por segunda vez: toma el cinturón que has comprado y que llevas ceñido. Ponte en marcha hacia el río Éufrates y lo escondes allí, entre las hendiduras de las piedras. Fui y lo escondí en el Éufrates, según me había mandado el Señor. Tiempo después me dijo el Señor: vete al río Éufrates y recoge el cinturón que te mandé esconder allí. Fui al Éufrates, cavé y recogí el cinturón del sitio donde lo había escondido. Estaba estropeado, no servía para nada. Entonces el Señor me habló así: esto dice el Señor: del mismo modo consumiré la soberbia de Judá, la gran soberbia de Jerusalén. Este pueblo malvado que se niega a escuchar mis palabras, que se comporta con corazón obstinado y sigue a dioses extranjeros para rendirles culto y adorarlos, será como este cinturón que ya no sirve para nada. Porque del mismo modo que se ajusta el cinturón a la cintura del hombre, así hice yo que se ajustaran a mí la casa de Judá y la casa de Israel, oráculo del Señor, para que fueran mi pueblo, mi fama, mi alabanza y mi honor. Pero no me escucharon. Palabra de Dios.
0: Alabamos, Señor.
2: Despreciaste al Dios que te engendró.
0: Despreciaste al Dios que te engendró.
2: Despreciaste a la roca que te engendró y olvidaste al Dios que te dio a luz. Lo vio el Señor e, irritado, rechazó a sus hijos e hijas.
0: Despreciaste al Dios que te engendró.
2: Y dijo: les ocultaré mi rostro y veré cuál es su suerte, porque son una generación pervertida, unos hijos desleales.
0: Despreciaste al Dios que te engendró.
2: Me han dado celos con un Dios que no es Dios. Me han irritado con sus ídolos vacíos, pues yo le daré celos con un pueblo que no es pueblo, con una nación insensata los irritaré.
0: Despreciaste al Dios que tengo.

El Señor esté con ustedes. Proclamación del Santo Evangelio según San Mateo. Y Jesús le propuso otra parábola al gentío. El reino de los cielos se parece a un grano de mostaza que uno toma y siembra en el campo. Aunque la más pequeña de las semillas, cuando crece es más alta que las hortalizas. Se hace un árbol hasta el punto de que vienen los pájaros del cielo a anidar en sus ramas. Les dijo otra parábola. El reino de los cielos se parece a la levadura. Una mujer amasa con 3 medidas de harina hasta que todo fermenta. Jesús dijo todo esto a la gente en parábolas. Sin parábolas no les hablaba nada, para que se cumpliera lo dicho por medio del profeta. Abriré mi boca diciendo parábolas, anunciaré lo secreto desde la fundación del mundo. Palabra del Señor. Todas las parábolas tan usadas en Jesús, esa forma tan particular que Él tiene de enseñarnos, un gran pedagogo. Recuerden que la palabra pedagogo es aquel que me da la mano y me ayuda a cruzar la calle o me enseña a caminar. Siempre se constituye para mí en un arrimo profundo de confianza y de guía certera. Jesús, un gran pedagogo. Todas las parábolas que les he dicho tantas veces, que manejan un lenguaje extremo, ¿cómo les parece? De una semillita pequeñita va a brotar un árbol que hasta los pájaros van a poder anidar en él. Quiere decir que toda la dimensión del reino aparece tantas veces como germinal, como perdida, ante un mundo que busca tanta apariencia, tanto reflector, tantos flash, tantos likes, que busca siempre como lo extraordinario, lo más prepotente, lo magnífico. El reino de Dios aparece como en lo germinal, por ahí está. Sin embargo, eso que aparece como tan escondido, tan incierto, tan pequeño, está destinado a dar fruto, y un fruto en abundancia. Yo creo que esto nos está enseñando a nosotros cómo la realidad constante de la fe sembrada por nuestros queridos padres y abuelos en nuestro corazón a partir del bautismo, pues eso está llamado a dar fruto muy grande. Hoy es 27 de julio, ayer domingo, pues domingo tan importante, pero es el día donde siempre recordamos a Joaquín y Ana. No lo tuvimos presente en la liturgia por ser domingo. El día, los papás de María, Joaquín y Ana, los abuelos de Jesús. Y en una forma también coloquial y sencilla, celebramos el Día de los Abuelos. Es que a partir de los abuelos, hoy que tanto están trabajando los abuelos en la crianza de los nietos, porque sus hijos a veces no tienen tiempo de cuidarlos, pues sepan, abuelos, que a partir de ustedes nosotros estamos bebiendo pues un manantial de agua limpia. Necesitamos el ejemplo, la sabiduría, la tenacidad, la fidelidad, la ternura, la delicadeza y la pedagogía de ustedes, abuelos. Que el mundo no lo silencie en un mundo que quiere solamente aplaudir muchachitos o aplaudir jóvenes y gente bonita y saludable. Necesitamos gente adulta que tiene experiencia, que tiene riqueza, que tiene arrugas de experiencia y canas que le están indicando que la vida no ha pasado en vano. Por eso hoy, viendo también esto, los animo a todos los abuelos y los felicito porque ustedes son muy importantes para nuestro corazón. Porque ustedes, abuelos, oran por nosotros. Porque ustedes nos recuerdan los valores que no son negociables. Porque a través de ustedes nos llega con frescura, con lozanía, con devoción, con fervor la fe. Abuelos, no desmayen en medio del camino que hoy más que nunca la sociedad necesita. Ante tanta vanidad, ante tanta simplemente apariencia, necesita gente adulta, mayor como ustedes, que nos indiquen siempre en la sociedad el camino de la rectitud, del bien y de la fe.

Hola, hermanos, para que nuestro sacrificio sea agradable a Dios Padre Todopoderoso. En el pan y en el vino de esta Eucaristía, nuestra vida, acógenos como una ofrenda amable a tus ojos, por Cristo nuestro Señor. El Señor esté con ustedes. Levantemos el corazón. Demos gracias al Señor nuestro Dios. Padre, hoy estamos reunidos con un corazón lleno de agradecimiento y con Jesús cantamos nuestra esperanza. Tú nos amas y has creado para nosotros este mundo inmenso y maravilloso. En tu amor, Padre, nos has regalado a Jesús, camino, verdad y vida. Tu amor nos reúne de nuevo con Él en la mesa de la fraternidad de la esperanza, para que como hijos celebremos la alianza y como hermanos adquiramos el compromiso común de ser portadores de sal y luz en el mundo. Por eso, con todos los bienaventurados, oramos con el himno de alabanza.

0: Bendito sea Jesús, tu enviado, amigo, peregrino y compañero. Él está junto a nosotros sanando y curando nuestro corazón. Y Él ha prometido que su Espíritu siempre estará con nosotros para que vivamos como hijos amados. A ti, Padre, te pedimos que envíes tu Espíritu sobre este pan y este vino para que sean el cuerpo y la sangre sacramentales del Señor Jesús. Él mismo, un poco antes de morir, nos dio la prueba de su amor. Cuando estaba sentado a la mesa con los suyos, tomó pan. Dándote gracias, lo partió y lo dio con estas palabras divinas: Tomen y coman todos de él, porque esto es mi cuerpo que será entregado por ustedes. Gracias, Jesús, por tu amor, tu verdad y tu luz. Gracias, porque en ti está mi vida. Ayúdame a permanecer en ti, Señor mío y Dios mío. Después tomó el cáliz lleno de vino. Dándote gracias, lo pasó a los suyos con estas palabras divinas: Tomen y beban todos de él, porque este es el cáliz de mi sangre, sangre de la alianza nueva y eterna, que será derramada por ustedes y por muchos para el perdón de los pecados. Hagan esto en conmemoración mía. Ayúdame, Señor, a permanecer en tu presencia. Tú, mi lugar, mi casa y mi refugio. Señor mío y Dios mío. Es el amado el sacramento de nuestra fe.
1: Anunciamos tu muerte y proclamamos tu resurrección. Ven, Señor Jesús.
0: Padre, recordamos ahora la muerte y resurrección de Jesús. Él se ha puesto en nuestras manos para que junto con Él nos ofrezcamos a ti. Danos tu Espíritu a los que participamos de esta cena, para que vivamos cada día más unidos. Bendice al Papa, a los obispos, a los pastores que nos cuidan y guían en la fe. Tú no te olvidas de las personas que amamos. Vamos a orar por todos nuestros mayores, por todos nuestros tíos, por todos nuestros abuelos, por ellos que tienen una misión importante en este mundo. Gracias por sus años, por su sabiduría. Gracias por sus canas. Gracias por ese corazón que es para toda la sociedad un lugar, un refugio de sabiduría, de evangelización y de fe. Acuérdate también de todos los que ya han muerto. Recíbenos con amor en tu casa. Un día todos moriremos. Haz que ese día nos encontremos con María y con José para celebrar entonces en tu casa la fiesta del encuentro. Entonces todos los amigos de Jesús podremos cantarte sin fin. Por Cristo, con Él y en Él, a ti, Dios Padre omnipotente, en la unidad del Espíritu Santo, todo honor y toda gloria por los siglos de los siglos.
1: Amén.
0: Hermanos, en la bondad, en la gracia y en la luz divina, oremos como hijos. Padre nuestro, que estás en el cielo, santificado sea tu nombre. Venga a nosotros tu reino. Hágase tu voluntad en la tierra como en el cielo. Danos hoy nuestro pan de cada día. Perdona nuestras ofensas, como también nosotros perdonamos a los que nos ofenden. No nos dejes caer en la tentación. Líbranos, Señor, de todos los males. Danos tu paz, tu gracia, tu luz. Quita de nosotros las sombras, la tristeza, la amargura, la desconfianza, la soberbia. Ábrenos a ti, todo Padre, mientras esperamos la venida gloriosa de nuestro Dios y Salvador Jesucristo.
1: Tuyo es el reino, el poder y la gloria por siempre, Señor.
0: Adorado Jesús, que dijiste a los apóstoles: La paz les dejo, mi paz les doy. No tengas en cuenta nuestros pecados, sino la fe de tu Iglesia. Conforme a tu palabra, concédenos la paz y la unidad, tú que vives y reinas por los siglos de los siglos. Comuniquémonos la paz de Jesús.

Este es Jesús, el Cordero de Dios que quita el pecado del mundo. Dichosos nosotros, invitados a permanecer en Él. Bienaventurados nosotros, invitados a compartir este pan de cielo. Señor, no soy digno de que entres en mi casa, pero una palabra tuya basta para sanarme.

Creo, Jesús mío, que estás real y verdaderamente presente en el Santísimo Sacramento del altar. Te amo sobre todas las cosas y deseo vivamente recibirte dentro de mi alma. Pero no pudiendo hacerlo ahora sacramentalmente, ven al menos espiritualmente a mi corazón. Y como si ya te hubiese recibido, te abrazo y me uno del todo a ti. Señor, no permitas que me aparte de ti.

0: todos vienen.
1: Sea tu pureza y eternamente lo sea, pues todo un Dios se recrea en tan graciosa belleza. A ti, celestial princesa, Virgen Sagrada María, yo te ofrezco en este día alma, vida y corazón. Mírame con compasión, no me dejes, madre mía. Oremos. Padre de misericordia, que alimentados con el cuerpo y la sangre de Jesús, bebamos con fe en la fuente de tu amor y nos mostremos cada vez más misericordiosos con nuestros hermanos. Por Cristo nuestro Señor.
2: Amén.
1: El Señor esté con ustedes.
2: Y con tu espíritu.
1: La bendición de Dios Todopoderoso, Padre, Hijo y Espíritu Santo, descienda sobre cada uno de nosotros y permanezca para siempre. Podemos continuar en paz.

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0: Gracias. Un aplauso para ese Venezuela maravilloso. Gracias, Nacho. Gracias.
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Hola, hola, hola, hola. Muy buenos días, Ecuador. Estamos listos para iniciar junto a ustedes una nueva semana pletórica de bendiciones, de logros, de éxitos para todos. ¡Feliz lunes! Buenos días, ya estamos en nuestro Morning Show en directo, Prensa Positiva, agradeciendo el privilegio de acompañarlos desde muy temprano con los grandes éxitos de todos los tiempos, información muy útil y mensajes que alimentan el corazón, el alma y la vida misma. Mis queridos amigos, sabemos que esta mañana muchos de nuestros amigos y nosotros incluidos también estuvimos en ese berenjenal porque estuvieron enfrentando un tránsito complicado, muchísima atención. Eso también hizo que no estemos todavía en los estudios principales de RCN en tu corazón, porque el sector norte de Quito, extremo norte, entrada norte de Quito, está pues un poco caotizado, ¿no? Está, si estás conduciendo por Calderón, por Carcelén, por el sector del Portal Shopping, por el sector de Yambal y vías aledañas, por favor, hay que mantener la calma. Hay muchas vías, muchas calles cerradas, hay que conducir con paciencia y, si es posible, pues utilizar rutas alternas siguiendo las indicaciones de las autoridades de tránsito. No había un letrero que avise que ciertas calles estaban cerradas y eso fue colapsando poco a poco el tránsito vehicular, así que a tomar precauciones y especialmente a mantener paciencia, la cortesía que no falte. Así que recuerden algo súper importante: llegar unos minutos más tarde siempre será mejor que no llegar. Así que la paz no depende del camino que recorres, sino de la actitud con la que decides recorrerlo. Yo soy Edita Zavala, hasta las 10 de la mañana en este viaje, de la mano de Ivancho, que aquí está conduciendo también. Iván Moya en la producción, Meli, muchas gracias, que también está presta como siempre en los controles, lista ya para compartir con todos ustedes toda esta buena dosis que hemos preparado con mucho corazón. Así que, mis queridos amigos, envíen sus reportes de sintonía. Aquí tenemos mucho que compartirles. Y, por supuesto, la primera dosis para que nos llene de energía, un shot de vitamina positiva para iniciar la semana. Y este lunes, como corresponde, con pie derecho. 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Y gracias también porque nuestro miércoles boutique será el 19 de agosto, Dios mediante, y nos estaremos encontrando para compartir el código merecimiento. A lo largo del programa les estaré contando detalles al respecto. Mientras tanto, Meli, súbale el volumen, ustedes también, porque aquí iniciamos la primera dosis que suena así. Sean bienvenidos una vez más a la fiesta de los éxitos.

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0: Aquí estoy en este lunes 27 de julio en nuestro Morning Show a pleno sol en la capital. En este espacio que está diseñado para ti, para ti y para ti también, para empoderarte, para que utilicemos todos el poder de la acción y la transformación de nuestra vida en algo mucho, mucho mejor cada día. Que seamos mejores que ayer, por supuesto. Así que la invitación está hecha para que nos acompañen de inicio a fin a elevar esa calidad de vida que tanto merecemos. Mi gente bella, yo les estaba hablando que nos estamos preparando para nuestro próximo miércoles boutique, Dios mediante, el 19 de agosto, 4 de la tarde, vía Zoom, será nuestro oasis digital. Ajá. Si trabajas incansablemente, si tienes talento de sobra, pero sientes que el gran salto en tu vida siempre se te escapa de las manos como el agua, bueno, quiero decirte algo súper importante: no es falta de capacidad, es esa vocecita pequeñita en tu cabeza diciéndote o haciéndote sentir que no eres suficiente, una trampa de tu mente subconsciente intentando protegerte del fracaso aparente. 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Invertir en este espacio es la decisión más estratégica que puedes tomar, porque es invertir en tu liderazgo, y dejarás de pelear contra ti misma y empezarás a construir tus sueños desde la certeza. Dejarás de ser tu mayor obstáculo para convertirte en tu mejor aliada, en tu mayor impulso. 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Bueno, mi gente, es el tiempo ideal para saludar a cada una de nuestras frecuencias que a nivel nacional nos están acompañando. Abrazamos a toda nuestra red conectada, pues, a través de la vibrante Tierra Sáquila en Santo Domingo. Buenos días, en 101.7. En la provincia de Los Lagos, hermosa Imbabura, ahí estamos, en 104.7. En la capital bananera del mundo, en El Oro, ahí estamos, en 99.9. Un beso a la tierra hermosa de mis sueños, en Manabí, de mis amores, en 88.9. En Manta, la capital mundial del atún, también, que nos están escuchando. Me estaban escribiendo diciendo que hemos iniciado el lunes como si fuera fin de semana, y de eso se trata, divertirnos en el proceso, mis amigos. Y por supuesto, estamos transmitiendo desde la Basílica del Voto Nacional para toda la provincia de Pichincha en 94.1 FM. Nuevamente queremos reiterar a los conductores, nuestros amigos que nos están acompañando y que nos permiten ser sus copilotos, mucha paciencia y precaución esta mañana, porque continúa el reporte de tráfico pesado en el sector de Calderón, El Portal, Carcelén. En todas sus inmediaciones hay vías cerradas, así que activen el poder de la paciencia, tomen vías alternas. Y bueno, la Simón Bolívar también está al inicio, pues, un poco congestionada, así que salgan con tiempo, mis queridos amigos. Así que ahí les pasamos el dato, nos vamos a una pausa chiquitica, ustedes quédense con nosotros porque tenemos mucho más que compartir en directo. Prensa Positiva desde RCN en tu corazón.
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2: Mil gracias, Meli. Aquí estamos en directo desde RCN en tu corazón, saludando también a todos los internautas que nos escuchan en audio real en cualquier parte del planeta. Muchísimas gracias por estar junto a nosotros en nuestro Morning Show en directo desde RCN en tu corazón. Así que un abrazo grande a través de www.rcncatolica.com. Ahí estamos en audio real. Si tienen Alexa, ya lo saben, solamente le dicen Alexa, ponme RCN Católica y automáticamente estamos sonando con cualquiera de nuestras programaciones. Por supuesto que pueden participar, sigan haciéndolo al 096-1226-349, 096-1226-349. ¡Yay! Ya estamos aquí y eso nos encanta, porque queremos viajar junto a ti en el tiempo. Ingresamos a nuestra cápsula con estas perlas cultivadas en efemérides. Revisando nuestros archivos, un día como hoy, 27 de julio, pero de 1921, los investigadores canadienses Frederick Banting y Charles Best aislaron con éxito la insulina por primera vez. Ajá, un descubrimiento que nació de la necesidad de salvar vidas y que hoy permite a millones de personas en todo el planeta tener calidad de vida. Cuando actuamos desde el propósito y la vocación de servicio, creamos milagros reales, señores. El poder de la acción transformando el mundo entero. ¿Qué más les cuento? Lo que ha ocurrido un día como hoy en otros años. Muchísima atención. Les quiero decir que un 27 de julio de 1953 se firma el armisticio que pone fin a los combates de la Guerra de Corea. Aunque no fue un tratado de paz definitivo, marcó el cese de las hostilidades y abrió una nueva etapa para la región. Un día como hoy, en 1940, debuta Bugs Bunny, así como lo escuchan, que hay de nuevo. El personaje apareció oficialmente en el cortometraje A Wild Hare, convirtiéndose en uno de los íconos más queridos de la animación mundial. Así que un día como hoy, en 1940, debuta por primera vez el famoso Bugs Bunny, este conejo que es, bueno, tiene toda su personalidad. Un día como hoy también que estamos recordando, mucha atención porque es el Día Mundial del Perro Callejero, y vaya que vimos bastantes el día de hoy. Una fecha para promover la adopción responsable, el respeto por los animales y la importancia del cuidado de nuestras mascotas. Adopta, no compres, por favor, es el Día Mundial del Perro Callejero, porque cada gesto de solidaridad, por pequeñito que parezca, tiene el poder de cambiar una vida, y no solamente cuando rescatamos o adoptamos una mascotita, porque ellos también nos cambian a nosotros, y para bien, mis queridos amigos. Así que bueno, ahí les cuento. ¿Qué más conmemoramos un día como hoy? Esto me parece súper simpático, porque es el Día Mundial de Andar con Zancos. Así como lo oyen, ¿alguna vez han andado con zancos? ¿No? Bueno, caminar en las alturas con un par de zancos es una experiencia única y muy divertida. Por eso, cada 27 de julio se celebra el Día Mundial de Andar con Zancos. Es una habilidad poco común que trasciende los espectáculos de circo con múltiples usos en la vida cotidiana. Los zancos, estos pilares o postes largos fabricados en madera u otros materiales que son utilizados para dar movilidad, sosteniendo a una persona sobre ellos a una cierta altura del suelo. Se requiere de mucha práctica para aprender a manejarlos. ¿Te atreverías a usarlos? ¿Los has usado alguna vez? ¿Los has usado, Meli? ¿No? ¿Usarías zancos alguna vez en tu vida? ¿Sí? ¿Por qué no? Sí, no, vamos a atrever, vamos a ver qué sucede. Pues en una base a escalón, o escalón mejor dicho, para colocar o apoyar los pies, así como correas para sujetar las piernas. Existen zancos más sofisticados con amortiguación para una completa libertad de movimiento. Las personas que utilizan zancos se denominan los zanqueros, los zancudos o chichimecos. ¿Qué tal? chimecos, eso sí no lo sabía. Los zancos tienen usos pocos habituales, así que les quiero contar. Se utilizan para fines recreativos, en festividades o festivales tradicionales, en desfiles, en obras de teatro, en espectáculos de circo, en eventos públicos y privados. Se emplean en zonas pantanosas o inundadas también para trabajar en los pantanos o atravesar ríos con cierta profundidad. En el sur de Francia, por ejemplo, los ganaderos de la región de Landes vigilan a las ovejas desde cierta altura para ampliar su rango de visión. Algunos cultivadores de árboles frutales utilizan zancos de aluminio para facilitar las labores de mantenimiento de árboles, plantas y recolección de frutas. Sirven de apoyo en labores de mantenimiento como limpieza de ventanas, reparación de tejados y pintura de superficies. ¿Cómo se celebra este Día Mundial? Pues subiéndose a uno, será, a unos zancos. En la celebración de este día tan raro como especial, se llevan a cabo eventos y festivales de zanqueros en diversas localidades. Así que se pueden compartir fotos, videos e información sobre el Día Mundial de Andar con Zancos en las redes sociales. Así como lo escuchan, pueden utilizar el hashtag WelcomeStillsDay. ¿Qué les parece, mi gente? Así que ahí les paso el dato. En otro tema, también hoy estamos conmemorando, mis queridos amigos, algo muy, muy importante también que estaremos ampliando más adelante, porque es el Día Mundial del Cáncer de Cerebro y de Cuello. Mejor dicho, el Día Mundial de Cáncer de Cabeza y de Cuello. Ajá, así como lo oyen, les quiero contar también esto, porque cada 27 de julio el mundo se une para reflexionar sobre un tipo de cáncer poco conocido. Sin embargo, tiene un gran impacto el cáncer de cabeza y cuello. El Día Mundial del Cáncer de Cabeza y Cuello busca visibilizar la enfermedad, fomentar su detección temprana y promover hábitos de vida saludables. La creación de esta efeméride ha sido por iniciativa de International Federation of Head and Neck. Así como lo escuchan, el cáncer de cabeza y cuello abarca un grupo de tumores malignos que se desarrollan en áreas como la cavidad oral, la faringe, laringe, senos paranasales, glándulas salivales y en algunos casos la piel del rostro y el cuello. Representa aproximadamente el 5% de todos los cánceres a nivel mundial y afecta mayormente a personas mayores de 40 años, aunque está aumentando en pacientes más jóvenes debido a factores como el virus del papiloma humano. Así que con esto nos vamos con los éxitos que ya están aquí, listos para salir a escena en directo desde RCN en tu corazón.

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3: Ok, mi gente, aquí estamos de retorno con todos ustedes. Es el tiempo ideal para darle la bienvenida a nuestro querido amigo Julio Torres, que ya está listo, ya está presto, como siempre, más fresco que una lechuga también, para informarnos en esta nueva semana. Te deseamos lo mejor, mi querido Julio, y déjame contarte también que muy temprano, pues todo el sector, y lo hemos venido comentando del portal, el sector norte, bien norte, ¿no? Desde Calderón, Carcelén, etcétera, estaba súper colapsado con el tráfico. Vamos a ver cómo está ahora. Cuéntanos tú, mejor que nadie, tienes los pormenores, y estamos súper atentos para todo ese gran reporte que tienes listo para iniciar la semana con nosotros. Julio, bienvenido, ¿cómo estás?
4: Hola, Edita, bien, muchas gracias. Espero que tú también te encuentres bien. Ya la última semana del mes de julio. Esperemos que el siguiente mes nos vaya tan bien como en el mes de julio, ya dejando de lado el Mundial de Fútbol, ya quitándonos ese chuchaqui del Mundial de Fútbol. Pero bueno, a lo que nos compete, vamos a ver cómo está el sector vial en la ciudad capital. Como tú puedes observar y como tú también lo has manifestado, existen 70 cierres viales desde hoy día en diferentes puntos de la ciudad capital. Entonces, ¿qué es lo que vamos a hacer? Tomar rutas alternas. En este momento, lo que estamos enfocando con nuestras cámaras de videovigilancia es la avenida Colón y La Coruña. Como ustedes pueden observar, alta congestión vehicular a esta hora debido a los trabajos que se están efectuando en diferentes tramos de la ciudad capital. Ahora, justamente, estamos en la Plaza Artigas, en el redondel de la Plaza Artigas, para que se ubiquen. Entonces, alta congestión vehicular, no podemos pasar hacia la González Suárez. Hay tramos viales, hay trancones de los vehículos que se dirigen hacia la Colón por la 12 de octubre. Entonces, si usted quiere salir en estos momentos por este sector de la ciudad capital, debemos tomar en cuenta estos cierres viales que, como repito, van a durar 70 días desde hoy. Entonces, hay que hacer cuentas y tratar de tomar rutas alternas. Esto es en todo el sector de la Floresta y lo propio en la Panamericana Norte, donde tú nos manifestaste, Edita. Así que preferible informarse bien por canales oficiales y salir más temprano y tomar rutas alternas. Listo, nos vamos hacia otro punto de la ciudad capital para ver cómo se encuentra otro sector de nuestra querida provincia de Pichincha. Ahora estamos en Tumbaco, estamos en la avenida Osvaldo Guayasamín y avenida Universitaria. Se contrapone, ¿no? Ahora acá lo que estamos observando es el tráfico libre, el tráfico se fue ya, el tráfico pesado, no tenemos congestión vehicular, está el tráfico a una velocidad moderada, los vehículos están avanzando, no tenemos emergencias reportadas, ni tanto hacia Cumbayá ni hacia Tumbaco, la vía está libre para su circulación. Nos vamos hacia otro punto de la ciudad, ahora estamos en el puente número 8, esto es en la avenida General Rumiñahui. Ustedes pueden observar que no tenemos tampoco congestión vehicular a esta hora, ya pasó la hora pico. Normalmente esta vía suele tener bastante congestión vehicular en horas de la mañana, a esta hora incluso ya culminó el contraflujo y no tenemos emergencias ni problemas reportados desde este sector de la ciudad capital. Y para finalizar, nos vamos hacia otro punto de la ciudad, donde minuto a minuto cambia, digamos en este caso, la congestión vehicular. Estamos hablando del viaducto hacia la 24 de mayo, este sector muy concurrido que viene desde la avenida Occidental y baja para llegar al ex terminal terrestre y tomar el trébol. Normalmente se llena de vehículos esta importante vía. Ahora, como ustedes pueden observar, no tenemos congestión vehicular. Tampoco los vehículos que suben desde el terminal ex terminal terrestre para tomar el viaducto la 24 de mayo, no tenemos congestión vehicular. Lo que sí debemos tomar es mucha precaución. Recuerden que el pico y placa es 1 y 2, correspondiente a este día lunes. Entonces, estas han sido las novedades, Edita, desde el EQ911, con mucho gusto, esta información que se desprende hacia ustedes, nuestros amigos que nos escuchan. Una muy buena semana, un buen, digamos, fin de mes, y que les vaya muy bien. Tienen ustedes más información. Buenos días.
3: Mi querido Julio, por favor, no te vayas, porque nuestros oyentes nos están preguntando, apenas se acaban de integrar algunos de ellos, ¿hasta cuándo más o menos se prevé todos estos 70 cierres viales de los cuales nos estabas comentando? Si puedes ampliar un poquito más esa información, por favor.
4: Perfecto, Edita. Bueno, como ustedes pueden observar, nos vamos con la primera cámara que tenemos en la avenida Coruña, en la Plaza Artigas. Por favor, si nos ayudan nuestros amigos de Evaluador. Gracias, Jimenita. Perfecto. Tenemos 70 días, o sea, hay que hacer cuenta, Edita, comenzamos ya prácticamente desde el mes de agosto, sería agosto, septiembre, más o menos los primeros días de octubre, esto ya estaría finalizado. Existen 70 cierres viales parecidos a los que ustedes están viendo en pantalla en estos momentos en Avenida Colón y La Coruña, debido a que están realizando trabajos en las diferentes vías. Ustedes pueden informarse por canales oficiales, pueden ingresar a las páginas del municipio, a las páginas del Ministerio de Obras Públicas, a Movilidad del Municipio o también a la AMT, para que ustedes puedan, en este caso, realizar las rutas por donde circular, debido a que tenemos varios cierres viales que empezaron desde hoy día 27 de julio. De aquí debemos contar 70 días para finalizar. Entonces, preferible ser precavido y tener rutas alternas por donde circular.
3: Te lo agradecemos muchísimo, mi querido Julio. Muchas gracias por esa información tan veraz, tan importante. Y como bien lo dijo Julio, pues hay que informarse en redes oficiales, precisamente tanto del municipio, de la Comisión Nacional del Tránsito, el EQ911, que pues nos estarán informando pues a la brevedad posible. Julio, era de escucharte más tempranito a las 6 para tomar todas esas precauciones, porque eso también a nosotros nos afectó a la llegada de la estación,
4: a todo el mundo.
3: Entonces, ahora nos dices que son tantos días, wow, hay que tomar todas las precauciones con tiempo.
4: Sí, así es, Edita, a tomar precauciones. Que tengan un muy buen día.
3: Muchísimas gracias, Julio. 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Ahí estamos con ustedes, mis queridos amigos.
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3: Ok, mis amigos, estamos súper emocionados, 9:13 en la mañana. Muchísimas gracias por estar con nosotros, porque nuevamente tenemos esta gran oportunidad de que un querido amigo de esta casa nos esté acompañando. También le afectó. Meli, por favor, póngale la banda sonora de cumpleaños, porque hace 10 días atrás estuvo de cumpleaños nuestro querido amigo, el padre Johnny Hermida. Y bueno, nosotros siempre agradecemos a Dios por la vida. ¡Ay, qué lindo! Y queremos desearle lo mejor de lo mejor. No pudimos ir ese día precisamente a darle un abrazo. Sin embargo, hoy queremos expresarle todo nuestro cariño, todo nuestro amor, toda nuestra gratitud. Dios ha hecho posible que podamos coincidir en este camino de la vida, y de verdad que estamos muy, muy agradecidos, porque no solamente eres una guía para nosotros, también eres un gran amigo, mi querido Johnny. ¡Feliz cumpleaños! ¡Qué buen cumpleañero!
6: ¡Wow! ¡Cumpleañero! ¡Qué sorpresa! De verdad. No me esperaba eso.
3: ¡Que muerda el pastel!
6: No, pero hay que comer todos, por eso no puedo morder solo. No, de verdad, qué lindo detalle, Dita, Iván. De verdad, Dios les pague. Esta amistad de ya algunos años que nos regaló la venida del Papa en el 2015. De verdad que yo la valoro tanto. Y son tan importantes para mi vida, para mi sacerdocio y también para este sueño lindo de la comunicación. Dios les pague por no solo por este detalle, sino por el lindo regalo que son para mi vida.
3: Ay, eso es totalmente correspondido, es recíproco. De hecho, el día de tu cumple, el 17, que es después del día del cumple de Emma, pues nosotros teníamos planificado y algo se nos cruzó con grabaciones y demás actividades de irte a visitar a la parroquia. Y bueno, pues hoy quisimos que coincide con tu venida acá al estudio, a nuestro segmento Desde la Fe que compartimos con nuestra audiencia maravillosa. Pues eso, ahí está. Ya vamos a enseñarle al público también el pastel. Que muerda el pastel. que yo preparé.
6: Ah.
3: No. Dice mi macho, eso no se lo creen con esa decoración, no, esa no es mi arte tampoco, ¿no? Así que con mucho amor agradecerte a ti por tanto y que se cumplan tus sueños. Te vamos a dedicar esta canción y luego volvemos con la entrega.

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2: ¡Qué me cumpleañero! Y que sople la velita, por favor. A ver, que justo le está tapando el... Ahí está, ahí está. Ahí está, ahí está. ¡Eso!
3: A soplar, a soplar.
2: Antes de que se incendie el estudio. ¡Eso, mi cumpleañero! ¡Muchas gracias! Que Dios te bendiga. Y nos bendiga a nosotros con este milagro de la amistad. Amigo querido, feliz cumpleaños.
3: Muchas gracias otra vez.
2: Y bueno, hoy vamos a hablar de la magnífica humanidad. Volvamos a ser humanos. ¿Qué necesita sanar nuestro mundo, nuestra humanidad el día de hoy? Esta encíclica tan hermosa con la cual hemos comulgado, que nos ha gustado muchísimo y que nos ha brindado con tanto amor el Papa Leo, y que queremos seguir pues desmenuzando así de a poquito cada vez que el Padre Johnny nos está acompañando y nos da tanta alegría por el compartir con ustedes todos estos mensajes de esperanza. Por ejemplo, lo que ha pasado esta mañana, que para muchos, no tanto como, igual, al igual que nosotros, mejor dicho, pues nos retrasamos hasta nuestros lugares de diferentes destinos, actividades y demás acá en la capital. Ya lo dijo Julio Torres desde el ECU 911, 70 cierres viales que van, 70 días estará esto, por lo menos, para que podamos tomar todas las precauciones del caso. Y ahí, ¿dónde radica la magnífica humanidad en medio del caos, en medio del corre-corre, del apuro, de la falta de cortesía, del yo quiero llegar primero, cuando es preferible llegar minutos con retraso a no llegar? Así que, y a ti también te pasó, ¿no? Venías acá y también te ocasionó retraso.
3: Sí, la autopista estuvo cerrada, no sé qué pasó, pero bueno, ahí en los que conocemos el valle sabemos unas huequitas para salir, entrar por un puente y salir por el otro.
2: Eso. Entonces,
3: nos ayudan. Y yo creo que este es un tiempo, y todo, como todo en la vida, es una oportunidad para recordar que tenemos en el corazón algo bonito. Y eso bonito realmente marca diferencia. Marca una diferencia, sí. Es el tráfico el que gobierna, pues te enojas, te frustras, se te fue el día malo.
2: Sí, y a veces todo el día, ¿no?
3: Exactamente, llegas al trabajo, logras llegar y llegas enojado. Y te pegas con el guardia, te pegas con el ascensorista, no sé si habrá ascensoristas todavía.
2: Me hiciste recordar la época de...
3: Había ascensoristas. Bueno, te pegas con el que se te cruce, Pobre el perrito que te ladre. En cambio, si recuerdas que tienes un corazón, pues aprovechas, ¿no? Y tomas el teléfono, avisas que vas a llegar tarde, que estás en esto. Y ya el resto de gente sabe cómo sacar adelante las cosas. Y el trabajar en equipo, el funcionar desde lo positivo, pues marca también una diferencia grande.
2: Mira qué curioso, nosotros cuando salimos muy temprano, entre 6:30 de la mañana, estábamos y tomamos una vía alterna porque hay muchos cierres también en el sector de la Pana Norte, en la altura de Yambal, etcétera. Y previniendo aquello, pues por detrás del centro comercial El Portal. Y tomamos una vía y vimos que habían bastantes autos. Por lo usual, normalmente no hay esa cantidad de autos. Sin embargo, cuando ya llegamos hasta cierto desvío que nos permitía ingresar al intercambiador de Carcelén, estaba totalmente cerrado. Y nos llamaba la atención a Ivancho y a mí que nadie de toda la

0: gente que ya había tomado, avisaba. O sea, a veces avisan con la mano y no, está cerrado, está claro, cerrado.
1: O te hacen luces.
0: Te hacen luces, sin embargo, nadie hizo absolutamente nada. Entonces, nosotros decíamos, ¿qué pasó? ¿Qué falta de empatía? Todo el mundo estaba estresado. Entonces, se empezaron a armar muchas vías y nosotros empezamos a avisar a la gente que ya, que igual no sabía. Uh-huh. ¿Por qué digo todo esto? ¿A dónde quiero llegar? A precisamente estos pequeños detalles que pueden marcar la diferencia, porque o me engancho con la mala onda, o empiezo a decir, okay, ya, ni modo, tomémoslo como un viaje, o como un paseo, y veamos lo positivo dentro de esto.
1: Claro, exactamente lo mismo pasa cuando ves que está cerrada la cosa, y armas un carril extra. Uh-huh. O sea, es esa actitud de no me importa nadie, solo importo yo. Y eso, caray, que pone un mal ambiente y una mala cosa y daña la humanidad entera, creo yo. El pensar en grandes conflictos, en grandes problemas, y no el buscar grandes soluciones o pequeñas soluciones que a la larga son las que desentraban el tránsito. Es uno que ceda, uno que ponga retro, puede marcar una gran diferencia.
0: Así es.
1: Porque basta un mal ejemplo para que el colapso sea mayor. Pero esos buenos ejemplos todavía hay por ahí. Sí hay. Pero no en la magnitud que requeriríamos. Antes yo me acuerdo, y hablando de los ascensoristas y del el viaje en el tiempo, antes en un barrio de cualquier ciudad, los ladrones probaban a ver si pueden robar en ese barrio, porque querían conocer a la gente del barrio.
2: Wow.
1: Entonces iban, robaban en algún lado y todo el mundo salía y todo el mundo defendía. Entonces ahora ya no se ve mucho eso. Ahora
0: presas del miedo.
1: Sí, vivimos tan aislados, el miedo nos ha acorralado tanto que nos hemos olvidado de nuestra capacidad de ser hermanos y de ayudarnos los unos a los otros. Es triste, pero también es un reto grande. Es en ese mundo que debemos hacer brillar también la legítima y bella humanidad que tenemos, la magnífica humanidad.
0: Ay, qué bonito. Vámonos con algo de música. Vamos a seguir platicando de la magnífica humanidad. Y agradecemos a cada uno de ustedes por participar también al 098-37, estrenando el teléfono de los talleres, al 096-1226-349, 096-1226-349. Aquí estamos en directo desde RCN, en tu corazón.

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12: Aquí estamos de retorno en directo desde RCN en tu corazón, gracias al gentil auspicio de la UTPL. 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Y hoy estamos muy bien acompañados por nuestro querido amigo Palquillo Hermida. Estamos hablando de la magnífica humanidad. ¡Bien, compañero! En fin, nosotros queremos compartir con ustedes estas enseñanzas que nos trae esta encíclica tan bonita, que nos invita a volver a ser humanos, a volver a nosotros mismos, a volver a mirar a los otros también, porque la esperanza sigue viva y no estamos solos. Dios camina con nosotros, nos lleva de la mano, especialmente en esos momentos que pensamos que o sentimos abandono. Así que a veces el camino parece oscuro, no entiendo lo que estoy viviendo. Sin embargo, Dios está escribiendo algo mucho mejor de lo que podemos imaginar, porque la esperanza sigue viva. Y hablando de esperanza, ¿cómo mantenerla cuando todo aparentemente está en contra?
13: Bueno, el camino a veces se pone oscuro, a veces se pone duro, a veces se pone incomprensible. Y muchos creemos que eso es una piedra que no te deja avanzar, pero quizá es un momento para que bajes un poquito la guardia, para que no te tomes todo en serio, para que descanses, aprovechar la noche para dormir y replantear las cosas ya con un espíritu más descansado.
12: ¿Cómo cultivar la fe en aquellos momentos de desafío que, como te digo, a veces pareciera que durarían toda la vida? No hay mal que dure 100 años ni cuerpo que lo resista. Sin embargo, pues vienen a probar la fe precisamente. ¿Cómo dar ese salto de fe?
13: Como te decía, entonces, o sea, bien descansado en el Señor puedes oír su palabra. Porque si no, cualquier palabra que oigas, por más bonita, iluminadora o retadora que sea, o respuesta que sea, no la vas a oír. cuando estás sin sueño, sin los médicos, por ejemplo, cuando hacen esas guardias larguísimas, no son capaces de hacer cosas simples como abrir un ascensor, sacar una llave.
12: Ayer veía
13: un podcast sobre ese tema del cansancio. Entonces, la palabra siempre está ahí. Vas a misa el domingo y tienes sermón del padre, homilía, muchas muy bonitas, las comparten en internet, etcétera, etcétera. Pero esa palabra no llega porque el corazón está cerrado. Porque a veces el cierre se da porque físicamente estás tan agotado, estás tan agobiado, que te olvidas de que eres persona, de que te olvidas de que necesitas amor, necesitas, y empiezas también a convertirte como en un engranaje más y pierdes tu propio valor, ya no te valoras a ti mismo y claro, así empiezas también a restar valor a todos los demás. Ese es el reto del mundo de hoy, la prisa, el trabajo, el empeño, el esfuerzo, y que solo eso es lo bueno. Yo suelo decir, oye, tómate un ratito, descansa un poquito, sal, tómate un helado, ve al salón, hazte las uñas, pierde tiempo en ti, porque eres tú lo único que tienes, tu trabajo, tu profesión, todo lo que haces, tus hijos, tu amor, tu esposo, tu esposa, no son tuyos, son oportunidades para mostrar lo bonito que tienes del corazón, pero... Y acuérdate de tu corazón. Entonces, en el agobio ese volver a uno mismo, a lo simple, a lo sencillo de ¿qué es lo que no he hecho tanto tiempo y necesito hacer? Por eso, prácticamente todas las sociedades tienen vacaciones. Por eso, en el séptimo día el Señor descansó. Porque quiere recordarnos que es importante también tener un día para perderlo en uno mismo y contemplando la maravilla que uno y que el mundo es gracias al querer de Dios.
12: Sin tener ese sentimiento de culpa, ¿no? Porque estamos tan acostumbrados a tanta competitividad que si me tomo un momento, no estoy produciendo.
13: El que se fue a Quito perdió su banquito, dicen. Pero no, tu banquito te lo pueden arrebatar, pero nadie va a reemplazarte a ti como persona. En el trabajo tal vez, por eso también relativiza un poquito lo que estás haciendo, hazlo bien, sí, pero acuérdate que es solo trabajo, la vida es mucho más que el trabajo.
12: Así es, algo, poner los ojos en lo realmente importante. Nos vamos con música, mis amigos, aquí estamos en directo desde RCN, en tu corazón.

0: Meli. Nosotros continuamos, DJ Meli. 9:42 en la mañana. Continuamos en directo desde RCN en tu corazón. Y estamos muy acompañados con nuestro querido amigo, el padre Johnny Hermida, en estas perlas cultivadas de fe, de esperanza, de unión, de alegría, de bondad, que nos inspiran precisamente a esa magnífica humanidad. Recordar algo súper importante, que servir es amar. Ser más para servir mejor. Algo que a mí me encanta siempre promover, porque en un mundo que nos impulsa tanto al consumismo, hay muchos vacíos dentro del ser humano. ¿Cómo lleno esos vacíos? Abro la aplicación y empiezo a scrollear y empiezo a buscar, pues, esos gigantes de venta y demás, y a ver qué escojo por aquí, qué escojo, y me empiezo a llenar el carrito, y el corazón, pues, piensa que con esa gratificación instantánea, pues, todo el resto de la vida va a estar bien. ¿Qué podemos ir solucionando cuando vemos los carritos llenos, medios vacíos o vacíos?
1: Justo ayer, mientras preparaba el sermón del domingo, la semana anterior, la lectura era bastante interesante, la de este domingo, era el tesoro escondido. Aquel que estaba cultivando encuentra el tesoro, vuelve a enterrarlo, va a vender todo lo que tiene y compra el campo. Y un detalle que compartía con la gente con la que celebré la noche de ayer, era: mira cómo no estás impávido esperando a que Dios te dé el tesoro. Estás trabajando un campo, aunque sea ajeno. No era tu campo, pero lo estabas trabajando. Quizás estaba pagando un alquiler, yo qué sé. Estaba haciendo las medias, como se hacía antes. Y estaba ocupado en hacer eso. Igual el negociante de perlas finas estaba negociando. No es que estaba esperando que se le abra una ostra y le dé la perla fina. No, estaba negociando sus tesoros. Estaban activos. Y resulta que cuando encuentran el tesoro, todo pasa a un segundo plano. Entonces, en el vacío del mundo muchas veces se produce y no se va a llenar nunca, porque estamos esperando que nos llenen la cuenta. Estamos esperando que se nos aparezca la Virgen. Estamos esperando
0: la Rosa de Guadalupe.
1: Sí, que venga el vientito y que te traiga la solución. Oye, hay que trabajar. Decía San Pablo, me he enterado que por ahí algunos están como gestionando su vida mal, y sepan que el que no quiera trabajar, que no coma.
0: Así es.
1: Entonces mira cómo el vacío siempre está ahí. O sea, en este mundo no vamos a alcanzar la perfección, eso es una verdad, una realidad. Pero mientras tanto hay que hacer las cosas bien. Ocúpate de hacer el bien bien hecho. Cultiva el campo. ¿Estás casado? Pues ocúpate de tu matrimonio. ¿Eres padre? Pues ocúpate de tu paternidad, de tu maternidad. ¿Tienes padres ancianos? ¿Tienes gente mayor en tu casa? Pues ocúpate de ellos, honrales.
0: Qué bonito.
1: ¿Estás trabajando? Pues que tu trabajo sea construir el reino de Dios en el mundo. No esperes a que venga el Señor y que lo arregle todo o te traiga el tesoro. No, el tesoro más temprano o más tarde llegará.
0: Y para aquellas personas que buscan llenar sus vacíos a través de compras impulsivas, de este consumismo extremo, que cobré el cheque, voy a ver qué compro, todo es online, todo es rápido, y a eso me refería con esta gratificación instantánea, ¿no? Ah, mira, me llegó esto, me llegó lo otro, qué bonito, y sin embargo el corazón sigue vacío y no volteo a ver a los demás. ¿En qué te puedo ayudar? ¿Cómo te puedo servir? ¿Cómo puedo ser solidario, que es parte de esa magnífica humanidad?
1: Claro, mira, para poner un ejemplo del pop, Elton John, sabemos los que le seguimos y conocemos algo de su vida, que es un comprador compulsivo, y él siempre ha hablado de sus vacíos. Pero mira cómo el
0: una
1: corazón,
0: infancia herida, ¿no?
1: Totalmente, el corazón de ese hombre se llena cuando se abre al mundo y se abre a la gente. Se encuentra por ahí en una fiesta con Dua Lipa y mira el éxito que volvió a tener.
0: ¿Sí?
1: Y que le dio también, y comparte sus cosas. Entonces mira, un corazón abierto es capaz de dar mucho para llenar vacíos de otros, verdaderos vacíos existenciales, afectivos, de todo tipo, y también para uno sentirse lleno, dando lo que tienes, lo que eres, lo que amas. La música, como en el caso de Elton John, pues das oportunidad a otro y generas cosas tan bonitas que a todos nos ha alegrado, a tanta gente nos ha alegrado hasta las fiestas.
0: Así es. Y sabes que me haces recordar, incluso había una serie acerca de acumuladores, de aquellas personas que se pasan acumulando, acumulando, y luego no tienes ni por dónde pasar dentro de la casa. Y es impresionante, ¿no? Porque ya empieza a deshumanizarse, empieza incluso a ser un objeto más dentro de...
1: Claro, sigues alimentando al gatito, le pones todos los días comida y el gato se murió hace 10 años.
0: Uy.
1: Así hay gente que pierde la perspectiva de las cosas, pierde la perspectiva de sí mismo y sufren.
0: Por supuesto.
1: En esos capítulos que también a mí me gusta ver por el morbito ese que tienen, pues sufre esa gente. Llega un momento en el que llora, pero el vacío es tan enorme que no les recuerda quiénes son, se olvidan de sus hijos y les ven y lloran y les prometen y vuelven a lo mismo este mal del Diógenes que le dicen a los acumuladores de basura. Prácticamente es tan duro, tan terrible que nos acaba olvidándonos, haciéndonos olvidar de lo que somos. Por eso lo importante es corazón abierto. Un corazón abierto recibe mucho y también es capaz de dar. Y a veces uno ni se da cuenta, uno, una actitud que tiene, una palabra que dice, un gesto que
0: una
1: tiene.
0: Una sonrisa.
1: Una cosa tan simple, tan sencilla como esa, puede significar la respuesta o el tesoro escondido que el otro tenía en el campo y que se da cuenta que ahí está. Porque encontrándote con el Señor, pues todo, absolutamente todo tiene una perspectiva diferente.
0: Y en esos momentos en que vemos todo oscuro, pues ¿dónde podemos hacernos de la magnífica humanidad?
1: Bueno, hay un libro muy bonito de San Francisco de Asís, una novela que se llama La Noche Oscura. Y precisamente ahí es de un amigo mío que al explicar el libro me decía, y siempre me ha dicho eso, la noche oscura no es tan oscura. Hay estrellas, quizás son imperceptibles o lejanísimas, pero están ahí. Entonces, en la noche no te preocupes por el sol, ya vendrá el sol. Pero en esa noche déjate acompañar por las estrellas. Tu abuelita, una estrella lejana quizá, un gesto de tu abuelita, el que único que recuerdes, pues es una estrellita en esa noche oscura. Tu catequista, un padrecito viejecito por ahí que fue importante para ti cuando eras niño, cuando eras joven. Son estrellitas pequeñitas, destellos de esa luz maravillosa que está por llegar. Hasta tanto, pues, en la noche mira las estrellas, cuenta las estrellas. Cuando uno de niño, yo me acuerdo tanto, me ponían a contar las estrellas, nunca acababa porque siempre empezaba a ver más y más y más y más y más. Y así llega el día, así llega el destello de la madrugada y todo el cielo cambia.
0: Sabes que la semana pasada estaba haciendo una sesión de coaching y la persona me decía, es que, ¿sabes que no...? Sé que existe un Dios, a veces dudo, no lo veo, no lo siento, y me llamaba mucho la atención cómo estaba su percepción acerca de un ser superior, ¿no? Porque, no, es que el ser humano ha hecho esto, y yo le pregunté, ¿eres ateo? Y me dice, no soy ateo, sin embargo, pues, no lo veo. Entonces, claro, luego conociendo más, yo digo, bueno, estaba atravesando por ciertos desafíos y demás, y Dios está ahí, nunca se aleja.
1: Claro, el milagro de la transfiguración se sigue dando. Lo que pasa es que no tenemos los ojos abiertos, los ojos del corazón. El dolor nos ciega. Es como cuando lloras. Se te llenan los ojos de lágrimas y no eres capaz de ver al que tienes adelante. O sea, cuando estás llorando no puedes manejar el auto. Y muchos manejabas el auto llorando y ¡pum! El choque. Es exactamente lo mismo cuando estás triste, cuando algún golpe fuerte te ha dado la vida. Estás cegado por el dolor, por la angustia, por la incomprensión que tienes y no eres capaz de ver a Dios. Pero hay gente que le ve a Dios en una flor silvestre. Hay gente que le ve a Dios en la risa de un niño. Uh-huh. Y que le siente con tanta fuerza, con tanto poder, que basta. Se sigue transfigurando, pero no todos estamos en capacidad de ver. Hemos subido con él a la montaña, pero quizá a la montaña equivocada. A veces subimos con el Señor a la montaña del éxito. Subimos con él a la montaña del ego y ahí no le vamos a verla transfigurado. Cuando subimos a la montaña de la sencillez, de la humildad, de lo pequeño, ahí es más fácil verle a Dios y ahí te puede consolar. Porque muchas veces la presencia de Dios no es la que te dice, ah, soy el que hizo el cielo y la tierra, ¿no?
0: el viejito de barba, ¿no?
1: Claro,
0: sentado en una nube ahí.
1: Es una mano que te sostiene y no te deja caer. O si estás caído, que se abaja y llora contigo. O sea, son cosas tan maravillosas las que yo personalmente he visto en mí, en mi familia, en mucha gente amiga, en las parroquias en las que he servido, en los grupos en los que he estado. He visto cómo gente tan caída se ha encontrado con un Dios a su propio nivel, al nivel de su caída, al nivel de su dolor, al nivel de su oscuridad. Y desde ahí se han puesto de pie. Y ha sido maravilloso presenciar eso, ha sido maravilloso. Y eso también es parte de nuestra magnífica humanidad. Sí, sí, es gracia, pero la gracia es don. La gracia hay que pedirla, la gracia hay que usarla.
0: Y con eso nos quedamos, mis queridos amigos. Muchísimas gracias, qué lindo inicio de semana. En medio del tráfico y en medio de tantos cierres viales, pues allí estamos en directo desde RCN. En tu corazón, amigo querido, que se cumplan tus sueños, que sigas disfrutando. Gracias por ser parte del programa, que Dios te bendiga inmensamente. Ya sabes que con mucho amor estamos súper agradecidos contigo. Ya son tantos años de amistad y es una bendición por la cual siempre damos gracias.
1: Yo también, Edita, cada día en mi oración están también ustedes.
0: Ay, gracias.
1: Y esta experiencia linda. Y gracias a todos los que seguramente me oyen también por compartir tu lindo corazón y tu lindo programa.
0: Ay, qué lindo. Y con eso nos vamos, mis queridos amigos. 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Gracias, Iván, en la producción, a Mary en los controles. Dios mediante, mañana una nueva cita en directo desde RCN, en tu corazón, a quedarse con nuestra programación. Besos a papá. Bendiciones para todos. Yo soy Edita Zavala. Ya saben que los quiero muchísimo. Y cerramos así. Chao, chao.

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0: Dios te salve María, llena eres de gracia. El Señor está contigo. Bendita eres entre todas las mujeres y bendito es el fruto de tu vientre Jesús.
1: Santa María, Madre de Dios, ruega por nosotros pecadores, ahora y en la hora de nuestra muerte. Amén.

0: Dios te salve María, llena eres de gracia. El Señor está contigo. Bendita eres entre todas las mujeres y bendito es el fruto de tu vientre Jesús.
1: Santa María, Madre de Dios, ruega por nosotros pecadores, ahora y en la hora de nuestra muerte. Amén.
0: Dios te salve María, llena eres de gracia. El Señor está contigo. Bendita eres entre todas las mujeres y bendito es el fruto de tu vientre Jesús.
1: Santa María, Madre de Dios, ruega por nosotros pecadores, ahora y en la hora de nuestra muerte. Amén.

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4: ¿Qué tal, amigos? Aquí iniciando la semana. Como siempre, con muchísimo gusto acompañarles hasta las 13 horas. Hoy, lunes 27 de julio del 2026, tendremos como invitado especial a un trompetista norteamericano llamado Wingy Mannon. Y hoy iniciamos justamente también la Semana de la Guitarra. Yo creo que no va a ser una semana, sino dos semanas, porque hay tantos exponentes, tan buenos guitarristas en el mundo, que ojalá avancemos a enseñarles una muestra. Como les dije, vamos a iniciar, esta es una nueva variante que haré. En cada programa les hablaremos, mejor dicho, pondremos dos temas de guitarra, antecedida por una frase de un gran guitarrista que tuvo la humanidad, el español Andrés Segovia. Bien, Dick Farney fue una de las grandes voces años antes de la bossa, que surgiera la bossa nova y durante la bossa nova. Él va a abrir la parte musical de San Brasil, música del mundo, con una canción, una bossa nova titulada Copacabana. Él es, o era mejor dicho, pianista y cantante. Y después un joven trompetista brasileño nos ofrecerá una composición de su propia inspiración titulada Finalmente, con Tião Mazzocchi.
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2: Antes de iniciar este primer segmento dedicado a la salud preventiva, evidentemente, quiero indicarles que en segundo lugar, en la parte musical, vamos a inaugurar la Semana de la Guitarra y les daré una breve descripción también de lo que es la guitarra. Bien, continuamos con la segunda parte de lo relacionado a las bondades del pan integral. Habíamos dicho el día viernes que protege contra enfermedades crónicas como la diabetes tipo 2, dolencias cardiovasculares y cáncer colorrectal, ayuda a reducir el colesterol y mejora el control de azúcar en la sangre y favorece el buen funcionamiento intestinal y el equilibrio de la macrobiota. Bien, junto con vitaminas y fibra, el pan integral contiene minerales esenciales. El magnesio, que favorece la relajación muscular y el sueño. El selenio, que protege al organismo frente a infecciones. El zinc, que fortalece el sistema inmunológico y participa en la síntesis de proteínas. Y el fósforo, fundamental para los huesos, dientes y producción de energía en forma de trifosfato de adenosina, conocido por las siglas como ATP. Bueno, también hay desventajas y posibles riesgos. Habíamos dicho en la introducción el día viernes. El pan integral también tiene efectos adversos y no resulta adecuado para todas las personas. Los productos derivados del trigo pueden asociarse con obesidad y diabetes tipo 2 en determinados contextos. Las proteínas del gluten pueden causar reacciones adversas, incluyendo enfermedad cardíaca u otras afecciones menos definidas. No obstante, estos problemas afectan a un grupo reducido de personas. La mayoría puede consumir productos de trigo, incluido el pan integral, sin dificultades. ¿Y qué hay sobre la figura? El pan integral no solo es beneficioso para la salud de la mayoría de las personas, sino que también puede contribuir al control del peso. Mañana la parte final de las ventajas y los cuidados, evidentemente, que uno tiene que tomar al ingerir el pan integral. Bien, vamos entonces con esta breve introducción sobre la guitarra, para que ustedes tengan una idea del instrumento, ¿no? En términos escuetos y muy generales, la guitarra es el instrumento clásico de cuerdas más popular. Por su origen lejano, antiguo, está entre los instrumentos musicales más viejos, digamos así, ¿no?, de Oriente, e innumerables han sido las variaciones que ha experimentado tanto en su nombre como en su forma. Este instrumento musical ha sido construido en varios tipos de madera, siendo el más usual el de palo santo. La más tocada es la guitarra de 6 cuerdas, pero en la actualidad existen guitarras de 7, de 10, de 12 y 14 cuerdas. Grosso modo, consta de una caja de resonancia en forma de 8, con un fondo tacho y una abertura circular en la tapa de la caja y un brazo largo y recto por donde pasan las cuerdas. En esta armazón, brevemente descrita, caben las siguientes partes en las que cada una tiene una función específica: la cabeza, las clavijas, la cejuela, el mástil, los trastes, el diapasón, la caja armónica, los costados, el puente, la selleta, la boca y las cuerdas. En esta semana, como advertí de la guitarra, yo me imagino que serán dos. Previamente les daré a conocer una frase de un célebre guitarrista que tuvo la humanidad, que es el español Andrés Segovia. Tocó hasta los 93 o 94 años, me parece. Bien, él decía: muevan su cuerpo levemente hacia adelante para apoyar la guitarra contra su pecho. La poesía de la música debe resonar en su corazón. Primeramente, antes de oír las guitarras de siete cuerdas de Yamandú Costa de Brasil y de Antoine Boyer de Francia, vamos a atender ese pedido que nos formularan la semana anterior desde Santo Domingo.

los Áchilas. Y bueno, y luego estará llamando Costa de Brasil, Antoine Boyer de Francia, para tocarnos Valsa da Ponte, que quiere decir Vals del Puente.

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8: A las 12 horas con 27 minutos estamos en nuestro segmento de noticias. Y lamentablemente en el concierto de naciones las noticias no son tan buenas. El mundo está realmente enloquecido, diría yo, ¿no? Les voy a leer solamente los titulares de algunas noticias rápidamente. 5 titulares. Irán advierte sobre el riesgo de una guerra mundial tras el ataque ucraniano a su barco. 2. Triángulo de la maldad. Irán acusa a Estados Unidos, Israel y Ucrania de amenazar a la paz mundial. 3. Rusia ataca puertos ucranianos usados para transporte militar. 4. Les diré que no. Netanyahu desafía a Estados Unidos y no retirará fuerzas de Gaza, Siria ni de Líbano. Y la 5, que viene de Rusia, dice: nadie podrá doblegar al pueblo ruso jamás. Eso nunca ha ocurrido y nunca ocurrirá. Los enemigos recurren a métodos claramente terroristas al no poder vencer al país euroasiático en el campo de batalla, declaró el presidente ruso. Bien, y de Medio Oriente y de Europa nos trasladamos acá, a América del Sur. El presidente de Brasil, Luis Inácio Lula da Silva, dijo que señala un error estratégico en la política de Trump. El mandatario sostuvo que Brasil y Turquía se han convertido en los segundos países más castigados por los aranceles estadounidenses, solo detrás de China. Lula da Silva acusó a Donald Trump de usar mentiras e intereses electorales para justificar aranceles punitivos contra Brasil y advirtió que esas medidas son un error estratégico que perjudicará tanto a la economía estadounidense como a la relación bilateral. Nadie nos va a derrotar con mentiras. Lula sostiene que Brasil y Turquía se han convertido, según los datos de la ONG Global Trade Alert, en los segundos países más castigados por aranceles estadounidenses, solo por detrás de China, pese a que Estados Unidos acumula un superávit de 428 mil millones de dólares en el comercio bilateral de bienes y servicios durante 15 años consecutivos. Asegura que los nuevos gravámenes encarecerán alimentos, calzado, textiles, muebles y autopartes para el consumidor estadounidense y romperán cadenas de suministro o las cadenas de valor que se llaman, ¿no?, muy integradas, lo que empujará a empresas brasileñas a sustituir a proveedores de Estados Unidos por socios de la Unión Europea o China, con los que el comercio crece mientras el intercambio con Washington disminuye, afirmó. Y subrayó finalmente que el rumbo del país lo deciden solo los brasileños, sin injerencias ni servilismo. Por otra parte, este país, Brasil, recibió al presidente de Argentina, y parece que el presidente de Argentina lanzó improperios contra el país. El ministro de Relaciones Exteriores brasileño lamentó que el episodio involucre al presidente de un país con el que Brasil mantiene 203 años de amistad y cooperación. El gobierno de Brasil repudió las declaraciones del presidente de Argentina, Javier Milei, contra su homólogo Luis Ignacio Lula da Silva y convocó al embajador del país, Daniel Raimondi, para expresar su rechazo oficial. No hay precedentes de que un presidente extranjero en territorio brasileño profiera agresiones e insultos contra el jefe de Estado, las instituciones democráticas, incluido el Poder Judicial y el pueblo brasileño, señaló el Ministerio de Relaciones Exteriores en un comunicado. Bien, felizmente tenemos la música. Luego de oír estas noticias, ya les he dicho, yo únicamente les doy a conocer para que ustedes formen su propio criterio, pero que estén informados. Abriremos la parte musical de este segundo segmento de San Brasil, Música del Mundo, con este cantautor venezolano que se llama Guillermo Carrasco, que nos ofrece uno de sus éxitos titulado Bella y Fugaz. Y después la banda Manchiqueira. La banda Manchiqueira creo que fue una de las primeras big band brasileñas, formada por este instrumentista prodigioso que es Nailor Probeta. Él conformó esta banda Manchiqueira, que nos va a tocar de João Bosco, Linha de Passe.
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1: Faltan exactamente 16 minutos, 17 minutos para que sean las 13 horas. Entramos de lleno ya a nuestro último segmento, en el que les vamos a conversar rápidamente algo sobre nuestro invitado, Wingy Manon. Wingy Manon fue un cornetista, trompetista, cantante, director de orquesta y compositor norteamericano de jazz tradicional. Él nació en New Orleans, ciudad que se la conoce como la capital del jazz, a comienzos del siglo pasado. Nació justamente en 1900, en el año 1900. Se argumenta que para tocar la trompeta, lo más común, lo canónico, como manifiestan los especialistas ortodoxos, es coger la trompeta con la mano izquierda, mientras la mano derecha acciona los pistones. Pero en el mundo de los famosos del jazz, una excepción es la de Wingy Manon, justamente, quien por causa de un accidente de automóvil se vio obligado a tocar este instrumento al revés. Es decir, aplastaba los pistones con la izquierda y tomaba la trompeta con la derecha. Con él vamos a escuchar dos temas. El primero, que titula You're Precious to Me, y el segundo, Martha.

Bien, amigos, siempre despido la programación con un tema. Y lo voy a hacer con el segundo tema de guitarra en la Semana de la Guitarra, que estará a cargo de este instrumentista británico que a mí personalmente me gusta mucho, que se llama Chris Stenring. Él nos va a interpretar de uno de sus últimos discos esta composición titulada Gian Steps. Con esto, amigos, cerramos la programación y les deseo una excelente tarde. Hasta el día de mañana.

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2: Lunes 27 de julio, muy buenas tardes. Gracias por estar ya acá en línea, en RCN Católica, en tu corazón. Arrancamos una nueva semana, una nueva jornada informativa. Qué gusto hacerlo junto a ustedes. Qué gusto que ya quieran informarse acerca de lo que está pasando en nuestro país y en el mundo, porque ya veníamos con nuestros programas musicales, con nuestros programas de variedades, pero ya es hora de las noticias. Y gracias por elegirnos, como siempre, a las 13 horas aquí en RCN Católica en tu corazón. Ya sabe que estamos a través de 94.1 en Pichincha, 104.7 en Imbabura. Estamos también en Santo Domingo de los Áchilas en 101.7 FM. Llegamos también hasta Manabí a través de 88.9 y por supuesto al Oro 99.9 FM. Gracias a esas bellas provincias que ya nos escuchan, que ya se conectan y que están siempre pendientes de nuestra programación. Son las 13:05 y también llegamos a través de Macro Digital Televisión. Macro Digital, esta plataforma nacional e internacional que nos permite llegar a todos ustedes a través del canal 47 en Zapping. Estamos en todo el Ecuador, pero también a través del canal 151 llegamos a Europa y Estados Unidos. Y por supuesto, en la página web de Macro Digital, que es macrodigitaltelevisión.com. Gracias, como siempre, a esa plataforma por permitirnos llegar a muchos más lugares y rincones de nuestro bello país, pero también a esos rincones en donde hay gran presencia de migrantes ecuatorianos. Como todos los días, estamos en nuestras redes sociales, en Facebook Live, estamos también en YouTube, en RCN Católica, y en nuestra página web www.rcncatolica.com. ¿Cómo inicia esta semana? ¿Cómo arranca este lunes? Yo tengo un poquito de frío, estamos en verano acá en la ciudad de Quito, pero está un poquitito nublado, pero también es que soy friolenta, pero ustedes seguramente, las personas que están en la calle, sobre todo, a veces los calores también pueden ser muy intensos, las temperaturas pueden llegar muy altas en la ciudad de Quito, así que siempre protéjase del sol. Ese es un consejo que me había olvidado últimamente de darles. Así esté nublado, hay que protegernos del sol. Usar bloqueador solar en nuestro rostro, en nuestras manos, en nuestro cuello. Siempre cuídese del sol, por favor, que los casos de cáncer de piel van en aumento en nuestro país. Ese es un consejo que le regalo este lunes 27 de julio. Hoy tenemos buena información, vamos a conversar con Gustavo Baroja, temas electorales. Ya empezamos casi agosto, esta es la última semana de julio, pero yo creo que ya empezamos con temas electorales, sobre todo porque ya se van conociendo las precandidaturas, y hoy vamos a hablar con Gustavo Baroja, ex prefecto de Pichincha. Vamos rápidamente con los titulares y con toda la información de hoy.
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2: El presidente Daniel Noboa dice que además de la India, Ecuador trabaja para comprar medicinas a Colombia, Argentina y Costa Rica. También el presidente Daniel Noboa asistirá a la investidura de Keiko Fujimori como presidenta de Perú. Cristian Zamora deja en duda su retorno a la alcaldía de Cuenca tras grave crisis de salud. Y entre enero y junio del 2026 se registran 79 casos de desapariciones involuntarias en Quito. internacional, Abelardo de la Espriella no despachará desde la Casa de Nariño y cerrará 14 embajadas como las de Cuba y Nicaragua. Además, Keiko Fujimori inaugurará la segunda era del fujimorismo en Perú cuando tome posesión como presidenta mañana martes 28 de julio.
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2: Arrancamos la información nacional aquí en línea en RCN Católica en tu corazón y les cuento que este lunes el presidente Daniel Noboa estuvo en una entrevista radial. Allí habló de varios temas, como por ejemplo el proceso de compra de medicinas a la India y cómo avanza este proceso. Esto lo anunció el presidente Daniel Noboa hace 2 meses en su informe a la Nación del pasado 24 de mayo. Allí anticipó que busca acuerdos similares con otros países. En mayo, Noboa afirmó que su gobierno realizará una gran compra de medicinas con una negociación de gobierno a gobierno con la India para poder traer medicinas de primer nivel que sean aprobadas también por la FDA de Estados Unidos. Hoy lunes 27 de julio, en una entrevista con Radio Sucre, el primer mandatario aseguró que el gobierno está actualmente en el proceso de homologación de los medicamentos con la Agencia de Regulación y Control Sanitario, ARCSA. Ya se estableció una hoja de ruta con el gobierno de la India, afirmó Noboa. Reiteró que cada uno de los medicamentos que se compren a la India tendrán la validación de la FDA. Además, anticipó que el gobierno trabaja con otro grupo de medicinas que tendrían certificaciones europeas. Noboa anunció también que el mismo esquema de compra de medicinas que se trabaja con la India se lo prevé implementar con otros países. Detalló que ya hay conversaciones con Colombia y con Argentina y también con Costa Rica. Son 3 países que tienen una industria farmacéutica bastante avanzada, dijo Noboa. Además, aseguró que muchos importadores de medicinas adquieren los productos en esos países. Esos que quieren cobrar unos precios de locos, dijo Noboa, ahora ya no tendrán el control, sino serán conversaciones de gobierno a gobierno. En otro momento de la entrevista, el presidente Daniel Noboa también se refirió a disposiciones que ha dado al director del Instituto Ecuatoriano de Seguridad Social, IES, Bernardo Cordobés. El Seguro Social debe deshacerse de un pocotón de activos que tiene, que están muertos de ahí sin generar nada, dijo el presidente. Añadió que en esos activos hay miles de millones de dólares que pueden servir para mejorar el sistema de pensiones, para mejorar las inversiones y para mejorar también la calidad de servicios. Así dijo el presidente Daniel Noboa en referencia a la situación también económica del IES, y allí sí le voy a dar toda la razón porque es verdad, el BIES y el IES tienen millones de dólares en activos importantísimos, terrenos, inmuebles que la verdad se pueden aprovechar muy bien para poder financiar justamente el sistema de salud que sabemos tiene muchas necesidades. Pero en esta entrevista radial el presidente Daniel Noboa habló de temas políticos. Se refirió a las críticas en su contra por su manera de gobernar. Si fuese un dictador, dijo Daniel Noboa, no pudiesen decir que soy un dictador. Así contestó el presidente Noboa ante los cuestionamientos de la oposición. Sostuvo que en el país existe plena participación democrática con más de 15 partidos nacionales y decenas de movimientos locales. Asimismo, Daniel Noboa instó a las autoridades a investigar a las agrupaciones con sospechas de nexos con el narcotráfico y lavado de activos. Escuchemos lo que dijo Daniel Noboa en esta entrevista con Radio Sucre.
3: A ver, si es que fuese un dictador no pudiesen decir que soy un dictador. O sea, créame que insultan a mi familia, nos rayan pues de todo, afectan a cada miembro, inclusive pues niños pequeños que yo tengo hijos, tengo sobrinos, dicen cualquier cosa, inclusive siendo algunos de ellos estando claramente involucrados con el crimen organizado y con el narcotráfico, nos tratan de echar el muerto a nosotros, pero pues aún así dicen que vivimos en una dictadura. Nada de eso pudiese pasar si es que viviéramos en una dictadura. Además, en participación Tenemos más de 15 movimientos nacionales y partidos políticos nacionales, más decenas de movimientos locales, cantonales y provinciales. Lo que hacemos cumplir también es la ley. Si es que hay organizaciones políticas que tienen claramente indicios de narcotráfico, de lavado de activos y todo eso, de ahí debería de investigarse. Creemos que debería de investigarse. La Fiscalía tiene que hacer su trabajo, el CNE tiene que hacer su trabajo, y también las organizaciones políticas que han hecho las cosas bien, que han hecho sus primarias, que han trabajado de la manera acorde a la ley, no van a tener problema alguno. Mira el Partido Social Cristiano, mira el Partido Socialista, mira la misma Unidad Popular, que tanto decían que los querían desaparecer y pues siguen ahí haciendo relajo y pueden participar cuando quieren. Hay, también la Izquierda Democrática, Suma, hay un pocotón de organizaciones políticas que algunas han hecho bien sus primarias. El resto, no tengo ningún interés de ser dictador, pero cero. Me encantaría seguir en mi vida profesional después de mi tiempo como presidente, y tengo hijos pequeños que estarán más contentos porque pasarán más tiempo con su papá.
2: Allí están las declaraciones del presidente Daniel Noboa, que no es un dictador, que hay partidos y movimientos políticos que sí van a participar en las elecciones del 29 de noviembre, pero que la Fiscalía y también otras autoridades deberían investigar, sobre todo a estos partidos en los que hay sospechas o hay indicios de que estarían netamente ligados con el narcotráfico. Y se mencionó, de hecho, en esta entrevista, en las declaraciones del presidente Noboa, a Giovanni Atariguana, de Unidad Popular, quien también dio declaraciones este lunes. Atariguana, director nacional de Unidad Popular, cuestionó la independencia del proceso electoral, señalando que las elecciones se adelantaron y denunciando intentos de proscribir a su partido y la intervención en otras fuerzas políticas. Además, Atariguana afirmó que la queja presentada en contra de la exdirectora del CNE, Diana Tamaín, presidenta del CNE, no directora, presidenta del CNE, busca una multa económica por la suspensión de una sesión clave relacionada con los derechos de su movimiento. Escuchamos lo que dijo Giovanni Atariguana a la plataforma OnlyPanas.
4: Bueno, se adelantaron las elecciones, se intentó proscribir a la Unidad Popular, se ha metido la mano en partidos como Reto. Obviamente, no nos están garantizando independencia. Cuando el contencioso electoral suspende fuerzas políticas por una simple denuncia de la Fiscalía, está actuando contra el debido proceso y contra la participación política. Es evidente que Daniel Noboa, ante la pérdida de apoyo popular, el 75% de los ecuatorianos y ecuatorianas rechazamos este gobierno. Entonces, hace que Noboa sea cada vez más autoritario, utilizando Fiscalía, Contraloría, Asamblea Nacional, en este caso la función electoral, pero no tiene el poder más importante, que es el poder del pueblo, que se va a expresar en las urnas, pero también en las calles.
5: Giovanni, ¿cuál es la intención o cuál sería la sanción que debería de caer sobre Indira Tamayo, teniendo en cuenta de que ella ya no es consejera electoral, es una ciudadana común, o aplica esa denuncia o la queja, mejor dicho, con la figura que antes ella sentaba?
4: Este es una parte apenas de lo que Diana Tamaí debería responder ante la historia y eventualmente ante la justicia. En este caso, la queja implica como mayor sanción una multa económica, porque nos referíamos a que no cumplió la ley sus obligaciones al suspender, teniendo quórum, una sesión donde debía tratarse el recurso de contestación a Unidad Popular, afectando nuestros derechos. Esta es la causa, que se ha demorado meses. Esperemos que en este caso, pese a la demora, el juez actúe en derecho.
2: Allí están las declaraciones de Giovanni Atariguana en referencia, primero, a la denuncia que habrían puesto en contra de Diana Tamaín como expresidenta del Consejo Nacional Electoral, pero también esos cuestionamientos que hace sobre el próximo proceso electoral del 29 de noviembre y las decisiones que ha tomado el CNE y el Tribunal Contencioso Electoral respecto a la Revolución Ciudadana y también al Movimiento Amigo. Cambiamos de información, seguimos con información del presidente Daniel Noboa, porque viajará a Perú desde este lunes, de hecho, lunes y martes, lunes 27 y martes 28 de julio, para participar en la ceremonia de posesión de Keiko Fujimori como nueva presidenta de ese país. La visita oficial fue autorizada mediante el decreto ejecutivo 458, en el que se declara en comisión de servicios al mandatario y a la delegación que lo acompañará durante su permanencia en territorio peruano. De acuerdo con el decreto, la comitiva oficial estará conformada por representantes de ministerios, secretarías y otras entidades de la administración pública. Estas instituciones participarán en las actividades protocolares y oficiales previstas en el marco del cambio de mando presidencial de Perú. La presencia de Daniel Noboa coincide también con la investidura de Keiko Fujimori, quien ganó la segunda vuelta de las elecciones presidenciales tras imponerse por un estrecho margen al candidato de izquierda Roberto Sánchez. Con este resultado, Keiko Fujimori asumirá la presidencia para el periodo 2026-2031. Son las 13:19 y nos vamos hasta la ciudad de Cuenca, porque el alcalde suspendido de esa ciudad, Cristian Zamora, rompió el silencio tras varias semanas de ausencia para explicar la delicada situación médica que atraviesa, originada por un colapso severo de su sistema digestivo. Según relató en una transmisión realizada en su cuenta de Facebook, los problemas de salud comenzaron hace aproximadamente un año con intolerancias progresivas a ciertos alimentos. Sin embargo, la situación se agravó críticamente durante la semana del 25 de junio, coincidiendo con su viaje a Marruecos, en donde fue elegido como copresidente de la Organización Mundial de Ciudades. Esta semana pasé prácticamente en inanición, dijo Cristian Zamora, es decir, sin comer porque el estómago únicamente

0: todo lo que tenía que evacuar. Así lo relató la autoridad, confirmando que tuvo que ser hospitalizado en dos ocasiones para lograr estabilizar su organismo mediante sueros intravenosos. Con esto, Cristian Zamora se refirió justamente a su regreso a la alcaldía. Este complejo escenario médico ha planteado dudas sobre su futuro en la administración municipal. Zamora recordó que actualmente cumple desde mediados de junio una suspensión de 6 meses por una sentencia del Tribunal Contencioso Electoral, una medida que calificó como injusta, pero que le ha otorgado el espacio necesario para atender su emergencia de salud. Son las 13:21 y siguiendo con información de alcaldes de nuestro país, tenemos declaraciones del alcalde, del abogado del alcalde de Guayaquil, Aquiles Álvarez, Julio César Cueva, abogado justamente del burgomaestre del Puerto Principal, quien se refirió al caso AAA en una entrevista este lunes allí. Julio César Cueva afirmó que la Fiscalía y la ARCH no han sustentado sus acusaciones dentro del caso AAA. Cueva explicó que la normativa de la ARCH de 2024 permite facturar a una sola placa si hay registro interno de los vehículos, entre los cuales figuran entidades estatales. Además, cuestionó el cálculo financiero presentado, señalando que la utilidad calculada supera el precio real de venta. Todo esto en torno al caso AAA, que recordemos se está investigando y tiene de hecho también al alcalde de Guayaquil, Aquiles Álvarez, en prisión por un supuesto fraude en tema de combustibles. Vamos a escuchar lo que dijo Julio César Cueva en una entrevista este lunes.
1: ¿Cuál es la lectura de todo lo que se está dando en esta etapa final del juicio?
2: Bueno, nosotros ya, buenos días nuevamente, gracias por la invitación. Bueno, nosotros hace ya algunas semanas, cuando terminó la prueba de fiscalía, perdón, dijimos claramente que, siendo que la fiscalía tenía la totalidad de la carga de la prueba, el juicio estaba caído. Hoy le puedo decir que el juicio, por lo menos probatoria y procesalmente, no está caído, está enterrado. Porque la prueba, que además del fracaso probatorio que tuvo la fiscalía y los acusadores, la prueba que practicaron las defensas durante estos últimos 3 días, más los otros 2 anteriores del fin de semana pasado, fue demasiado devastadora y contundente. De eso uno, por lo menos procesalmente, no se levanta. Usted no se levanta probatoria y procesalmente cuando, por ejemplo, le dijo al país entero, y esto es escandaloso, que el delito estaba tan, tan evidente, tan descarado, que a una sola placa le habían metido miles de galones de combustible, que eso pues era imposible que pudiera ocurrir. Bueno, pues déjenme decirle que resulta que el propio ARCH, que está de acusador particular, que es la Agencia de Regulación y Control de Hidrocarburos, tiene una resolución del 2024 que dice que cuando, por ejemplo, una empresa tiene muchos vehículos, está permitido que usted registre una sola placa para fines de facturación, y en esa placa usted le cargue todo lo que esa empresa compre, más allá de que el requisito es que usted, como estación de servicio, tenga en su control interno el detalle real de cuáles son las placas a las que le ha vendido combustible. Ahí usted se da cuenta del pésimo trabajo de investigación, porque si hubiesen ellos ahondado un poco más en la investigación y hubiesen revisado todo lo que se llevaron en los allanamientos, se hubiesen dado cuenta de decir, a ver, aquí a esta placa X le han facturado, me invento, 20.000 galones, pero en el registro interno de la compañía esto estaba debidamente detallado, todas las placas a las que le metieron los 20.000 galones de combustible. Y hubiesen ido a la ARCH, que además es acusador, y la ARCH debió haberles dicho por lealtad procesal, oigan, es que esto es así porque nosotros del 2024 dijimos que podía ser así. Otra cosa grave, que resulta que cuando vemos las placas son de la policía, del Ministerio de Salud, del municipio, de los bomberos, es decir, supuestamente le vendieron al propio Estado, o sea, el propio Estado fue parte del delito. Usted se puede imaginar una cosa así. Y cuando dicen, bueno, pero esta prueba, ¿dónde está? ¿Dónde está? Pues en todo lo que ustedes se llevaron, pues. Entonces, en todos esos miles de cajas que ustedes tienen ahí frente a los jueces, ahí está. ¿Por qué no revisaron? ¿Por qué no mostraron una sola factura? Y esto para comenzar. Entonces, después hablan de que supuestamente se les han perdido 61 millones y que los 61 millones son 22 millones de galones. Yo les pido.
0: Allí están las declaraciones del abogado del alcalde de Guayaquil, Aquiles Álvarez, explicando detalles del caso.

triple A. Sobre todo dice que la Arch no tiene los sustentos necesarios para poder justificar el supuesto delito del que se le acusa y se le investiga a Aquiles Álvarez. Son las 13 horas con 25 minutos y vamos a seguir con temas hidrocarburíferos energéticos, porque les cuento que hoy salió en el portal Primicias una nota que yo creo que tenemos que ponerle mucha atención, y es que Colombia enfrenta riesgos de cortes de luz por el fenómeno del Niño y hay incertidumbre sobre las exportaciones de electricidad a Ecuador. Lo que ocurra con el sistema eléctrico de Colombia será clave para nuestro país en los próximos meses, nos dice Primicias. El gobierno ha dicho que espera retomar las importaciones de electricidad desde el país vecino para reducir el déficit de electricidad previsto para el próximo estiaje, que comenzaría en octubre de este 2026. Sin embargo, Colombia también afronta un panorama complicado por la inminente llegada de un fenómeno del Niño de alta intensidad que incluso podría provocar cortes de luz en ese país. El último boletín de XM, operador del Sistema Interconectado Nacional de Colombia, publicado el pasado 17 de julio, advierte que el país tendrá mayores exigencias sobre su generación eléctrica debido al aumento de la demanda, el retraso de nuevos proyectos y una menor disponibilidad de agua para sus centrales hidroeléctricas. XM además señala que la demanda eléctrica de Colombia avanza por encima de la capacidad firme disponible. A esto se suma el retraso de nuevos proyectos, por ejemplo, de los 4.475 megavatios de potencia de nueva capacidad previstos para este 2026, hasta el 16 de julio solo habían ingresado 669, equivalentes al 14,9% de lo programado. 13 horas con 27 minutos y cambiamos de tema porque lamentablemente en las redes sociales, a través de los medios tradicionales, se siguen registrando casos de desapariciones involuntarias. Es la verdad bastante triste, sobre todo también es frustrante ver cómo cada día en las redes sociales se ve una nueva imagen de una mujer, un hombre que está desaparecida. Los carteles con rostros de personas desaparecidas se multiplican en distintos puntos de Quito, nos dice Coavisa, mientras las publicaciones de búsqueda difundidas por la Fiscalía son cada vez más frecuentes. Solo esta semana se han emitido 4 alertas, entre ellas la de Lisette Bunshi, desaparecida desde hace 7 días. Fue vista por última vez en el sector del río Machángara, en el centro de Quito, el pasado domingo, no ayer, el pasado domingo. Ocurre a pocas semanas del hallazgo del cuerpo de la joven universitaria Natalie Mafla en una quebrada de la Vicentina. Dos casos que han conmocionado a la capital. Según datos del Ministerio del Interior, entre enero y junio de este 2026 hubo 79 casos de desapariciones involuntarias en Quito. 66 corresponden a hombres y 13 a mujeres. Las cifras muestran un panorama preocupante. El 54% de los casos fueron encontrados sin vida y el 46% con vida. Las estadísticas señalan que las principales causas asociadas a las desapariciones tienen que ver con robos mediante escopolamina, accidentes, abuso sexual, asesinatos y secuestros. Los registros oficiales también indican que el tiempo promedio de búsqueda hasta la localización de una persona es de 10 días. En el caso de Lisette Bunshi, ya ha transcurrido una semana sin resultados. Para exigir respuestas a las autoridades, decenas de personas salieron a las calles este fin de semana, justamente para pedir no solo por Lisette Bunshi, sino por todas esas personas que continúan desaparecidas, no solo en la ciudad de Quito, en todo nuestro país. La Fundación de Sendor, que brinda apoyo a familias de personas desaparecidas, informó que actualmente acompaña a 1.076 familias en Ecuador y advierte que la situación se ha agravado en el país. Hay también la alerta de una persona, de un hombre que salió de la DAC, específicamente en el centro de Quito, que también está desaparecido. Por la desaparición de Lisette Bunshi, hay una persona que está detenida dentro de la investigación. Las tareas de búsqueda se reanudaron este lunes. Un llamado urgente también a las autoridades de hacer algo con
con estos delitos que yo veo cada vez van en aumento. Son las 13:30, nos vamos a nuestra primera pausa, nuestro invitado de hoy ya está conectado, pero nos vamos primero a un corte comercial y regresamos para esta entrevista.

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6: Estamos de vuelta, son las 13 horas con 33 minutos. Seguimos aquí en RCN Católica en tu corazón, en nuestro noticiero en línea, nuestro noticiero del mediodía. Gracias a todas esas personas que nos están escuchando, que tal vez ya están almorzando, buen provecho, que si se están trasladando a algún lugar, vayan con cuidado. Gracias por arrancar la semana junto a nosotros. Se vienen ya las elecciones seccionales del 29 de noviembre. Los ecuatorianos nuevamente vamos a las urnas y ya se van revisando los perfiles, ya se van revisando esas precandidaturas. Y hoy vamos a hablar con Gustavo Baroja. Él es ex prefecto de Pichincha, pero él va a buscar la alcaldía de Rumiñahui en las próximas elecciones. Vamos con esta entrevista.
0: El invitado de hoy ya está en línea.

0: Saludo a esta hora con Gustavo Baroja, economista y ex prefecto de Pichincha. Gustavo, muy buenas tardes. Gracias por estar hoy aquí en línea en RCN Católica en tu corazón.
1: Gracias, Priscila. El agradecimiento es a ustedes por haber invitado a esta entrevista y obviamente el saludo cordial a todos los oyentes y televidentes de Radio Católica.
0: Gracias, Gustavo. Nuevamente quiere estar en la política ecuatoriana. Gustavo va a buscar la alcaldía de Rumiñahui después de haber estado en la prefectura de Pichincha. Cuéntenos un poquito acerca de esta precandidatura todavía, porque obviamente no están inscritas y no están oficializadas al 100% las candidaturas.
1: Así es, Priscila, es una precandidatura, usted bien lo menciona. Y tal vez la pregunta es ¿por qué lo hago? Bueno, estoy viviendo acá ya mucho tiempo atrás y veo como hasta con desesperanza lo que está pasando en nuestro cantón. O sea, hay un problema administrativo muy complejo, muy difícil. Y obviamente frente a eso, los problemas que tiene la ciudadanía en nuestro cantón se han agudizado más. El tema de la inseguridad, el tema del desempleo, problemas graves como los problemas de tráfico que tenemos sin ninguna salida. Sí, cuando tenemos que hacer una diligencia en Quito, Priscila, nos demoramos en hora pico 2 horas de ida, 2 horas de vuelta. Así de crítico el tema. Y obviamente no hay propuestas de ninguna naturaleza y eso me ha obligado a tomar esta decisión, tal vez presionado por algunos sectores de la población, sobre todo los más cercanos, que me han dicho que deje mis cuarteles de invierno para ver qué se puede hacer en Rumiñahui y ponemos a disposición de todos los habitantes del cantón nuestra experiencia, el conocimiento y el compromiso.
0: Gustavo, ¿usted ya estaba decidido a dejar la política? ¿A qué se estaba dedicando? O, claro, ha tomado estas peticiones, esta misma situación que usted ha detallado en Rumiñahui, lo han obligado nuevamente a regresar a unas elecciones. Pero usted, ¿cuál había sido su decisión después de haber salido de la prefectura de Pichincha?
1: La política nunca, cuando uno la entiende como debe ser, que es la posibilidad del bienestar general, uno nunca la deja. La política partidista es otra. O sea, yo desde siempre, desde que tenía mis 16 años, iba a los barrios urbanos marginales, yo vivía en Colombia, en Bogotá, a alfabetizar, a gestionar, a capacitar, lo hacíamos como un grupo de jóvenes, y esa es la política bien entendida. Y obviamente, a pesar de que me retiré de lo que es la administración pública, seguía, necesitaban ayuda, asesorías, y lo seguí haciendo hasta que me comprometí nuevamente en entrar nuevamente a los procesos electorales y en este caso como precandidato a la alcaldía de Rumiñahui frente a todos los problemas que se presentan en el territorio.
0: Ahora, Gustavo, usted formaba parte de la Revolución Ciudadana, un partido político con un voto muy fuerte en nuestro país. De hecho, usted llegó por Alianza País, que luego tuvo esta transición a la Revolución Ciudadana. Y justamente vemos cuáles son los problemas que está enfrentando esta organización política. ¿Por qué partido va usted a la alcaldía de Rumiñahui?
1: A ver, primero, hace más de 8 años que me alejé ya del proceso de la Revolución Ciudadana. Y no como proyecto político, sino porque no comparto los procesos autoritarios de arrogancia, de prepotencia, de sentirnos dueños de la verdad y de que la democracia sea una simple palabra o sea una palabra escrita. Al no compartir eso, tomé mi decisión de dar un paso al costado. Y en este momento no estoy afiliado a ningún partido, pero tengo el auspicio de Avanza y tengo el auspicio de Unidad Popular y de otras organizaciones políticas que a través de conformarse como Frente Ciudadano están apoyando la candidatura aquí en el cantón.
0: Bueno, vemos, no sé, Gustavo, como un pequeño análisis también, usted, ¿cómo ve este proceso electoral? Porque ya estamos en un proceso, obviamente estamos viendo lo que ha sucedido justamente con la Revolución Ciudadana, con el Movimiento Amigo, con Unidad Popular. De hecho, yo estaba escuchando declaraciones del presidente Daniel Noboa y de Giovanni Atarihuana sobre este proceso electoral, sobre esos cuestionamientos que hay alrededor de estas decisiones del Tribunal Contencioso Electoral, y puede volcarse muy difícil tal vez participar en unas elecciones que ya de inicio han tenido estos problemas, Gustavo.
1: Complejo, muy complejo. Yo creo que la democracia está maltratada en nuestro país. El Consejo Nacional de Hogar, que debe ser el centro de esta expresión democrática y que es además el centro de esta expresión democrática, el que es el voto, el que debe garantizarlo de manera transparente, ha tenido problemas y muy complejos, que no han respondido a la realidad y que obviamente creo que no es beneficioso a la democracia que simplemente se corte la cabeza a ciertas organizaciones y que no tengan la posibilidad de la expresión a través del voto. Soy contrario a eso, obviamente. Para mí, la democracia tiene que aplicarse sin distingos, sin miramientos, sin exclusiones, sin discriminaciones y que todas las organizaciones políticas tengan la posibilidad de participar. Ahora, que hay algunas que han incumplido con algunos procesos internos que necesita el CNE cumplir, eso es otra cosa. Pero evidentemente es preferible subsanar y no simplemente dejar a un lado a estas organizaciones y que no puedan participar. Pienso que sano para la democracia es que puedan participar todas en igualdad de condiciones.
0: Ahora, pero ¿no cree también, Gustavo, que puede ser válido revisar, por ejemplo, el Código de la Democracia o revisar a estas organizaciones políticas que no han tenido una muy buena participación en las últimas elecciones? Por ejemplo, en las elecciones presidenciales, yo hablaba de este voto duro, que de hecho fueron dos organizaciones políticas que acapararon la mayoría de votos, la Revolución Ciudadana y Acción Democrática Nacional. Y vimos que los otros partidos, movimientos, obtuvieron menos del 1%. ¿No es válido hacer una revisión? ¿No es válido, tomando en cuenta esas cifras, tomando en cuenta la situación política de nuestro país, revisar esa continuidad de ciertos partidos, de ciertos movimientos políticos que incluso han sido llamados como de alquiler, que sirven únicamente para una candidatura y después desaparecen y no tienen justamente no sé, una permanencia en el tiempo, como había antes la Izquierda Democrática, el Partido Social Cristiano, que ahora ya no vemos?
1: A ver, lastimosamente esto es como una especie de feria política, ¿no? O sea, de feria de las organizaciones, de alquiler unas, de negocio otras, porque simplemente las venden y evidentemente no responden, porque no tienen origen ideológico claro, no responden con propuestas claras hacia la gente para solucionar sus necesidades. Pero los dos extremos son malos para la democracia, pues sí. El hecho de que cerca del 80 o más del 80%, solo dos organizaciones hayan captado el voto para la elección presidencial, eso no es bueno. Es simplemente polarizar el escenario político. Y polarizar el escenario político quiere decir que se deja de lado al resto de organizaciones que no pertenecen ni a una ni a la otra, que tienen una visión diferente, que tienen una propuesta diferente, y que obviamente esa propuesta que podría ser parte de las necesidades extremas que tiene el país, como es el diálogo, ese diálogo se pueda llevar a cabo. Al polarizarla, ninguna de estas organizaciones utilizan el diálogo como una propuesta de llegar a cabo acuerdos y consensos fundamentales y necesarios para el país. Y la otra que usted menciona también es cierta, o sea, que no se me oiga como peyorativo, pero obviamente de pronto tenemos un dirigente en cualquier sector del país, posiblemente hasta en un barrio, y que piense que puede ser presidencial. No, esto no se maneja en esos términos. La administración pública exige compromisos, exige conocimiento, exige una serie de elementos que se diferencian de la actividad privada y obviamente cuando asumes tú a veces riesgo, que es participar en procesos electorales, lo haces con el pleno convencimiento de que podrías aportarle beneficios a la gente, a los habitantes, a los que necesitan realmente políticas claras para salir de su estado de crisis. Si no hay organizaciones que tengan este origen con claridad, evidentemente no tendrían que participar. O sea, también es malo para la democracia pensar que 22 organizaciones presenten candidaturas que no permiten un debate ideológico, que no permiten un debate de propuestas, que no simplemente se utiliza la política para denigrar, para afectar, utilizando las redes o cualquier cosa, ¿no? Y evitan el debate que es fundamental, en este caso, para los procesos electorales. Por eso te digo, los dos extremos lesionan a la democracia. Los dos extremos han afectado a la democracia.
0: Ahora, Gustavo, el tiempo en los medios de comunicación, usted sabe, pasa muy rápido. ¿Por qué la gente debería creer nuevamente en usted? Yo siempre digo que cuando vienen unas elecciones, la gente siempre deposita toda su confianza en esos candidatos, en su candidato o en su candidata, porque lo que espera es que se solucionen esos problemas que usted mismo detalló, que ahora yo creo que son incluso mucho más graves que antes. Yo siempre pongo el ejemplo de lo que sucedió en Durán, este alcalde que no pudo no pudo dirigir su ciudad desde su propia ciudad, lo hizo desde la clandestinidad. Ahora vemos casos de corrupción sumamente graves. De hecho, hablaba la semana pasada con Gabriela Subía de unos problemas de corrupción en la agencia, no sé si es metropolitana, no es metropolitana, agencia de tránsito de Rumiñahui, en temas de matriculación. Y claro, vemos que ya son problemas de raíz que muy difícilmente pueden ser incluso solucionados en un periodo. ¿Por qué la gente debería creer en usted, Gustavo?
1: Hay dos elementos que creo que son fundamentales, o tal vez tres elementos. El primero, manejar la cosa pública no es fácil, es compleja. Yo llegué de la empresa privada, y en la empresa privada tú ordenas. En lo público hay que cumplir con todo lo que te exige la ley. La diferencia con usted es que desde la administración pública se cumple con todo lo que nos diga la ley. El resto hace todo lo que quiera, menos lo que prohíbe la ley. Esa es la gran diferencia que tenemos. Y obviamente manejar la cosa pública exige conocimiento, exige experiencia. Y además compromiso y voluntad para toma de decisiones claras. En ese sentido, creo que demostramos que hay experiencia en el manejo de la cosa pública, hay un conocimiento y evidentemente compromiso y voluntad por cambiar el futuro del cantón. Pero el otro obviamente tiene que ver con el tema de la transparencia. Y debo decirlo, o sea, no digo sin tapujos, manejamos con empresa pública que teníamos y con gestión, con multilaterales, con bilaterales, con apoyos de ONGs, manejamos en los 12 años de la prefectura cerca de 4 mil millones de dólares. Y Priscila, el equipo ejecutivo sin problemas de glosas. Yo no tengo grilletes, no tengo glosas ni tengo demandas. Creo que puede ser una carta de presentación también para tomarla en cuenta.
0: Decir, ahora le van a ligar mucho.
1: Hay transparencia.
0: Le van a ligar mucho, Gustavo, a la Revolución Ciudadana. Usted estuvo 12 años en la prefectura de Pichincha y claro, le van a ligar mucho a ese partido político que ha tenido muchos inconvenientes en los últimos años.
1: Sí, sí, es cierto. Pero le repito, hace más de 8 años que salí del proceso de la Revolución Ciudadana. Yo obviamente no podía caer en la trampa del leninismo o del correísmo, ni con Lenin ni con Correa. Yo tengo un pensamiento y una definición política desde mis 16 años que no la he traicionado. Yo puedo ser militante de un proyecto político, pero darme cuenta de los que el caudillismo son coyunturales, que los que manejan la coyuntura también tienen tiempos definidos y evidentemente ahí no me pierdo. Nunca fui ni correísta ni leninista, pero sí militante de un proyecto político que para mí servía para sacarle, obviamente, del ostracismo a nuestro país.
0: Bueno, Gustavo, vamos a ver cómo nos va entonces en estas elecciones. Vamos también a estar muy pendientes, sobre todo, de que se solucionen los problemas que atraviesan justamente localidades como Rumiñahui, Quito. O sea, yo siempre digo, nosotros llegamos a ciertas provincias, pero siempre estamos pendientes de lo que pasa en todo el país. Gracias, Gustavo, y vamos a ver cómo avanzan las elecciones de noviembre.
1: Gracias nuevamente y un abrazo a todos los seguidores de Radio Católica y a los televidentes. Muy amable.
0: 13:47. Conversábamos con Gustavo Baroja, exprefecto de Pichincha y precandidato a la alcaldía de Rumiñahui. Nos vamos a una nueva pausa y regresamos con la información internacional.
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0: Trece horas con 50 minutos, estamos de vuelta aquí en línea, el tiempo pasa volando, imagínense, estamos 27 de julio, ya se acaba este séptimo mes del 2026, ya son las 13 horas con 50 minutos, ha pasado rapidísimo el noticiero de hoy. Gracias, como siempre, nunca me voy a cansar de agradecerles por escucharme a esta hora y por querer informarse de lo que pasa en nuestro país, pero también tenemos que revisar qué está pasando en el mundo, así que vamos con la información internacional.
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0: Arrancamos a esta hora en Colombia porque el presidente saliente de ese país, Gustavo Petro, afronta un nuevo escándalo de presunta corrupción a 11 días de terminar su mandato el 7 de agosto. Ahora el escándalo es por un caso que involucra a las hermanas Julián y Verónica Guerrero, la primera muy cercana al mandatario y que subió de tono tras denuncias de una funcionaria del gobierno y la intervención de la fiscalía. Según las denuncias, las hermanas Guerrero ofrecían a empresarios facilitar la obtención de contratos en distintas entidades del Estado mediante el pago de comisiones y anticipos, aprovechando supuestos contactos dentro del gobierno de Colombia. El esquema contemplaba el cobro de $1,000,000 por una reunión inicial con Juliana Guerrero, un anticipo de 200 millones, equivalente a $315, es el millón de pesos, y los 200 millones, $65,520 para comenzar las gestiones y una comisión del 10% sobre el valor de los contratos adjudicados, según una investigación publicada por la revista Semana. Seguimos en Colombia porque Abelardo de la Espriella no despachará desde la Casa de Nariño. Días antes de asumir el cargo, el presidente electo de ese país, Abelardo de la Espriella, continúa dando muestras del estilo de gobierno que pretende llevar. La noche de ayer, domingo 26 de julio, en un mensaje emitido al país a través de redes sociales, anunció que no despachará desde la Casa de Nariño, que es sede del Ejecutivo en Bogotá. Dijo que espera convertir en un museo a la Casa de Nariño y que despachará desde el Palacio de San Carlos, en donde funciona la Cancillería de Colombia. Además, reiteró que propondrá al Congreso una reforma constitucional para reconocer a Barranquilla en la costa atlántica como capital alterna para descentralizar el poder. No voy a despachar desde la Casa de Nariño, afirmó de la Espriella, quien explicó que instruyó a la ministra de Cultura designada Paola Holguín para convertir esa edificación en un museo abierto al público. 13 horas con 52 minutos, y nos vamos hasta Perú porque yo les contaba que el presidente Daniel Noboa va a viajar a ese país porque Keiko Fujimori inaugurará la segunda era del fujimorismo en Perú cuando mañana martes sea investida presidenta para el siguiente quinquenio del 2026 al 2031, un momento que llevaba buscando durante toda su trayectoria política desde hace más de 20 años ya. La presidenta entrante, quien ganó la elección en su cuarto intento después de haber perdido en la segunda vuelta en las tres anteriores ocasiones, lidera el regreso del fujimorismo al gobierno de Perú, casi 26 años después de que su padre Alberto Fujimori dimitiese por fax desde Japón en medio de un gran escándalo de corrupción que involucraba también a su mano derecha, Vladimiro Montesinos. En ese cuarto de siglo, la primogénita del exmandatario tomó las riendas del fujimorismo con el propósito de liberar a su padre, quien fue condenado a 25 años de cárcel por delitos de lesa humanidad y corrupción, y de recuperar el poder para reivindicarlo e intentar limpiar su nombre. La líder ahora del partido fujimorista Fuerza Popular, quien venía de tres duras derrotas y de pasar cerca de año y medio en prisión preventiva entre el 2018 y 2020 por lavado de dinero en sus campañas, ganó las elecciones de este año por menos de 50.000 votos sobre el izquierdista Roberto Sánchez. Son las 13 horas con 54 minutos y quiero leerles una información importante de Estados Unidos, porque el presidente Donald Trump no podrá intensificar su ofensiva contra Irán, porque las Fuerzas Armadas norteamericanas temen agotar su inventario de misiles y otras municiones si las hostilidades aumentan. Así lo reportó el pasado 25 de julio el diario The New York Times. Trump suspendió los bombardeos de Irán este fin de semana para dar mayor espacio a la diplomacia, según el medio Axios. Pero el New York Times asegura que tomó la decisión tras de escuchar al jefe del Estado Mayor Conjunto, el general Dan Kane, que advirtiera de que intensificar el conflicto con Irán dejaría al ejército estadounidense sin defensas como los interceptores de misiles. Justamente los misiles Patriot son la primera línea de defensa de los aliados de Estados Unidos en el Golfo Pérsico, que se han convertido en un blanco de misiles y drones iraníes en esta guerra, debido a que albergan bases y otras instalaciones militares norteamericanas. La amenaza al suministro de misiles es una de las muchas consideraciones que han convertido el regreso a operaciones de combate a gran escala en una empresa de enorme riesgo, según señalan funcionarios de la administración. Ese fue el reporte del New York Times. También las cosas se ponen a veces difíciles, no solo en el Ecuador, también a nivel internacional. Ya vemos qué está pasando en Colombia, un nuevo escándalo de corrupción. Vemos qué está pasando también en Estados Unidos. Eso, la verdad es que es un poco de buenas noticias, a ver si baja la tensión en esta guerra de Medio Oriente. Con esto finalizo En Línea. Gracias por acompañarme este lunes 27 de julio. Son las 13 horas con 56 minutos. Ha sido un noticiero muy fructífero. Gracias por estar siempre pendientes de la programación de RCN Católica En Tu Corazón. Recuerde que nuestros programas se quedan en nuestro YouTube y en nuestro Facebook como RCN Católica. Que tenga una buena tarde. Nos encontramos mañana aquí en Línea.
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0: Muy, pero muy buenas tardes, gentiles oyentes. Qué gusto volverlos a saludar. Decirles, aquí estamos, RCN en tu corazón, en ese momento especial en el que usted nos sintoniza desde su sitio de trabajo, desde su hogar, de pronto en los caminos de la patria. Aquí está RCN en tu corazón, presentando Atardecer Musical con los decanos del barrio. Les saluda Jaime Reyes y les dice... bienvenidos, y doy el paso a mi compañero Antoñito Godoy. Querido Antoñito, qué gusto saludarte.
1: Señor Jaimito, feliz inicio de semana. Estamos muy contentos porque nuestros amigos están ya ansiosos, esperando.
0: ¿Cómo no?
1: Muchísimas gracias. El abrazo a la gente del Oro, Manabí, Santo Domingo, Imbabura, Pichincha. Gracias, gracias por su preferencia.
0: Así,
1: saludamos
0: así
1: también con nuestros amigos que ahora en www.rcncatolica.com están en sintonía. Hoy sí. Les tenemos una grata visita. Patricio Ceballos está acompañándonos en controles, le agradecemos, y a nuestro notario le deseamos que tenga
0: unas felices vacaciones, sí, unas señor. Felices y muy merecidas vacaciones. Sí, señor. Y bueno, pues vamos a arrancar en la mejor forma, y esto es con música, y bueno, pues nos vamos con un tema con Barimar. Barimar es un conjunto espectacular donde hay un guitarrista, pero excepcional, el cual nos va a presentar Guitarra Romana. Arranquemos con la música.
1: Suena la música, mi querido Patricio, y les contamos que está habilitado nuestro automático. Bienvenida, bienvenido.

0: buena música, qué buena música para iniciar la semana. Y esta es la última semana, señor Antoñito, se la última acaba, semana del mes de julio, de este séptimo mes que ya se nos está acabando. Y hoy es 27, este mes tiene 31, ¿no?
1: A propósito, le cuento, han transcurrido 208 días, tenga la bondad, trajo su abaco.
0: Espere, un momentito, ya saco el abaco, ahí está, ya, aquí lo tengo en mi mano.
1: 65 menos 208 días, así de rápido.
0: A ver, ya han transcurrido 208 días de este día, de este año que tiene 365 por ser novisiesto, nos queda 157 días para terminar el año.
1: Ya huele.
0: Sí, oiga,
1: ya
0: estamos huele ahorita así a toda bajadita velocidad. Sí, a señor, toda velocidad, mi querido Antoñito, perfecto.
1: Oiga, le cuento, verano en el hemisferio norte, invierno en el hemisferio sur.
0: Y aquí en la mitad del mundo,
1: las cuatro estaciones.
0: Las cuatro estaciones en un solo día, porque no hay cielo como el de Quito. Sí, señor. Bueno, vamos a invitar a todos nuestros oyentes a ponernos en un momento de reflexión, porque vamos a poner en consideración la reflexión de la semana. Está tomada de la sabia inspiración del venerable padre Julio María Matovelle, nuestro querido fundador de la Congregación de Misioneros Oblatos de los Corazones Santísimos de Jesús y María. Por favor, Antoñito.
1: La misma reza así: la raíz, la semilla de todas las virtudes es el amor a Dios. Todas las demás no son sino medios para alcanzarlo o formas de su actividad. La semilla de todas las virtudes es el amor a Dios.
0: Sí, señor. Todas las demás no son sino medios para alcanzarlo, o sea, para alcanzar este amor a Dios. Y también, es tan importante dentro de nuestro diario vivir y para alcanzar ese eterno vivir al que todos los
1: usted
0: católicos
1: es una buena persona,
0: aspiramos.
1: Usted tiene buenas virtudes, le felicito, vea, un esposo amoroso, un buen vecino, un buen ciudadano, cumple con las leyes, ahí está su virtud. Y ese es el amor a Dios.
0: Y bueno, pues también la parte importante, amar al prójimo como a uno mismo.
1: Señor.
0: Ese es el mandamiento nuevo que nos dejó Jesucristo. Así que esta es la reflexión tomada de la sabia inspiración de nuestro querido fundador, hoy a los altares, el venerable padre Julio María Matovelle. Y bueno, ¿le parece si nosotros ya habilitamos nuestro teléfono? Nuestro teléfono es el 096-1226-349. Sí, señor, 096-1226-349. Si usted tiene alguna sugerencia, si usted quiere escuchar alguna canción.
1: Hoy tenemos de todo.
0: De todo.
1: De todo, para todos los
0: de
1: gustos.
0: Tuto,
1: al
0: de
1: corazón,
0: tuto.
1: Al cerebro, a la razón. Buena música, sí, señor.
0: Sí. Bueno, vamos con un tema bonito. Y yo le invito para que usted escuche este tema que fue el cuarto lugar en Eurovisión en el año 70, cuando el señor Julio Iglesias dejó de ser guardameta del Real Madrid y se dedicó a la música, e hizo la música y la letra de esta canción, que fue inscrita de esa manera para el Festival de Eurovisión. Este tema se llama Gwendoline.
1: De los clásicos, con el señor Julio Iglesias en Atardecer Musical.

0: ¡Ay, qué hermoso tema! Año 1970, de la inspiración tanto musical cuanto literaria de Julio Iglesias, del famoso tema Gwendolyn, ¿no? Que parece que debe ser inspirado en alguno de los muchos amores que han pasado por la vida de este
1: pero
0: gran
1: no
0: cantante.
1: Se ha destacado Julio como compositor.
0: Como compositor, más, no, desde más el covers, ¿no?
1: Claro.
0: Covers, claro, y sobre todo siempre tuvo ese gran ingenio de coger las mejores canciones, las más sonadas, ¿no? En todos los géneros, en todos los géneros. Fíjese que inclusive cuando hizo tango escogió, pero todo lo mejor.
1: Lo más florido.
0: Más florido, ¿no?
1: Sí, señor.
0: Y le puso su propia marca. Y bueno, pues es una persona que hoy por hoy ya no atiende a los medios de comunicación ni a nadie. Ya
1: es
0: está.
1: Que ya se acaba Julio. Oiga,
0: favor,
1: ¿sabe qué etapa me gusta?
0: Por favor. ¡Ay! Una cosa. Yo quería preguntarle, ¿usted es amigo del señor Carapaz? Richard Carapaz.
1: Ah, no, vea, no es mi amigo, pero.
0: No es su amigo. Yo pensé que él era su amigo. Porque él es el rey de la montaña hoy por hoy. Y usted es el rey del valle de los chillos. Entonces, de la naturaleza, yo pienso que hay una conexión.
1: Hay que felicitar, saludar, agradecer, porque Richard Carapaz, sin tanto bla bla, simplemente ha ido, ha hecho su trabajo y ha puesto el nombre del Ecuador en lo más alto del ciclismo, en la élite mundial.
0: Ajá.
1: Vea,
0: excelente.
1: Ganador, el rey de la montaña, ganador de dos etapas en este Tour de Francia, que es una de las, ¿qué sería? La meca del ciclismo en el mundo. Todos esperamos,
0: ¿no?
1: Cada año. Y bueno, Richard Carapaz ha
0: definitivamente
1: dejado el nombre.
0: Excelente. Ah, y una pregunta. ¿Usted se pondría una camiseta así blanca con bolitas
1: rojas?
0: Oiga,
1: ¿sabe que eso me llamó la atención? La gente además le quiere.
0: Sí, señor.
1: Porque él, al haber conquistado la montaña y esa camiseta, pues ayer le fueron a apoyar. Y definitivamente,
0: ¿cómo no?
1: El
0: ya es
1: rey
0: un,
1: de la montaña.
0: Es un personaje internacional que lleva nuestra bandera por todos los
1: sí,
0: sitios,
1: señor,
0: donde él va con su caballito de acero.
1: Vea que ya está bien.
0: Ya no es de acero, pues no, es de aleaciones especiales, ¿no?
1: Sigue siendo medalla olímpica, medalla de oro, pero sobre todo un caballero. Y con qué humildad, con qué tranquilidad. Y se siente orgulloso de ser del Carchi, se siente orgulloso de ser ecuatoriano y de amar a su familia.
0: Uh-huh. Y el día de ayer se celebraba el día de los atletas ecuatorianos, de los deportistas ecuatorianos, porque se cumplían 30 años de la ganancia de nuestro gran marchista. ¿Se acuerda?
1: Con Jefferson.
0: Jefferson, claro. Pérez, claro.
1: Son personajes que le han dado tanto,
0: sí,
1: lustre al deporte.
0: Y en honor a él se ha fundado
1: esta fecha. Perfecto.
0: Perfecto.
1: ¿Se acuerda
0: perfecto?
1: Usted en Atlanta, cuando estaba. ¡Qué maravilla!
0: Usted también le voy a inscribir para el año que viene y por eso sigue entrenando con sus 10.000 pasos diarios.
1: Sí, señor. De
0: bueno,
1: la
0: bueno,
1: tercera
0: edad. Vamos a la música, vamos a la música. Ah, una cosa. ¿Usted recuerda que cuando uno era joven, qué era lo que hacía? ¿Qué era lo que hacía? ¿Qué era lo que hacía? Esperaba que todo el mundo se descuide para usted irse a una fiesta, ¿cierto? Que los papás estén dormidos. Cuando no le daban permiso. No, yo le vi a usted lanzarse por la ventana con una sábana. No me diga que no, porque
1: ese
0: yo
1: era
0: sé.
1: Era el hospital psiquiátrico, no mi casa.
0: Antes de usted esperaba que se descuiden para ir a la fiesta. Y ahora, con el pasar de los años, usted espera que se descuiden para salirse de la fiesta, ¿no?
1: Calladito.
0: El cansancio,
1: mijo,
0: el cansancio. Vamos
1: a ver,
0: con
1: ¿qué
0: otra
1: melodía?
0: Canción.
1: Cuente,
0: vamos
1: a ver, ¿qué
0: canción?
1: Yeah,
0: por favor, y vamos con algo que nos sube el ánimo. Vamos al corte número 11. Al corte número 11 y nos vamos hasta los Estados Unidos. Sí, sí, señor. Hay una canción que es muy, muy bonita. Happy es feliz, ¿no?
1: Sí, señor.
0: Feliz, sí.
1: Happy,
0: friendly, happy. Es contento.
1: Happy, happy. Friendly, sí. Puede ser de amistad también.
0: Sí, ¿ah?
1: La amistad.
0: Sí, friendly también es contento, ¿no? Pero happy es feliz. Y aquí está Pharrell Williams desde Estados Unidos, que nos dice a todos que iniciemos bien la semana. Y él nos dice con happy.
1: Contentos, contentos.

0: bien, queridos oyentes. La persona que está queriendo comunicarse a través del 096-1226-349, en el icono están dos caballeros. Por favor, le recibo mensaje escrito o mensaje también verbal. Por favor, lo mismo a la persona que está, nos ha puesto aquí un hola. 093-980-48 y las cifras restantes. Con infinito gusto les vamos a atender todo lo que ustedes nos digan a través de mensaje, sea verbal o sea un mensaje escrito, ¿no? Muchísimas gracias.
1: Y son bienvenidas las recomendaciones, comentarios. ¿Qué cancioncita escuchamos en el inicio de la semana?
0: ¿O qué consejo tienen para Antoñito? Todo está bienvenido acá.
1: Y ahora necesito consejo porque lo que viene es muy serio, muy importante.
0: A ver, por favor.
1: Cada 27 de julio, el mundo se une para reflexionar sobre un tipo de cáncer poco conocido, pero que con un gran impacto: el cáncer de cabeza y cuello. Hoy es el Día Mundial del Cáncer de Cabeza y Cuello y busca visibilizar la enfermedad, fomentar su detección temprana y promover hábitos de vida saludables.
0: Claro que sí, Antoñito. La creación de este efeméride ha sido por iniciativa de la Federación Internacional de Sociedades Oncológicas de Cabeza y Cuello. Cáncer de cabeza y cuello. Abarca un grupo de tumores malignos que se desarrollan en áreas como la cavidad oral. Váyalo viendo. O sea, la faringe, la laringe, los senos paranasales, las glándulas salivales y en algunos casos la piel del rostro y el cuello. Representa aproximadamente el 5% de todos los cánceres a nivel mundial. Es bastante alto, un 5%. Sí, señor. En los diferentes cánceres y afecta mayormente a personas mayores de 40 años, aunque está aumentando en pacientes más jóvenes debido a factores como el virus de papiloma humano. Vean.
1: A cuidarse. Sí, factores de riesgo, la importancia. Vea, esto sí. La detección temprana.
0: Así es, Antonio.
1: Démosle esa importancia, porque sí, hay tantos factores de riesgo. Pero habría que preguntarle, Jaimito, las patologías, usted sabe. ¿Cuándo se alteran? ¿Cuándo tenemos?
0: Vea, bueno, pues aquí tenemos un listado, ¿no? Antes de ir al listado, quiero a la persona que está queriendo comunicarse del 099-549-21 y las cifras restantes, envíenos un mensaje y con infinito gusto lo sacaremos al aire. Bueno, hay ciertos factores principales que pueden ser el detonante para el cáncer de
1: ponernos en riesgo.
0: De cerebro, ¿no?
1: Sí, señor.
0: Pues es el consumo de tabaco y alcohol. Primerito está en la lista, consumo de tabaco y alcohol. Vea, ¿qué más tenemos, Antoñito?
1: Déficit de vitaminas A y C. Alimentarnos mejor.
0: ¿Cómo no? Infecciones previas, virus de Epstein-Barr, virus de papiloma humano también. Fíjese.
1: Oiga, una higiene bucal inadecuada.
0: Y también la irradiación. Vea que son factores a los cuales nosotros debemos de tener en cuenta, ¿no? Para evitar el cáncer de cabeza y cuello. Y vea, bueno, pues vamos a seguir con este tema. Y dice, uno de los mayores desafíos de este tipo de cáncer es que sus síntomas iniciales suelen pasar desapercibidos, como en la mayor parte, a los asintomáticos, ¿no? O confundirse con afecciones menores. Los síntomas de esta enfermedad deben ser evaluados por un equipo multidisciplinario, conformado por médicos especialistas. Algunos signos de alerta son los siguientes. Por favor, Antoñito.
1: A prestar atención. Primero, la dificultad considerable para tragar. No se confíe, por favor. Dificultad.
0: Cuando tiene usted ese
1: considerable dolor, para tragar.
0: Y que no puede deglutir, ¿no?
1: Sí, señor. Luego, el sangrado nasal. ¿Usted ha sido propenso a las hemorragias, Jaimito?
0: No mucho.
1: Muy bueno.
0: Más bien diría que muy poco. El sangrado nasal, ve.
1: Oiga, esto está frecuente y ahora con la pandemia que hemos pasado, hay ahogos frecuentes.
0: Ahogos frecuentes, ¿cómo no?
1: Hay que tomarlo en consideración, cuidado. Otra importante, la inflamación de las encías.
0: Vea usted.
1: Aparición de bultos o protuberancias en el cuello. Los espasmos en los músculos que controlan las cuerdas vocales. Usted como cantante sabe.
0: La famosa disfonía, ¿no?
1: Disfonía, sí, señor.
0: Hay que tener cuidados. Los cambios abruptos en la voz.
1: Suele ser común, ¿no? Especialmente en los amigos cantores, ¿eh?
0: Claro que sí.
1: A tomar en cuenta. Bueno, y también las úlceras o heridas en la boca que no sanan.
0: Bueno.
1: Síntomas urgentes para considerarlos
0: en cuenta. Sí, sí, señor. Y hoy es el día en que nosotros hacemos conciencia sobre el cáncer de cabeza y cuello. A cuidarnos todos, a dejar esos malos hábitos para poder tener salud, salud en nuestro cuerpo y siempre una oración que vaya acompañada de esa petición a nuestro Padre que nos cuide de los males pasados, presentes y futuros.
1: Más canciones, más música bonita en el atardecer, sí, sí, musical.
0: Señor. Bien, nos vamos con un tema muy bonito. Esto fue un éxito con Los Ángeles Negros, pero yo traigo una versión muy bonita en la voz de una cantante excepcional. Ella es Carmen Paredes y vamos a hacer una dupla con la legendaria María Marta Serra Lima, que nos entrega aquella canción que la volvieron a poner de moda cuando hacían dúo Vicente Fernández y su hijo El Potrillo, cuando cantaban, ¿se acuerda?
1: Perdón, mira. ¡Esa es mi hijo! ¡Eso! Claro. Señor Patricito, vamos a la música.
0: Como quisiera decirte, y perdón. Sí, señor.

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7: Aquí estamos, sí señor, muchísimas gracias a las personas que se comunican a 096-1226-349. Nos están preguntando sobre, como habíamos relevado de alguna manera la canción Gwendolyn, que es de Julio Iglesias, nos pregunta ahora que las canciones de Los Ángeles Negros, si eran hechos por ellos. Muchas de las canciones de ellos les pertenecían a Orlando Salinas Toledano, que ya él falleció hace como unos 5 años atrás, más o menos. Orlando Salinas Toledano, él hizo el famoso Y Volveré. Y como quisiera, decirte que lo escuchamos.
8: Como quisiera decirte
7: algo que llevo aquí dentro, clavado como una espina. Y también, recuerda de Tanto Adiós. Tanto adiós vieron mis ojos que ya no pueden llorar.
8: Germain de la Fuente y Los Ángeles Negros plasmaron una época. Con nuevos repertorios, pero también acogieron muchísimos boleros de la época.
7: Claro.
8: Que los popularizaron en su estilo.
7: Claro, Esta Noche La Paso Contigo, por ejemplo. Claro. Era un bolero tradicional.
8: El Porcentaje.
7: El Porcentaje, claro que sí. Y bueno, pues en cambio, el otro tema que lo habíamos escuchado con María Marta Sierra Lima, el famoso Perdón, que es de Don Pedro Flores, puertorriqueño, ¿no?
8: Sí, no. Hay primerito se me viene a la mente. Don Daniel Santos.
7: Claro.
8: Perdón, ven tan temen, ven.
7: Y eso le pongo a usted con un bigote
8: y un sombrero.
7: Y le hago la permanente en el pelo y queda igualito a Danielito.
8: Oiga, pero qué simpático escuchar a María Marta Serralina. Claro. No sé si estaba con los Panchos, pero tenía
7: Parecía los Panchos. Porque ella hizo algunas cosas, el famoso cualquier día, cualquier hora, belleza. En cualquier lugar. Qué bonitas canciones. Bonitas canciones. ¿Cómo para iniciar esta semana? Bien.
8: ¿Qué tal ha festejado Guayaquil el fin de semana usted, señor Jaime?
7: No sabe que pasé medio malito, pasé, estaba con dolor de garganta, Fui donde el médico, en un principio yo pensé que era solamente una irritación, pero parece que tenía algún problema en el flujo nasal. Entonces,
8: no hay cómo darle vacación a usted el fin de
7: semana. Así es que los tres días aproveché para hacerme revisar siempre las cuerdas bucales.
8: Haga el favor de descansar, cuídese de estos fríos. Usted no a esta edad problema. Ya no tiene que estar saliendo
7: a su
8: ahí.
7: Nombre puedo recibir algún viaje. Por favor. Algún viaje y bueno, pues de alguna manera.
8: Vea, a propósito de Guayaquil, le cuento que un día hoy, 27 de julio, recordamos la histórica entrevista de Guayaquil de 1822, uh-huh. cuando Simón Bolívar y José de San Martín se reunieron en el puerto principal para definir el rumbo de la independencia sudamericana. ¿Qué le parece?
7: ¿Cómo no? Y en honor a ellos, ahí en la rotonda, hay el famoso monumento donde se están dando la mano Bolívar y San Martín.
8: Oiga, ¿cómo sería? ¿Entre amigos, panas o así bueno, políticos?
7: Bueno, ellos fueron compañeros de estudios y todo lo demás, pero la verdad es que no había una muy buena relación, entonces ese apretón de manos puede haber sido de alguna manera una especie, ¿qué le diría yo? De
8: compromiso
7: diplomático, una especie de fraternidad, porque tenían básicamente casi
8: esos
7: los mismos
8: sentimientos de libertad.
7: Sí, pero se supone que no tenían muy buena amistad. Así es que el famoso agárrense de las manos era para la foto.
8: Quedó para la foto, sí señor. Saludamos a nuestros oyentes de la provincia del Guayas y sí también a nuestros amigos serranos que van a visitar el puerto principal. Hay que darse una vuelta por la rotonda para recordar estos hechos históricos que datan ya de 1822. Váyalo viendo.
7: Qué bueno. Y quiero comentarle yo algo. Un día como hoy, o sea, un 27 de julio de 1971, anuncia el ex Beatle George Harrison el concierto para Bangladesh a beneficio de las víctimas de la guerra civil de ese país. El evento tiene lugar en el Madison Square Garden de Nueva York con la participación de Shankar, Bob Dylan, Eric Clapton, Ringo Starr, León Russell y Billy Preston. ¡Qué conciertas!
8: Claro.
7: ¿Qué le parece? Ahí solamente me faltó Tony G y esto era una locura.
8: Oiga, pero no, pues yo no nacía todavía. Hay una canción tan
7: 1971,
8: bonita.
7: 1971, no nacía todavía.
8: De George Harrison, que la encumbró y es de esta época que él andaba así, no sé, buscando su religiosidad. My Sweet Lord.
7: My Sweet Lord, mi dulce señor. Bueno, pues eso es de 1970 y le vamos a pedir a nuestro querido Patricio Ceballos que por favor la radiemos. Aquí está My Sweet Lord, éxito de los años 70 con el señor George Harrison.
8: Gran compositor. Vea, con los Beatles.
7: Con los Beatles,
8: mientras
7: canciones hermosísimas.
8: Destacaron Lennon y McCartney, George Harrison tiene cosas tan sublimes, tan lindas.
7: Así es.
8: Y este es un bello ejemplo.

0: cuánto ha llovido desde entonces, 53 años. ¿Se da cuenta?
1: Le gusta ese estilito, la guitarrita.
0: Muy bien. Esta canción estuvo de moda cuando estábamos en el colegio y recuerdo que yo la conocí por intermedio de un grupo que se llamaba Los Apóstoles. Los Apóstoles, ellos, ahí tocaba la guitarra el viejo Napo.
1: ¡Carambas!
0: El viejo Napo era la primera guitarra.
1: Pero ahí debe estar y jovencito, también,
0: ¿no? Y cantaba Tito Hensel. Tito Hensel, el famoso chino Hensel, que después fue cantante de los Corvettes. Y hasta hoy está en vigencia, ¿eh? Y lo mismo el viejo Napo, ¿no? Con
1: claro.
0: Sus locuras.
1: Han marcado una historia.
0: Y escuché también el hijo del viejo Napo. Lo vi en televisión, no sé, tuve el gusto de ver un poco de una entrevista, pero es igualito al papá. Y habla igualito al papá.
1: La misma locura.
0: La misma locura. Son esos personajes, pero
1: icónicos y queridos, ¿verdad? Oiga, a propósito del Guayas y del viejo Napo, ¿usted se acuerda? ¿Ha visitado el Salón de Julio?
0: No, y eso es lo que usted me dijo y quiero ir a visitarlo.
1: Vea, le cuento yo.
0: Cuénteme.
1: Ya hay ganador, el primer premio en la adquisición otorgada a los artistas en el Salón de Julio. Y es para un grupo quiteño, ¿verdad? Pamela Ceballos y Oscar Enríquez por su obra La Tala, una instalación compuesta por 4 piezas elaboradas con pastel graso y carbón sobre tela de algodón. Vea, es un premio considerable, $15,000. El segundo lugar fue para Elena Heredia con la obra La Memoria Tarda. Bueno, lo más importante es lo relevante. Este Salón de Julio es un apoyo al artista,
0: claro,
1: a los escultores,
0: sí,
1: a los pintores.
0: El museo,
1: con esto
0: en honor
1: se le da
0: el Señor de América, pues,
1: un espacio.
0: No es nada, no es
1: sí,
0: cualquier
1: señor.
0: Cosa, pues. Y mire, el otro día que yo le envié a usted, usted me había hecho el comentario de que hubo una actuación muy memorable en el Teatro Blanquita y él era el artista principal y dentro de los artistas previos estaba inclusive Javier Solís y Los Panchos. Váyalo viendo.
1: Solo como muestra.
0: Por favor, conserve esa foto que le envié.
1: Por favor, no, es memorable, porque una cosa es decir o pensar o
0: yo pienso que se debe retomar, había una idea hace algunos años atrás y ahora sería el sitio ideal el Museo de Julio Jaramillo, el poner ahí un busto de Benito de Jesús, el creador de
1: No puedo verte triste.
0: Nuestro juramento, y a su vez poner un busto de Julio Jaramillo allá en Vega Baja, que fue donde nació Benito de Jesús.
1: Vea, un gesto de reciprocidad enorme.
0: Un intercambio cultural entre Ecuador
1: señor.
0: Y Puerto Rico. Eso hay que seguir
1: madurando
0: esa idea.
1: Sí, señor.
0: Y sería bonito, ¿no? Recibir una trova de allá
1: artistas,
0: de Puerto Rico,
1: claro.
0: Que venga al puerto principal donde se ponga el.
1: Que se cante la obra de Benito de Jesús y vamos.
0: Allá.
1: Como intercambio. Y cantamos, ¿verdad? Ya me puse de cantante.
0: Sí, señor.
1: Los éxitos de Julio Jaramillo.
0: Claro que sí.
1: Sería una belleza.
0: Claro que sí. Y Benito de Jesús tiene tantas bellas canciones.
1: Dele piola, por favor.
0: Claro.
1: Yo le apadrino.
0: Vamos a seguir apadrinando eso. Bien. Bueno, nosotros, ¿qué le parece si nos vamos a la música?
1: Oiga, un dato final, nada más. Se cumplen 69 años ya de este histórico trabajo en pro de los artistas con el Salón de Julio.
0: ¿Ya?
1: 69 años. Enhorabuena, hay que seguir felicitando estas iniciativas, pero por ahora nos vamos con buena música.
0: Pero antes de ello, vamos a dar feedback a doña Blanca Margarita, que dice: buenas tardes, señores decanos del barrio, que esta semana sea llena de éxito, salud, bendiciones. Síganse cuidando porque el tiempo está barbarie y hay que tener mucho cuidado con esas gripes. Saludos, Blanca Margarita, sí. De verdad, doña Blanquita, a mí ya me. Lo que pasa es que a mí no me da gripe. Lo que tengo es un poco. Sería como una alergia, ¿verdad? Yo, algo frío, un viento, lo que sea, empiezo a estornudar, que es un escándalo, no solo en el barrio, sino en toda la ciudad. Y normalmente tengo que refugiarme en un sitio antirruidos en las mañanas.
1: Tenga la bondad. Para no estar a su edad.

0: Vaya suave nomás, suave.
1: Don Jaimito, Antoñito, cuando abrigadito. Yo llegue a la suya, ahí le estaré contando.
0: Por eso le estoy reconociendo.
1: Ya, sí, señor Antoñito. Bueno, bueno, entonces nosotros nos vamos a la música, y hay unos dos temas bonitos, que vamos a pedirle a Patricio Ceballos que nos complazca, El uno viene con el español Emilio José. El español Emilio José que nos interpreta un tema venezolano, el famoso Moliendo.
0: Moliendo cafecito. Esta a usted le gusta hora cafecito, ¿no? Bien, claro.
1: Y con pan con queso,
0: por además, favor.
1: Claro que sí. Y hay un tema muy simpático que esto sí es de hace tiempos A. Que lo volví a rescatar con el señor Samuel Rosado, la canción Mi Corazón. Ya lo vamos a escuchar.
0: Vaya ahí.
1: Vamos ahí.

0: Señor, vamos a festejar a las personas que están de santo. Y ya está emocionado a no más poder nuestro querido Antoñito Godoy, que es la voz autorizada para referirnos del santoral católico del día de hoy.
1: Cuéntame, este Antoñito. Este 27 de julio, el catolicismo recuerda a Santa Natalia de Córdoba, mártir de la ciudad, y San Cucufate, de Santa Natalia de Córdoba.
0: Natalia la Foca.
1: Natalia, hay muchas amiguitas que tienen este nombre, les saludamos con cariño.
0: Y Natalia, yo pienso que el diminutivo sería Natalia. Nati Mistral, gran cantante, claro. ¿No? Sí, yo también.
1: Natalia Oreiro.
0: Hay una, o sea, Natalia Oreiro, claro. Que sí, hay una chica que nos ayuda, mi esposa y a mí, al mediodía. En un salón donde que frecuentamos se llama Nati. Ella debe ser Natalia también.
1: Claro.
0: Bueno, mil y mil felicidades a las personas que lleven el nombre de Natalia, que es en honor a Santa Natalia de Córdoba. Nos dijo que era mártir de la ciudad
1: de Córdoba. Esto debe ser
0: Fati.
1: Es Córdoba, Argentina. Tenga la bondad, usted que deseaba con el Google para preguntarle.
0: ¿Sí?
1: Mientras tanto, nos vamos a saludar a los cumpleañeros.
0: Subamos el volumen para que entre la torta, para que traigan las velitas.
1: Bienvenido, el señor payasito.
2: Aquí están.
1: Confites. Piñata.
0: Go Bowen. Mil y mil felicidades para Hugo Bowen.
1: Que lo cumpla feliz. Verónica Fletcher.
0: Sí, Verónica Fletcher. Bien, Hugo Bowen y Verónica Fletcher. Tenemos algo más.
1: Sí,
0: don Antoñito,
1: sí,
0: usted que tiene ahí su bitácora.
1: Tengo por aquí también saluditos a don Manuel Águila Salazar. Manuelito, viva.
0: Perfecto,
1: el
0: perfecto.
1: Sí, señor. Bueno, y le cuento que cumplió años nuestra querida amiga artista María Tejada.
0: Ya.
1: Vean, el 26 de julio, le saludamos con cariño. Bueno, son 8 días antes, 8 días después.
0: Pues no hay ningún problema.
1: Sí.
0: Y a propósito, entonces voy a saludar yo a Alexita Santos. Alexita Santos, una queridísima amiga de muchísimos años atrás.
1: ¡Que viva!
0: ¡Que viva! Ella fue esposa de un amigo queridísimo para mí. Que el famoso Caluquito Echeverría. Ya no está con nosotros, pero siempre lo tenemos presente en el corazón.
1: Saludo también a Estuardo Salvador. Felicidades y que se festejen por todo lo alto.
0: Así, así es. Bien, bien. Y mil felicidades a los cumpleañeros, a los cumpleañeros. Bueno, bueno. Hoy es algo especial, especial. Bueno, para las personas que... les gusta las alturas, pues hoy es un día muy especial. ¿A usted
1: alturas,
0: le gusta andar en zancos? ¿Se atrevería?
1: No, me da miedo. Ya me caí, alguna vez intenté.
0: Intentó vestirse de payasito usted también.
1: Sí, sí, no son, no sé, ¿qué es equilibrio? ¿Qué se necesita?
0: Yo pienso que práctica, equilibrio y práctica. Y perder el mello.
1: Eso es, o sea, yo le agarré el miedo en la primera caída. Dije, no.
0: Pero no hay problema, si quiere yo puedo pedir que me presten unos zancos. Yo tengo algunos amigos que hacen todo este tipo de trabajo. Entonces puedo pedir.
1: Vea,
0: y usted puede practicar aquí.
1: En el patio.
0: Tenemos amplios patios aquí en la basílica.
1: Deje ahí, Jaimito, vea. Le tengo un aviso importante. Usted que es conductor, por favor.
0: Cuénteme.
1: Desde el día de hoy, la avenida 12 de octubre en la ciudad de Quito está siendo intervenida desde la Patria hacia la Colón. Así es que, por favor.
0: Desde la Patria hacia la Colón, la 12 de octubre.
1: La 12 de octubre.
0: Ya.
1: Tome vías alternas para que no se complique. Supongo que la movilidad en ese sector estará caótica ahora mismo, porque es una arteria muy importante.
0: Claro, claro, claro que sí.
1: Los amigos de las universidades católicas.
0: ¿Tienen vacación?
1: Hay que darles vacación. Sí, señor, demorarán algunos días, ya les estaremos contando, pero por ahora, los amigos conductores, a las familias, tratar de evitar la avenida 12 de octubre, que ahora mismo está intervenida.
0: ¿Cómo no? ¿Cómo no? ¿Cómo no? Hay un tema muy bonito con la voz grave de México. Hay un tema muy bonito con la voz grave de México que le vamos a pedir a Patricio que nos lo ponga. Este tema es muy simpático porque lleva el mismo nombre. ¿Usted se acuerda de esta canción? ¿Qué importa saber quién soy? Ni de dónde vengo, ni por dónde voy. Con ese tema se llamaba Tú me desprecias por ser
1: vagabundo.
0: Eso se llamaba vagabundo. Ya ven, con tantas señas hasta que logró.
1: Ya por el vestido me di cuenta.
0: Logró enchutarle a la pelota. Sí, entonces, mire, bajo ese mismo tema, la voz grave de México, el señor Alberto Vázquez.
1: Estaba pensando grabó Marco Antonio una Muñiz. Canción,
0: sí, grabó una canción muy, muy bonita. No tuvo mucha fama, pero ya la van a escuchar. Es un tema de colección de Alberto Vázquez. Vamos ahí, mi querido Patricio.

0: Bien, bien, bien, y quiero dar la más cordial de las bienvenidas al ingeniero Carlos Torres Novoa. Acaba de llegar luego de unas merecidas vacaciones en los Estados Unidos y ya está aquí con nosotros y está en nuestra sintonía. Así que le enviamos un fuerte, fuerte abrazo y está con su hermanita Anita Lucía.
1: Agradecemos también a Viviana Escobar que nos ha escrito, muchísimas gracias, y me dice que porque soy cobarde y no uso los zancos.
0: ¿Ve? Vea, caminar en las alturas con un par de zancos es una experiencia única y divertida. Por eso cada 27 de julio se celebra el Día Mundial de Andar en Zancos. Yo era de haberle traído los zancos hoy día y aunque sea la fuerza, le amarrábamos.
1: Hasta que pierde el miedo.
0: Sí, es una habilidad poco común que trasciende los espectáculos de circo con múltiples usos en la vida cotidiana. A mí me encanta el circo, ella.
1: Pero a ver, dígame.
0: Sobre todo los payasitos.
1: A ver, ¿usted ha caminado en zancos?
0: La verdad es que no.
1: Entonces, ¿qué quiere? ¿Que uno se caiga para usted estarse riendo?
0: Es que yo quiero ver cómo le va a usted. Quiero ver alguna vez un poquito más alto. Un poquito más alto.
1: Por suerte, vivo lo hice en el césped. Entonces, la caída fue suavita.
0: ¿Y si lo hacía en un parque?
1: En el cemento. No, yo sí les admiro.
0: ¿Y si lo hacía en un parque, caí encima de un columpio?
1: Vea.
0: O de un subibaja.
1: En el centro.
0: ¿Sabe cómo lo dicen en el subibaja? Baja en la costa.
1: ¿Cómo la ve?
0: ¿Usted sabe cómo le dicen al sub y baja en la costa? ¡Gingiringongong! ¿En serio? Una vez yo me reía. ¡Ese es el gingiringongong!
1: Bueno, la caída.
0: Sí. Y lo mismo, a ver, espérese, otra palabra que me decían mis amigos. No mis amigos, porque son mis. Mis. Yo soy padrino de ellos, ellos son mis.
1: Sí, sirizongos.
0: Si yo soy partido de ellos, son mis ahijados, pues.
1: Claro.
0: Mis ahijados de ellos me decían, el gringiringongong. Y tenían una televisión con un jueguito, eso de una bolita que iba para aquí, para allá. Ese es el telebolito. A ver, el telebolito y el gringiringongong. A que vea que también hablo en guayaco.
1: Vea, pero, a ver. Ábreme. Un zanco, ¿cuántos centímetros tiene de alto?
0: A ver, yo pienso que. Bueno, usted solo uno de un metro.
1: ¿Para qué mismo?
0: Para que no se pierda mucho.
1: Yo creo que son postes que tienen algunos centímetros.
0: Ay, y antes de que me olvide, ya está en línea Jaime Hernández. Querido Jaimito, recibí tu mensaje del día viernes un poquito atrasado. Nos estás enviando aquí. Y ya lo voy a revisar, nos está enviando algo, siempre nos envía algo interesante, ¿no? Pero Jaimito nos había enviado el día viernes, y esto sí, por favor, y les voy a pedir que con todo el cariño de la vida me digan feliz día. Porque el viernes dice, hola mis apreciados decanos del barrio, eso lo dice Jaime Hernández, el doctor Jaime Hernández, abogado de la patria. Dice, hola mis apreciados decanos del barrio, mañana es un día muy significativo, es San Santiago, y en este día varios países celebran también a San Jaime. Por esa razón, un caluroso saludo para Jaime Reyes y todos los Jaimes del mundo entero, incluido Jaime Hernández.
1: ¡Viva los santos!
0: Muchas gracias. Gracias. No se preocupe, no meta la mano al bolsillo.
1: Vamos
0: de gana.
1: Al cafecito,
0: no,
1: así, yo invito.
0: No, yo tengo las horas de llegar a la casa.
1: A propósito de santos, ¿he escuchado estas palabras?
0: A ver, dígame.
1: Ya que está en modo costeño, sanqueros, zancudos o chichimecos.
0: Chichimeco.
1: Es una denominación.
0: Chuchumecos,
1: no, señor. Chichimecos.
0: Chichimecos deben ser los jóvenes y chuchumecos ya los viejitos.
1: Puede ser.
0: Y la palabra chuchumecos usaba mucho
1: Evaristo. Assad. Claro, Assad Bucaram. Ya, pero ahí se entiende. Ahí se entiende
0: por ese lado.
1: Chichimecos son los zanqueros.
0: A los zanqueros.
1: Para que vaya.
0: O sea, yo tengo que comprarle a usted unos zancos. Ahí va mi amigo el Chichi.
1: No.
0: ¿Cómo no?
1: No hay como una agüita, mi querido Patricio.
0: Es una habilidad poco común. que trasciende los espectáculos de circo con múltiples usos en la vida cotidiana. Los zancos son pilares o postes largos fabricados en madera u otros materiales que son utilizados para dar movilidad, sosteniendo a una persona sobre ellos una cierta altura del suelo. Se requiere de mucha práctica para aprender a manejarlos. Usted puede venir durante unos un par de meses, una media horita antes, y en vez de estar aquí...
1: Deje ahí, señor, vea. Bueno, ni siquiera los zapatos de taco me gustan, peor ya los saco.
0: Bueno, yo que le iba a conseguir un puesto en el circo de Red Hermanos. Bueno, pero oiga, en muchas... concesionarias de autos tienen afuera sus zanqueros.
1: Gracioso son las caídas, pues. O sea, si me pongo los zancos, yo salgo ahí en el circo y me voy caídas. Abajo.
0: Lo doloroso
1: de la gente aplaude. Bueno, vamos a la música, señor.
0: Sí, sería simpático verlo. Bueno, ya estamos llegando casi al final. Déjeme escoger una bonita canción como para nosotros así despedirnos. Hay una canción de este gran maestro Alfredo Gil. Sí, Alfredo Gil, el famoso Si tú me dices ven. O que se lo conocía también como Lodo.
1: Exacto. Lodo.
0: Si tú me dices ven, de Alfredo Gil, el gran requinto, el famoso Güero Gil de los Panchos. Pero lo vamos a escuchar con French Latino, donde está Jean-Paul Gabino y su hija Michelle. Esto es la forma en que sienten Si tú me dices ven allá en Francia. Vamos ahí.

0: queridos amigos, estamos llegando ya casi a la parte final de nuestra programación. Son las 3 de la tarde con 54 minutos. Y bueno, pues la invitación para que el día de mañana nos acompañe. RCN en tu corazón, un motivo que llegó para alegrar a la familia ecuatoriana y la familia en el mundo. Sí, señor, porque estamos en la web a través de www.rcncatolica.com. Si usted quiere enviar un saludo a sus amigos, a sus familiares que están fuera de los linderos patrios, simplemente nos hacen saber y nosotros a través de www.rcncatolica.com lo haremos con muchísimo, muchísimo gusto. Bien, y no se desprendan de ese punto del dial, que de pronto estamos en Quito en 94.1, en El Oro 99.9, Imbabura 104.7, Manabí 88.9 o Santo Domingo, la tierra de Lucho Pancho 101.7, porque tenemos muy buena programación. Vienen 30 minutos con música variada y de ahí el noticiero que está impactando, el grillo, no es para moverse ni un momento de ese punto del dial. Somos los decanos del barrio, les enviamos un fuerte abrazo y aquí Jaime Reyes les envía un doble abrazo y doy el paso a nuestro querido Antoñito para que agradezca.
1: En la despedida agradecemos a nuestro compañero Patricio Ceballos, sí, que gentilmente nos está acompañando en controles. Saludamos a Júber, a Hernán, que también nos están acompañando, y les deseamos éxitos en este inicio de semana. Por favor, mañana no nos fallen, 14:30. Por favor, estaremos tomando lista. Bendiciones, felicidades hasta el día de mañana.
0: Y cerramos con guitarra guajira con Tony Rosales.

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5: Una buena tarde. Un cordial y atento saludo a quienes escuchan a esta hora la señal satélite de RCN, Radio Católica en tu corazón. Estamos listos para informarle al Ecuador. Hay presagios de lluvia, aunque ustedes no lo crean. La tónica en estos días ha sido soles radiantes, intensos, con temperaturas bastante altas. Oh sorpresa, hoy tenemos una tarde con un cielo totalmente encapotado, nublado, y hay presagios de lluvia. En pocos minutos más, entiendo yo, que se hará presente la lluvia en el centro de la capital de la República, donde se encuentran los estudios, donde se encuentran los estudios de RCN Católica. Es necesario indicarles que se encuentran los estudios de RCN en las instalaciones de la Basílica del Voto Nacional. Vamos a estar pendientes de lo que suceda en cuanto al clima, porque el fenómeno del Niño está produciendo variaciones climáticas bastante importantes. Y en cualquier momento puede presentarse una lluvia bastante intensa, porque el fenómeno del Niño trae en unos casos sequía y en otros intensas lluvias, con inundaciones, con crecidas de ríos, y eso es lo que se está tratando de prever por parte de las autoridades nacionales y locales. Les comento en informaciones que han surgido en las últimas horas. Andrea González Nader, que fue candidata a la vicepresidencia de la República inicialmente con Fernando Villavicencio y posteriormente con Cristian Zurita, luego de la muerte cruzada decretada por el entonces presidente Guillermo Lasso, Andrea González Nader tendrá otras dos funciones en Europa tras nuevos decretos del presidente de la República, Daniel Noboa. Con estos decretos, la ex candidata presidencial Andrea González amplía sus funciones diplomáticas, entre ellas en la Unión Europea, desde la sede de la misión de Ecuador en Bruselas, en Bélgica. La embajadora de Ecuador en Bélgica asumirá otras dos representaciones, según decretos ejecutivos que fueron expedidos por el mandatario hoy, lunes 27 de julio de 2026.
2: González Nader asumirá además la representación diplomática ante la Unión Europea, la Comunidad Europea de la Energía Atómica y el Gran Ducado de Luxemburgo. Especifican los decretos 459 y 460 respectivamente. Los nombramientos llegan 4 meses después de que González presentara sus credenciales ante Bélgica el 16 de marzo de 2026. González Nader fue designada inicialmente como embajadora en ese país europeo y en Luxemburgo mediante el decreto 257 emitido en diciembre del 2025. Con los documentos expedidos este lunes, la ex candidata presidencial ostenta los mismos cargos que tenía Danilo Javier Aliaga Sancho hasta el 18 de diciembre del 2025. González fue compañera de fórmula, como les recuerdo, del candidato presidencial Fernando Villavicencio, asesinado en Quito el 9 de agosto del 2023, a solo 10 días de las elecciones. La candidatura de Villavicencio fue reemplazada por la de su amigo, el periodista Cristian Zurita, quien quedó en tercer lugar. En 2024, González corrió por la presidencia de la República en representación del Partido Sociedad Patriótica del expresidente Lucio Gutiérrez. González también fue candidata a viceprefecta del Guayas en 2019 y por Unidad Popular fue candidata a viceprefecta. Y en el 2021 fue la segunda candidata de la lista nacional de asambleístas detrás de Fernando Villavicencio de la alianza entre la extinta Concertación y el Partido Socialista. Esta es una de las informaciones que al momento les damos a conocer a ustedes, amigos, que están sintonizando el espacio informativo El Grillo. El alcalde de Cuenca, Cristian Zamora, apareció hoy en sus redes sociales con un video en el que dice que probablemente su dolencia estomacal le impedirá retomar el cargo luego de la suspensión de 6 meses que infringió el Tribunal Contencioso Electoral por violencia política de género. Cristian Zamora, visiblemente afectado de salud, expresa a los cuencanos y al país las dificultades que ha tenido que atravesar en las últimas semanas. Escuchemos con atención lo que dice el alcalde Cristian Zamora, alcalde de Cuenca.
6: ¿Qué es lo que tengo? Desde aproximadamente un año atrás comencé a sentir que mi estómago no me toleraba ciertas comidas. Ya es un año atrás de aquello. Pero como cualquiera puede decir, me cayó mal algo, me cayó mal otra cosa, me cayó mal esto y pues no le prestaba atención. Así fue pasando el tiempo y fui quitando de la dieta que normalmente comía el chancho, el cuy, siempre el traguito que nos dan en las fiestas con cariño, porque el estómago ya no me aguantaba ese tipo de cosas. Y yo dije, bueno, debe ser que con tanto trajín las grasas ya son un poco más complejas de digerirlas. Siempre trataba de buscar una explicación de por qué no podía comer lo que antes comía y comía de más. Porque ahora ustedes me ven flaco y flaco no era. Comía y comía bastante. Siguió pasando el tiempo con estos temas muy puntuales de que el estómago me rechazaba cierta cosa, me rechazaba otra cosa. Y al final del día, también después me comenzaron a rechazar los mariscos. Mi querida amiga Sonia Angamarca se ha de acordar cuando me invitó a la Feria Libre hace unos pocos meses atrás. Y comimos y me dijo, Doc, aquí le traigo su ceviche que tanto le gusta. Y comí el primer camarón y sentí que ya el estómago no me aguantó el primer camarón. Y le dije, Sonita, póngame para llevar. Ella se acordará muy bien. Y le dije, tráigame un caldo de pollo, porque ya comenzaba únicamente a tolerar unas comidas que prácticamente pues eran muy ligeras, ¿no? Y que no tenían nada de cosas pesadas. Y así la dieta comenzó a reducirse cada vez más y más y más y más. Y mi error, probablemente, durante esos momentos, pues no iba al médico, estaba entregado, como ustedes saben, siempre a trabajar, y creo que también me ha pasado factura aquello. Y quiero comentarles también que el tiempo siguió pasando y las últimas 5 o 6 semanas sí se vino la noche, como se dice. Estas últimas 5 semanas, después de todo un año de que les cuento qué es lo que iba pasando y qué es lo que iba yo sintiendo con mi sistema digestivo al final del día. Entonces, estas últimas 5 semanas ya comencé a comer muy poco. El estómago se reducía porque pedíamos quizás una hamburguesa un sábado en la noche a casa y yo ya solo podía comer un cuarto de hamburguesa. Yo verán todavía, cuando yo me pego 2 o más. Y ya me comencé a preocupar y dije, ¿qué está pasando? Luego de eso en casa yo ya solo pedía que me hagan yuca para poder comer, aguacate. Quería que me haga únicamente sopas de pollo, de lentejas. Ya la comida no era la normal de una persona sana, sino de un enfermo, pues porque eso es lo que comemos cuando todos nos hemos enfermado en la vida. Y luego de eso, no sé si cometí un error o no, pero estuve invitado al viaje a Marruecos que yo les conté y que hice público, que tuve el gran honor de ser electo copresidente mundial de toda la Organización Mundial de Ciudades del País, un espacio al que Cuenca nunca había llegado y que para orgullo y orgullosamente cuencanos, pues ahora sí lo tenemos. Ese viaje fue muy bonito y alegre por el logro, porque ganamos votaciones, no es que te nombran, sino la gente va y vota del Asia, vota de Europa, vota del África, vota de América, votan de prácticamente todo lado, y efectivamente fue una gran alegría. Cuando supe que gané, se me vino un gran halo de alegría y de fuerza, porque estaba ya bastante débil en Marruecos. Ustedes se imaginarán la comida de Marruecos. El primer día llegué y me pedí dije, denme solo un poquito de arroz y una pechuga a la plancha, no quiero más. Pero esta gente come con mucha especia. Y por más que les decía, no me pongan especias, traducía al árabe, al francés, a todo lado, para decirles que no me pongan eso. A pesar de eso, venía con especias.
2: Las expresiones de Cristian Zamora. Tras varias semanas de silencio y especulación, Cristian Zamora, alcalde suspendido de Cuenca en la provincia de La Suay, reapareció la noche de ayer domingo, 26 de julio, mediante un video difundido en sus redes sociales. En la grabación, como ustedes acaban de escuchar, el funcionario abordó por primera vez el complejo estado de salud que atraviesa y relató las hospitalizaciones y tratamientos que han marcado su proceso de recuperación en los últimos días, expresando que su sistema digestivo está fallando. El funcionario explicó, reitero como lo acaban de escuchar, que ha tenido que someterse a un proceso de recuperación que le incluye medicación y cambios en su alimentación. Señaló que ha debido reiniciar hábitos básicos como la ingesta de alimentos, comenzando con comida licuada, hasta que su sistema digestivo pueda tolerar nuevamente los alimentos sólidos. Zamora indicó que ha permanecido hospitalizado en 2 ocasiones y que el tratamiento médico ha sido fundamental para estabilizar su salud. Reaccionó que el proceso ha sido complejo y que aún requiere tiempo para alcanzar una recuperación completa. El alcalde suspendido señaló que su regreso a las funciones municipales, y esto quiero remarcar, dependerá de la evolución de su recuperación, ver si es que regreso o no a la alcaldía, porque si el proceso de recuperación toma más tiempo del tiempo que tengo que llegar, esto textual, ya no tiene sentido regresar para un par de meses, expresó Cristian Zamora, el alcalde suspendido de la ciudad de Cuenca. Tenemos ya las 16 horas con 43 minutos y quiero detallar otra información que me parece absolutamente relevante. Detonan explosivo en edificio de la Judicatura en Machala, en la provincia del Oro, y hallan panfletos contra 3 jueces. La policía confirmó que un explosivo fue colocado afuera de un edificio de la Judicatura en Machala y tras el atentado encontraron panfletos firmados por la banda Los Lobos Espejo. Semanas después de los ataques en edificios públicos de Arcón en Machala, El Consejo de la Judicatura confirmó que un artefacto explosivo fue detonado en una unidad judicial de El Oro, al tiempo que pidieron a la Policía de Ecuador reforzar la protección de los funcionarios que trabajaban en este inmueble. El explosivo fue detonado la noche de ayer domingo, luego de ser abandonado en los exteriores de la Unidad Judicial Especializada contra la Violencia a la Mujer y miembros del núcleo familiar de Machala, que habría sido inaugurada hace pocas semanas. De acuerdo con la judicatura, hombres aún no identificados llegaron hasta la dependencia judicial y dejaron un artefacto que posteriormente explicó, como ya ha ocurrido en atentados similares en El Oro. El ataque no dejó personas heridas ni fallecidas, pero sí afectó parte de la fachada principal del edificio, especialmente la puerta de ingreso, que quedó prácticamente destruida. Tras el atentado y como medida preventiva, la judicatura dispuso que los funcionarios realicen teletrabajo mientras se evalúan las condiciones de seguridad del edificio en Machala. Las autoridades también exhortan a la fiscalía a que realicen las investigaciones correspondientes para dar con el paradero de los responsables. Tras el ataque, los investigadores encontraron panfletos con amenazas dirigidas contra tres jueces en los que presuntos integrantes del grupo Los Lobos Espejo, así se llama esta agrupación que reivindica el atentado, exigían la liberación de un hombre de acuerdo a medios locales de la ciudad de Machala. Ecuador vive desde el 2024 bajo un estado de conflicto armado interno declarado por el presidente Noboa para intensificar la lucha contra los grupos criminales. Tenemos ya las 16 horas con 45 minutos, vamos a hacer una pausa y regresamos con información importante, entrevistas, enlaces nacionales e internacionales. No se vayan.
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1: Las 16 horas con 47 minutos. El pasado jueves, la sesión en la que se empezó a analizar el pedido de incremento de pasajes en el servicio urbano de pasajeros en Quito se suspendió por falta de quórum, porque la sesión se quedó sin quórum. Y no únicamente se pusieron en modo ausencia, digámoslo así, los concejales que no tienen una visión ideológica similar a la del alcalde, sino también aquellos coidearios y aliados del alcalde. Y eso provocó una airada reacción del alcalde Pavel Muñoz. Para analizar este tema y para tratar de entender por qué razón los propios concejales del bloque oficialista obstaculizan esta aprobación que debería darse, porque caso contrario, si no se aprueba por parte del Consejo Metropolitano, eso no podría regir. Le vamos a preguntar al concejal del Distrito Metropolitano de Quito, Bernardo Abad, que se encuentra conectado en línea directa con nosotros, qué es lo que sucedió para tratar de entender el problema. Bienvenido, Bernardo. Con eso arranco. Muy buenas tardes acá en RCN.
3: Muy buenas tardes, Wilson, y obviamente a todos los radioescuchas y cibernautas de RCN. Pero pongamos en contexto. En realidad, la sesión fue el día martes. Martes a las 9 de la mañana, sesión ordinaria del Consejo. Se va a tratar, por supuesto, el tema del incremento de los pasajes. Ese día, martes, dejaron sin quórum los, obviamente, pues, los concejales, tanto de la Revolución Ciudadana como sus afines. La Revolución Ciudadana, en total, hacen 8, pero obviamente pues han ido cooptando desde un inicio, en realidad, han ido cooptando y son más o menos 14. De 21, o mejor dicho, de 22, incluyendo al alcalde, y así han venido votando, pues 14, 15, 12, 13, siempre han tenido mayoría. Pero ese día, simplemente me da la impresión a mí que se sintieron muy conformes, se sintieron muy, muy, muy tranquilos, y muchos se fueron saliendo. Y más bien, los concejales que no hacemos bloque de RC, del correísmo y sus aliados, nos quedamos y nos mantuvimos en la sala. De ahí que el alcalde, indignado y con toda la razón, reclamó a sus coidiarios de que no estaban presentes y convocó para una sesión. La sesión se realizó el viernes a las 2:40 de la tarde, 14:40, y ahí sí, pues, del bloque de la RC, ni siquiera fueron al baño porque se mantuvieron ahí. Entonces, claro, que es lo que se colige, es que obviamente les puso en vereda, les puso en orden el alcalde a sus coidiarios. No solamente a RC, como digo, también a sus afines, porque el bloque es así. ¿Qué es lo que se está dilucidando? ¿Qué es lo que está resolviendo? Que además ya fue conocido en primer debate. Como es la forma tradicional, obviamente, pues, en la legislación, tanto nacional como local, tiene que haber dos debates. En el primer debate se conoce el proyecto de ordenanza que ya ha pasado, en este caso, por la Comisión de Movilidad. Se reciben todas las observaciones, comentarios, criterios, y luego vuelve a la Comisión de Movilidad para que se tomen en cuenta las observaciones, los criterios de los concejales. Y en este caso, Wilson, a los amables cibernautas y radioescuchas, ha habido un récord de personas acreditadas a la silla vacía, es decir, personas que se han inscrito para ser parte también de la discusión de este proyecto de ordenanza. Eso sí, a la hora de votar tienen que todos ponerse de acuerdo, y todas las personas que hacen parte de la silla vacía tienen que tener un solo voto. Muy difícilmente voy a pensar que en este caso se van a poner de acuerdo para votar por unanimidad. No. Pero bueno, así es la forma. Y realmente pues se escucharon a la gran mayoría de personas que se acreditaron a la silla vacía y a buena parte de los concejales. Esto ya el viernes. Se dio por conocido, ha pasado ya a la Comisión de Movilidad, tendrán por lo menos unos 15 días para analizar las observaciones, los criterios, y obviamente volverá al Pleno del Consejo para resolver si es que se aprueba o no esta ordenanza. Como detalle, esta ordenanza más que nada es una ordenanza que modifica una ordenanza que fue aprobada en 2019, la que se llamó la 017. Una ordenanza que en ese momento aprobamos para incrementar el precio de los pasajes de bus, pero también teníamos que crear la tarifa para la movilidad eléctrica, que no existía. Eso era obviamente porque teníamos que darle, obviamente, un monto del pasaje al metro de Quito. En ese momento se aprobó o se subió el pasaje del bus convencional en superficie de 25 a 35 centavos y quedamos que el metro y todo tipo de movilidad eléctrica costaría, como sigue costando, 45 centavos. Pero ¿qué decía? Más o menos esa ordenanza. ¿Qué dice esa ordenanza? Porque está vigente, no ha sido reformada, aunque este proyecto de ordenanza que se está tratando reformaría. Más o menos, que los señores transportistas tenían que mejorar el servicio, la calidad, debían crear el sistema integrado de recaudo, es decir, que todos los buses de transporte público tengan un sistema por el cual tiene que ser automático, tiene que ser por medio de tarjetas que reciban ese dinero y luego pase a un fideicomiso. Y desde ese fideicomiso madre se distribuya equitativamente el dinero a todos los subsistemas de transporte, el metro, el trole, la ecovía y por supuesto estos buses que hacen el servicio público, aunque sean privados. Y así una serie de detalles, una serie incluso de categorías que salieron con esa en esa ordenanza 017 y sobre todo los KTM, es decir, lo que tiene que mejorar. Y se comprometieron a todo, que iban a mejorar el servicio, que iban a cambiar los buses, que iban a ser puntuales, que iban a tratar bien al cliente, que tienen que transformarse
1: en empresas de transporte. Pero eso, Bernardo, ese es un cuento de nunca acabar. Si revisamos la historia reciente, eso ha pasado en anteriores administraciones. Se pusieron parámetros para que quienes cumplan los parámetros puedan acceder al incremento de la tarifa. Y luego ya generalizaron a todos, aunque no hayan cumplido los parámetros. Pero ahora los transportistas sostienen que sí han mejorado ciertos parámetros. Por ejemplo, que tienen estos GPS para localizarles y para saber si es que van a velocidad o qué es lo que hacen, ¿no? Pero que no hay una posibilidad de un mecanismo que centralice y que el municipio a través de ese mecanismo pueda controlarles y que como no hay control, viva la fiesta. Es más o menos lo que he escuchado a Jorge Llanes, el vocero de la transportación urbana aquí en Quito, que está a la cabeza de la negociación de este incremento de tarifas.
3: Exactamente, eso es lo que dice, justamente, que ellos se han cumplido poniendo los GPS. Pero hay que cumplir el resto, pues, mejorar la calidad. Tiene que transformarse, repito, de cooperativas de transporte a empresas de transporte, que tengan gerente, que todos los choferes tengan estén afiliados al Seguro Social, que todos los choferes obviamente tengan capacitación, que tengan entre ellos una caja común. Cuando tengan esa caja común, esa tiene que integrarse, porque tiene que integrarse al resto de sistemas o subsistemas de transporte, los municipales, cosa que no tienen. Y así, una serie de características que tienen que haberlas, debieron haberlas cumplido, nunca cumplieron. Ahora piden, recordemos, pedían 80 centavos, 70 centavos, 60 centavos, 50 centavos, y se ha quedado en 40 centavos, es decir, subir de 35 a 40 centavos para mejorar el servicio, dicen ellos. Yo he sido claro y le he dejado claro en el Consejo y públicamente lo he dicho. Mi propuesta, mi observación es la siguiente: que primero cumplan a lo que se comprometieron en 2019 y luego hablemos de subir los pasajes. No al revés, porque el cuento del gallo pelón, lo que dice es Wilson, siempre dicen lo mismo, es que vamos a mejorar y nunca mejoran. siguen teniendo un servicio de quinta categoría.
1: Por una falta de la administración municipal de control, porque si es que no les controlan, los seres humanos lastimosamente funcionamos así, Bernardo, y los transportistas ha sido una prueba más. Si no hay control, si es que ellos tienen el GPS y no hay un sistema que centralice esas señales para poder ubicarles, para empezar por el GPS, ellos hacen lo que bien tienen y miran al usuario como 25 centavos, como 35 centavos, nada más. Y por eso son las carreras, por eso son los accidentes y por eso es todo lo que hemos visto aquí en el desorden de la movilidad en Quito.
3: Las carreras por el centavo, por supuesto. Antes era, recordarás, la pelea por la peseta, decían, por supuesto. Es exactamente eso, Wilson. Ese es el tema. No hay control. Y entonces, lo que estoy proponiendo es que, previo a que se le suba los pasajes, primero, mejore la calidad, cumpla lo ofrecido en 2017 y que, obviamente, también el municipio instale los controles respectivos. Así no va a haber problema. Pero no puede ser que, sí, subamos el pasaje, entonces dejemos que en 6 meses, en 8 meses, tal cual contempla la ordenanza, mejoren el servicio y ahí sí, no hay ningún problema. No es así. Primero que cumplan lo que ya ofrecieron en 2017, a lo que se comprometieron y está firmado en 2019, y lo que está también en la ordenanza, las reformas a esa ordenanza 017, que es la que estamos tratando ahora, reformas a esa ordenanza, y de esa forma yo creo que no habrá ningún problema. Mejoran el servicio, mejoran todo el sistema. Y listo, yo creo que nadie estará en desacuerdo. Y una vez que mejore el sistema, mejore los servicios, mejore la calidad del transporte, todos vamos a querer pagar un poco más. Por supuesto, como es el metro. El metro es 45 centavos. Y la pregunta es, ¿alguien se queja de esos 45 centavos? Nadie, porque es un servicio de primera, es un servicio realmente puntual, limpio, serio, seguro, etcétera, etcétera. Ese es el parámetro al que hay que llegar.
1: Pero
3: así, Bernardo, debería ser como el metro.
1: Perdón que le interrumpa, pero sí, claro. Lo que dicen es, tanto el trole, el metro, son subsidiados. Y al pueblo de Quito, a la administración municipal, le cuesta subsidiar con más del doble de lo que cobra al usuario. Y a ellos no les subsidia nadie, dice. ¿Cómo podemos nosotros hacer una serie de adelantos o de mejoras en la calidad del servicio si sube el diésel? Y no soy abogado de ellos, pero le estoy poniendo como contraparte. Dicen, sube el diésel, estaba 1.40, ahora vale 3.20, 3.25 el galón de diésel. ¿Cómo solventamos ese desfase que existe entre los precios y lo que yo le manifiesto? No tienen subsidio como el metro, como la Ecovía, como todos los sistemas que dependen directamente del municipio. ¿Qué decir frente a eso?
3: Bastante sencillo. Simplemente, pues, ya no sigan en ese negocio. ¿Cuántos años, Wilson? Nosotros hemos sido, obviamente, amigos desde hace décadas, literalmente décadas, han venido diciendo lo mismo, que están en quiebra, que no les alcanza, los transportistas me refiero, ¿no? Uh-huh. Que ya sube los repuestos, suben las llantas, sube el aceite, sube la gasolina, y nosotros estamos en la quiebra. ¿Cuántos años? ¿Cuántas décadas? Bueno, entonces hemos propuesto también que se municipalice el transporte. Bien podría llevarse a eso. Entonces, no debe ser tan mal negocio para que sigan incrementando unidades, para que sigan trabajando a ello. Y no creo que los señores transportistas vivan mal, ¿no? El chofer sí, porque al chofer le paga destajo, porque trabaja destajo. No está afiliado al Seguro Social, le dan un bus a que trabaje desde las 5 de la mañana hasta las 9 de la noche y le dan un monto y dice, usted, a mí me da $100 y todo lo que le quede el resto. Y lo digo en realidad, ¿no?
1: Así es.
3: Usted se queda con el resto, que serán $20, $30. Eso es terrible. Entonces, bueno, entonces, dejen el negocio si es que es tan malo. Lo hemos venido escuchando. Siempre está mal, siempre está mal. Y municipalicemos el transporte.
1: Pero, Bernardo,
3: también lo planteamos, por supuesto, ¿no?
1: Paralizan porque, por fuerza mayor, dicen, porque como está reñido con la norma constitucional el paralizar un servicio público, porque la movilidad es un servicio público, paralizan y se convierte un caos la ciudad. ¿Cómo es que podría asumir el municipio el transporte si es que ellos paralizan, todo está en desorden? ¿O es que podría tomarse algún tipo de recaudo para ir a un proceso paulatino, lento y responsable?
3: Eso podría ser, pero recordemos, el propio expresidente Rafael Vicente Correa Delgado, que está prófugo de la justicia, fue quien cambió la Constitución. No se puede paralizar un servicio público so pena de que sean juzgados penalmente. El COIP es clarísimo. quien suspende, paraliza un servicio público, va a la cárcel. Paralizar un servicio público. El eufemismo de que sí es una medida
1: de
3: advertencia, de fuerza mayor, lo que quieran. Eso no es así. Suspendieron, paralizaron un servicio público. Y hasta ahora no hay las acciones que se deberían haber tomado, ¿no? Porque a los responsables deben estar en la cárcel. Sí, así hay que ser de firme también. Porque no podemos ceder nuevamente al chantaje. Es un chantaje. Vienen diciendo esto desde hace tiempos. Simplemente, yo soy claro, cumplan a lo que se comprometieron en 2019. Antes de que haya esta reforma a esa ordenanza 019, porque así se... Perdón, 017, que así la denominamos. Muy bien, pues. Entonces, cumplan. Cumplan con esos compromisos. Mejoren el servicio. Mejoren la calidad del transporte. Transfórmense en empresas de transporte. Dejen de ser cooperativas. Afilien a los choferes. Al seguro social, respeten a los usuarios, respeten a los mayores, a los niños, a los jóvenes, cobren la tarifa de vida a los estudiantes. Y ahí hablemos. Nadie se va a oponer, creo yo, que una vez que cumplan y mejoren el servicio, se va a poder subir el precio de los pasajes. Cumplan, tan sencillo como eso, no al revés. Primero que nos suban los pasajes y luego vamos a cumplir y vamos a aplicar lo ofrecido. Ya lo han hecho, cada vez, ya lo han hecho, me refiero, de no cumplir lo ofrecido. ¿Cuántas veces, de hace cuántos años han venido haciendo lo mismo? Sí, nosotros lo ofrecemos, sí vamos a mejorar el servicio, y al final nunca mejoran el servicio, y siempre, obviamente, pues aumenta el precio de los pasajes.
1: Bernardo,
3: así es.
1: Pero, ¿qué lee usted? ¿Qué interpretación hace? Si es que el alcalde logró que reciban una compensación los transportistas hasta que pasen las elecciones, porque en noviembre son las elecciones y él ha dicho que hasta diciembre mantendría la compensación para los transportistas urbanos y que luego podría regir este incremento. Si es que no aprueba el Consejo, como decía al inicio, eso no va a poder regir. Y en el supuesto no consentido para él, el señor Pavel Muñoz se presenta como candidato, superando todas las dificultades que ahora está superando la Revolución Ciudadana, y no gana, y pierde. El compromiso con el señor Pavel Muñoz y los transportistas se va a quedar en cero. El que asuma la alcaldía va a tener que volver a negociar y volver a enfrentar semejante situación que le dejará como herencia la administración de Muñoz.
3: Así será, tal cual lo explicas, Wilson, así será, como detallito. Sobre las compensaciones, subsidios o regalos, como lo digo yo, eso está en unas ordenanzas, pero no está claro cuál es la figura. Solamente dice que tendrá que haber un dinero, una compensación. ¿En qué figura? Y si hay una figura, yo le he dicho y públicamente además, ¿quién podría administrativamente realizar esa compensación? Son alrededor de 23 millones de dólares que tendrán que entregarse a partir de septiembre y hasta diciembre a alrededor de 3.000 buses. Suma en total, obviamente, unos 23 millones de dólares. ¿Por qué no lo hace administrativamente? ¿Por qué tiene que pedir autorización al Consejo? Yo le pregunté además. Me dijo, es que no está clara la figura, entonces tendría que pedir que el Consejo aprobar. Yo creo que no. Si tanto dice que puede, pues hágalo administrativamente. No necesita pedir autorización al Consejo, pero quiere respaldarse porque hay elementos que están ahí en el filo de la navaja, podríamos decir. La Contraloría le puede obviamente hasta glosar por aquello. Pero hágalo administrativamente, si es posible, por supuesto. Si es posible, hágalo. Y lo otro, obviamente, sí es obligatorio, porque así lo manda el COTAT, que los pasajes, las tarifas o precios de los pasajes tienen que ser aprobados por los consejos cantonales, en este caso el Consejo del Distrito Metropolitano de Quito. Entonces, claro, ahí es un problema jurídico, un problema político, un problema, obviamente, pues para los ciudadanos. Y claro, una madre de familia que tiene 4 o 5 hijos, cada año o cada vez que mande a sus hijos, son 5 centavos más. Serían 20, 30 centavos más por cada viaje, etcétera, etcétera. ¿Cuánto le significa eso? Para tener un mal servicio, para subirse en un bus que no respeta, repito, ni a los adultos mayores, ni a los niños, ni a las madres de familia, ni a las señoras embarazadas, ni a los estudiantes, etcétera, etcétera. Cumplan lo ofrecido y no creo que haya problema luego de que cumplan para subirles el pasaje.
1: Bernardo, estamos dialogando con el concejal del Distrito Metropolitano de Quito, Bernardo Abad. Bernardo, en esta última parte quiero hablar de un tema que también está siendo comentado en las redes sociales. Usted debe estar al tanto y se refiere también a la movilidad. El contrato de Quito Bici en Quito asciende a 5.5 millones de dólares por un periodo de 4 años e incluye la operación, tecnología, mantenimiento y administración de 250 bicicletas repartidas en 25 estaciones. Y acabo de leer, dice, ¿dónde venden esas bicicletas de $22,000 cada una? Dice, 22 mil, si usted hace la cuenta, 250 bicicletas, un contrato de 5.5 millones, claro, me dirán repuestos, mantenimiento, tecnología, pero ¿qué piensa usted de este contrato que ahora mismo está siendo cuestionado por algunos actores políticos y también sociales, Bernardo?
3: Me parece carísimo. Yo también me pregunto, ¿en dónde venden esas bicicletas? Recordemos, el servicio de la bicicleta pública comenzó en la época de Mauricio Rodas. Y recordemos que también se cayó. Y fueron algo así como 500 bicicletas que, entre paréntesis, estaban embodegadas, no sé si es este momento, pero estaban embodegadas en un hangar cerca de los helicópteros de la policía, de aeropolicial. Ahí estaban embodegadas. Y luego se compraron otras bicicletas. Cada vez se compran más bicicletas, fallan los contratos y tienen que arrumar las bicicletas. $22,000 por cada bicicleta. Obviamente que se está fiscalizando aquello. ¿Cómo es posible? Además, la bicicleta pública, ¿qué tiene de novedad? Es una bicicleta dura, tiene que ser dura, obviamente. No es que tiene los 10 cambios, las no sé qué cosas extrañas como una bicicleta
1: no,
3: carrera.
1: ¿No serán motorizadas y eléctricas, Bernardo? Digo de manera irónica, capaz
3: y,
1: que...
3: Y no son.
1: O son híbridas.
3: Lo único que tienen es un GPS. Un GPS, obviamente, para saber en dónde está la bicicleta. Si alguien se lleva la bicicleta y deja botada, que ocurre con frecuencia, se puede ir a recoger. ¿Cuánto cuesta el GPS? $10, tal vez, si es que. Y nada más. No es posible que eso ocurra. No es posible de que se esté dando. Por eso está fiscalizando dentro del Consejo este contrato de bicicleta pública, que ya se venía analizando y luego se aprobó. Entonces, claro, eso también tiene que ser.
1: Pero el fin de semana yo ya vi las bicicletas, del fin de semana que estaban desmontándose de un camión ahí en el sector del Parque de la Carolina, y entiendo que ya esas bicicletas están funcionando, ya están prestando el servicio. Y esto se hizo bajo, no sé si es que la gente entiende o no, bajo la autorización, o es únicamente el ejecutivo el que dice, se compran esto, se contrata esto y se acabó, no necesita ninguna autorización de ningún consejo, no, ni de nadie. No,
3: en lo absoluto, eso es una decisión netamente de la Secretaría de Movilidad, está directamente bajo las órdenes del alcalde de Quito. No tiene y no requirió y no le hubiéramos dado la aprobación para un contrato de esa naturaleza. No, obviamente el alcalde tendrá y obviamente el secretario de Movilidad, Alex Pérez, deberán responder por este contrato. Y yo también creo, es un contrato exagerado, por eso está, repito, se está fiscalizando. Sí, 250 bicicletas por tantos millones de dólares y para que estén ahí. Y repito, si viste las bicicletas, cuéntame, ¿viste algo especial de las bicicletas? ¿Son las super bicicletas? Pues son unas bicicletas más bien duras, unas bicicletas que tienen que durar tiempo, por supuesto, así se caigan, se golpeen, tienen que durar. Son unas bicicletas de trabajo, podríamos decir. Nada
1: no
3: más.
1: Sé si, no sé si Carapaz tiene una bicicleta así dura o si tiene una bicicleta más liviana, digo yo, porque esas bicicletas he visto los precios, que son parecidos a los 22 mil, pero una bicicleta así dura, no sé si es que es para que dure o si es que las características son especiales. Por eso digo, ustedes deben saber qué características tiene la bicicleta para que con todo mantenimiento cuesten $22,000, ¿no?
3: No nos han mostrado las bicicletas. El otro día pusieron una al frente del consejo, pero obviamente estaba ahí solamente como decoración para decir si estamos haciendo algo. La llevó al consejo, por si acaso el secretario de Movilidad la puso frente al consejo cuando la sesión de consejo en la cual nos quedamos sin cuórum, justamente por parte de los correístas, por supuesto, repito, ahí yo estaba presente, estaba ahí, nos quedamos y ellos se fueron, la mayoría fueron los correístas los que dejaron sin cuórum, correístas y afines, por supuesto, pero es una barbaridad aquello, entonces no está bien, este tipo de cosas es lo que molesta a las personas, por supuesto, a los quiteños, porque son los quiteños, o somos los quiteños quienes vivimos en esta ciudad, quienes aportamos y quienes pagamos nuestro impuesto, los que nos molesta este tipo de cosas, este tipo de contratos. Y por eso es que yo no estoy de acuerdo y voy a votar en contra de que haya una subida del pasaje. Y peor aún, que se entregue dinero de los quiteños, pretexto de subsidio, compensación, regalo, $1,000 a cada unidad de Urbus por mes, ¿ah? De septiembre a diciembre. No me parece correcto. Por eso, obviamente, yo estoy cuestionando aquello y públicamente lo dije en el pleno del consejo como corresponde, y obviamente lo hice público en mis redes sociales.
1: Bernardo, muchas gracias por atender esta invitación. Estaremos pendientes para saber qué destino tiene este tema del incremento de pasajes que debe ser analizado. Gracias a usted, Bernardo, estaremos pendientes y en contacto con usted y los demás concejales. Muchas gracias a ustedes también,
3: amigos. Me preocupo,
1: vamos a ir a una pausa. Una buena tarde, Bernardo. Gracias por atender esta invitación. Estamos en vivo a través del grillo y ya se encuentra aquí con nosotros con un cafecito caliente el señor López. El señor Romel López se encuentra ya aquí en el grillo. Café caliente, señor López.
4: Café caliente y sin azúcar. Una buena tarde, Wilson, y a todos quienes siguen la señal por RCN Católica en tu corazón de El Grillo, que te informa y te entretiene. Interesante. Vamos. Escuchar todo esto, ¿no? De las bicicletas. Yo solo digo, son 5.5 millones de dólares. Si es que es algo hablado, prioricemos, jerarquicemos. ¿Qué es lo más importante que debemos arreglar en la ciudad? Bueno, y si las bicicletas es el principal problema que tenemos, pues yo no sé si todo el resto de concejales estará de acuerdo, ¿no?
1: Ahora, Rommel, el tema de las bicicletas fue un proyecto importante que lo impulsó desde hace mucho tiempo atrás Mauricio Rodas. Uh-huh. Y hubo alguna falla y se quedó trunco ese contrato. No sé qué fin tuvo, pero como decía, nos recordaba Bernardo Abad, se almacenaron, se embodegaron unas bicicletas, no sé si es que algún momento ya se les vendió como chatarra, y luego también intentaron nuevamente hacer una negociación, me parece que Yunda o alguien, o el señor Santiago Guarderas,
4: ¿ya?,
1: sobre bicicletas, y ahora se retoma este proyecto. Pero no sé si sea o no demasiado importante, Rommel. Yo sí creo, ¿ya?, que en la movilidad en una ciudad es interesante, pero que nos indiquen las características del contrato. Que nos indiquen las características del contrato, porque usted hacía la división: 5.5 millones para 250 bicicletas, $22,000 cada bicicleta.
4: Aproximado, sí.
1: Pero está hablando, y hay que ser justos allí. Tampoco es que es mantenimiento, repuestos y no sé qué algo más.
4: Paradas.
1: Durante cuatro años. Uh-huh. Pero eso debe ser explicado, porque si no, visto así, la gente dice, yo me compré un vehículo último modelo, uh-huh, en $20,000. Y no sé si es que sea mejor tener una bicicleta o un vehículo. Depende de las concepciones de movilidad que tenga cada persona y de la edad y la salud que tenga cada uno. Porque yo no me imagino a una persona de 60, 70, 80 años transitando en una ciudad que tiene altos y bajos, irregular, uh-huh, en bicicleta, yendo al trabajo,
4: recordé, y regresando a la casa. Recordé otra cosa. Sendero Seguro, creo que se llama ese otro proyecto que te ponen por la patria, por ahí. Sendero Seguro. Yo quisiera ver cómo funciona, en dónde está. Caminas por ahí y está seguro, está iluminado, está. No lo sé si en ese ámbito hay aportes, pero voy a la priorización de proyectos. A eso voy yo. Uh-huh. Entonces dice, mira, el abandono que hay de edificios, de departamentos, en Quito, por ejemplo, se ve en la 10 de agosto. La Mariscal, creo que están tratando de hacer algo, reactivarlo. Entonces, priorizas, dices tú, ese humo de los buses que sigue contaminando varias casas. A Dios gracias, no vives ahí, sino estás expuesto a contaminación, enfermedades, todo esto. Yo creo que hay más cosas importantes. No digo que la parte ciclística no la sea, pero tienes que jerarquizar, ¿no?
1: Bueno, yo sí creo que debemos ser acuciosos en el tema, ¿no?
4: Claro.
1: Y así poder tener un ojo crítico, ¿sí?, en la atención a los problemas que enfrenta no solamente la ciudad, sino el país. Uh-huh. Mire, yo me acordaba hoy que se pronunciaba el presidente de la República de que van a comprar medicinas a Colombia, a Costa Rica y a no sé qué.
4: India.
1: A la India ya dijo hace rato, y hasta ahora, naranjas. ¿Y eso, uh-huh, le parece que es una prioridad, señor López?
4: Bueno, de lo que ha dicho el presidente, una prioridad sí, pero no es que puedes traer el medicamento sin tener, hay un término exacto, que el cual te dicen cumple los requisitos y todo, no sé si es homologación o todo, tienen que hacerlo. Eso fue lo que mencionó en una entrevista radial recientemente
1: el presidente. Pero él al arranque del anuncio dijo que eran las medicinas de mayor calidad, de mejor calidad, porque
4: la FDA tiene que aprobarlas.
1: Por eso, hay diferentes categorías y era que ya estaban las medicinas prácticamente, se creó una empresa. ¿Sabe cuándo pasó eso? Antes de dos ministros.
4: Claro.
1: Cuando estaba todavía saliendo la señora vicepresidenta de la República, uh-huh, que estaba encargada. Y ahí también está un tema, o sea, para que vea que...
4: Que analicen, tal como tú lo pones, que analicen, vean qué tiempo toma, ¿Cuánto toma un proceso de la FDA? No lo sé. ¿Tú lo sabes? Tampoco. Entonces hay que ver, no sé.
1: Yo por eso...
4: Antes recuerdo algo de la... Había una licencia que le daban para traer medicamentos acá. Tenía registro sanitario, creo que era. Se demoraba...
1: El registro sanitario es el que emite aquí el INE.
4: Correcto, pero se demoraba eternidades antes. Uh-huh. Por amigos que se mueven en el ámbito médico, en el ámbito farmacéutico.
1: Pero bueno, entonces bajo esa circunstancia, ¿no? Está justificado de que se haya anunciado hace rato y... Por eso digo...
4: Wilson, yo no estoy justificando.
1: Eso está en el tapete igualito.
4: Te digo que se tiene que chequear. Pongan las situaciones, lo del contrato de las bicicletas, en qué se gastó, por qué está el uno, el otro, cuánto cuesta y si es prioridad o no. A eso voy. El resto se demora, no se demora, los procesos...
1: Yo creo que la medicina y la salud es una prioridad. Uh-huh. Vamos nosotros a esta hora de la tarde, no sé si ya se encuentra Carolina Chávez. Carolina Chávez está ahí en línea directa. Carolina Chávez Ati está en línea directa, pero antes vamos a ir a un corte comercial. Hacemos un corte comercial y enseguida estamos con ustedes, con la información de la movilidad en Quito.
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2: Las 17:18. 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
4: Bueno, vamos a hablar de prioridades y prioridades en el ámbito noticioso, en el ámbito de obras y de tales. Pero ahora nuestra prioridad es acompañarles con buena música, Rommel.
2: A ver.
4: Y hay una canción.
2: ¿No me vas a poner la bicicleta del colombiano?
4: No. Sería bueno.
2: Sería pertinente, ¿no? O sea, eso yo creo
4: que... Sí, podemos programarle, no hay ningún problema, porque va saliendo...
2: ¿La puede buscar, dice, o no?
4: Ah, Carolina está.
2: Ah, por Dios, ¿tú quieres montar en otra bicicleta?
4: Carolina Chávez.
2: Vamos con Carolina Chávez, Aleku 911, a quien le decimos, Carolina, una buena tarde. Y bueno, no sé si también has hecho deporte, te gusta la bicicleta, un tema de moda ahorita en la capital. Adelante, Carolina.
5: Hola, estimado Rommel, amigos, amigas, oyentes de RCN en tu corazón, Wilson también. Muy buenas tardes. Sí, la bicicleta es uno de esos ejercicios, de esas actividades físicas que son bastante interesantes. Ya ustedes discutirán cuáles son los anuncios, cuáles son las novedades que están tomando en cuenta, pero siempre desde el Servicio Integrado de Seguridad de Q911, la convocatoria no solamente es a que la ciudadanía haga deporte, sino que cuando conducen bicicleta lo hagan dentro de las normas de tránsito establecidas, dentro de las zonas de seguridad que están estipuladas precisamente para las bicicletas. Una agradable tarde, un tanto nublada en la ciudad de Quito, 16 grados Celsius, es la temperatura ambiente, por supuesto que irá en descenso durante las próximas horas. En esta tarde tenemos, como mencionábamos, un cielo parcialmente nublado e incluso puede ser que usted en algunos sectores de la capital se haya encontrado con leves lloviznas. Una leve llovizna puede estar persistiendo en algunos puntos de la ciudad. De inmediato vamos a revisar la sala de videovigilancia. Tenemos algunos flujos vehiculares a esta hora cuando varias personas están retornando al hogar luego de haber cumplido con sus actividades diarias. En el sector de la lucha de los pobres tenemos un flujo vehicular de bajo a medio. Hacia el sector de la Magdalena el flujo vehicular es medio, mientras que en San Blas el flujo vehicular también se mantiene medio. Hacia el centro en la Alameda el flujo vehicular es bajo. Hacia el norte en Bellavista el flujo vehicular es de medio a alto, mientras que en la Quito Norte también bien, tenemos un flujo vehicular de medio a alto. Autopista General Rumiñahui, Trébol, Avenida Velasco Ibarra, conectores sobre todo con el sur y centro de la ciudad con flujo vehicular de medio a alto a esta hora. Mencionar, estimado Rommel y Wilson, que a partir de este día, lunes 27 de julio, precisamente, sobre todo en el sector centro-norte de la ciudad, Avenida 12 de Octubre, entre la Tarqui y la Avenida Colón, persiste un cierre completo de uno de los carriles de la Avenida 12 de Octubre para el desarrollo de algunas labores de la entidad municipal competente. Esto, por supuesto, ha traído algunos inconvenientes.

0: Si usted puede convertirse en transeúnte o conductor de bicicleta para estar en este sector de la ciudad, puede ser lo indicado y evitar aportar precisamente con la densidad de tránsito. En materia de emergencias, mencionar que este 27 de julio se recibió una alerta sobre un siniestro en la avenida Patria y 6 de diciembre. Esta emergencia fue coordinada con la Autoridad Metropolitana de Tránsito, la Policía Nacional y el Cuerpo de Bomberos. Ante esta primera respuesta brindada por todos los organismos de auxilio, se informó que una persona resultó herida luego del impacto de un vehículo particular con una motocicleta. La vía estuvo cerrada en precisamente el cruce entre Patria y 6 de diciembre de sur a norte. Sin embargo, a esta hora la circulación es completamente normal. Nuevamente, recomendarles a todos ustedes que, sin importar el vehículo que usted conduzca, por favor, hágalo con toda previsión, con toda precaución, utilizando todos los elementos que le traigan seguridad. Y sobre todo, si es que es peatón, respete también las normas de vialidad. Asegúrese de caminar por las zonas seguras. Los pasos cebra son los indicados para evitar cualquier tipo de incidente. Ante cualquier emergencia, por favor, comuníquese a la línea única 911. Con esta información, estimados Rommel Wilson, una excelente tarde.
1: Gracias a Carolina Chávez. Usted ya sabe, amigo que me escucha, usted amiga que me escucha, ya sabe cuáles son las vías que están congestionadas y cuáles son las alternativas que tiene para poder transitar y llegar hacia su destino. Vamos ahora a compartir un tema musical porque ya venimos, ajá, en pocos segundos más a hablar sobre el caso Progen. Uh-huh. El tema jurídico, porque el tema político ya ve cómo está de convulso. Esta recomendación que realiza la Comisión de Fiscalización y Control Político al Pleno de la Asamblea es que se archive el juicio político que se planteó en contra de Inés Manzano. Y ahí hubo un altercado, 6-4 los votos al interior de la comisión, y ahí se ha viralizado incluso un altercado que tuvieron Ricardo Patiño con el presidente de la comisión, Ferdinand Álvarez.
2: ¿Cómo no?
1: Ferdinand antes...
2: Y esto en la sesión que se dio por las fiestas julianas en la ciudad de Guayaquil.
1: Ferdinand Álvarez fue parte de la Revolución Ciudadana y hay un tema bastante escabroso que ha recibido una cantidad de memes, una cantidad de mensajes bastante polémicos. Vamos a ver qué es lo que sucede. Y antes de pasar al siguiente tema y antes de irnos al corte comercial, vamos nosotros a compartir un tema musical de un grupo que hizo furor.
2: ¿Furor? ¿Hace cuántos años?
1: En la década de los 80, 90.
2: Ahorita inicio ya de los todos, 90, claro. Todos cincuentones, supongo, ¿no?
1: Yo creo que
2: del
1: son
2: grupo que vas a hablar.
1: Mayores que nosotros, inclusive, o de la misma edad. Ajá. Bueno, más o menos de su edad. Yo soy un poquito mayor, señor. Pero bueno, este grupo, está bien. Los chicos, en la época de los grupos, de estas bandas.
2: Ahí estaba de jóvenes. Chayanne también, ¿no?
1: Chayanne, claro. Chayanne nace en Los Chicos de Puerto Rico. Y este tema musical con el que vamos a irnos al corte comercial, es un tema que suena muy bien. Ellos también hicieron canciones del grupo ABBA. En algún momento, tanto los chicos de Puerto Rico como Menudo acogieron éxitos del grupo ABBA, de estos suecos, uh-huh, que fueron, vamos, también furor en determinado momento. Vamos con Ave María. Así se llama la canción de los chicos. Y luego de la pausa comercial, hablaremos del caso Progen. No se vayan.

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1: El tema Progen continúa dando de qué hablar. El pasado fin de semana en Guayaquil, la reunión de la Comisión de Fiscalización y Control Político terminó con una decisión que aconseja o recomienda al Pleno de la Asamblea Nacional archivar el juicio político planteado por la Revolución Ciudadana, la bancada del correísmo, en contra de Inés Manzano, la ex ministra de Ambiente y Energía. El tema Progen no solamente tiene un camino político que está siendo polémico y discutido, pero hay un camino legal que también está en entredicho. Y es por ello que hemos invitado a esta hora de la tarde a la doctora Natalie Pernet. Ella es una analista jurídica, conocedora de la materia, y a ella le queremos preguntar, ¿qué piensa usted de las acciones legales que viene impulsando el gobierno, tanto a nivel nacional como internacional, para tratar de recuperar más de 100 millones de dólares, tomando en cuenta que hay una serie de hechos que configuran que se planificó estafar al Estado ecuatoriano prácticamente? Natalie, bienvenida, muchas gracias. Con esto arranco, buenas tardes.
3: Muchas gracias, Wilson Rommel, por el espacio. Pues empecemos tratando de hacer esto lo más didáctico para toda la amable audiencia que nos escucha. Como usted decía, lo político puede llegar a ser hasta relativo, porque a veces lo político se confunde con lo politiquero. Sin embargo, lo jurídico, al ser una ciencia, debería darnos algo más de exactitud y de certezas. Certezas que no han habido en el proceso. Entonces, si le parece, hablemos primero del proceso nacional, que tiene varias faltas de certeza, por decirlo menos, y en base al proceso nacional y justamente a esta falta...
4: ¿Es el proceso judicial o el político?
3: El proceso fiscal, en la Fiscalía General del Estado.
4: La Fiscalía, ya, justicia ordinaria.
3: Porque justamente por todas estas opacidades es que se vuelve también importante el proceso que se está llevando en la Florida de manera internacional. Entonces, primero, en el proceso penal estamos hablando que se está investigando un presunto delito de peculado. El peculado no es otra cosa que el desvío o el mal uso de fondos públicos. Y uno entendería, quienes han estado en el sector público e incluso quienes no, que para uno poder desviar fondos públicos, primero uno tiene que tener la capacidad de administrar esos fondos públicos. Y sorpresa, hasta este momento, hasta hoy que estamos en estos micrófonos, los administradores del contrato no han sido vinculados al proceso de la fiscalía. Es decir, se está investigando un peculado, un presunto peculado, sin que hasta el momento se vincule a quienes emitían todas las órdenes para pagos por parte de la SELEC. Primera cosa que sorprende por ser generosa con
4: su análisis.
3: Con el análisis, ¿no? Sorprende por no decir
1: Y los administradores no precisamente son los ministros, porque son delegados, funcionarios de segunda y de tercera categoría, digámoslo así, que son encargados de llevar adelante el proceso y de ser responsables del mismo.
3: Bueno, incluso a veces cuando se habla de administraciones de contratos de esta envergadura, si estamos hablando de un nivel jerárquico superior que no llega al de directores ejecutivos o al de gerentes, y esto es importante, pero sí al de directores de área, como coordinadores administrativos, financieros y demás. Usted me decía, esto no involucra a los ministros. Aquí yo quiero ser muy enfática, porque esto no es un tema de si me cae o no me cae bien el ministro de hoy, el ministro de ayer o el ministro del futuro. Aquí es importante entender que tenemos una constitución que en el artículo 326 nos habla de la autonomía que tienen las empresas públicas, y esto se hizo en la constitución de Montecristi. ¿Por qué? Porque se entiende que los ministros son fusibles del ejecutivo y se deben a las coyunturas políticas, pero las políticas públicas no se pueden deber a la coyuntura, y por eso es que las empresas públicas tienen una autonomía para que justamente, independientemente de los cambios que puedan haber en un gabinete, la política pública pueda ejercerse y seguir una ruta mínima de 5, 6, 10 años de planificación. Entonces, bajo esa
1: premisa,
3: sí, gracias, Wilson, bajo esa premisa, de momento, si estamos investigando un presunto peculado, ninguno de los ministros tiene la capacidad legítima o la legitimidad jurídica para haber administrado estos contratos, porque por ley no pueden administrar contratos de las empresas públicas.
4: Si no están inmiscuidos estos administradores de contrato, Natalie, ¿ellos cuál es el proceso? ¿Solo dicen, señor, usted es el administrador, gire el cheque por tantos millones?
3: Bueno, primero, esto se hizo, y aquí hay que tener en cuenta que esto se hizo en tres etapas durante tres ministros distintos, que si bien, insisto, tienen autonomía, pues ya la responsabilidad política es otra cosa, y demás, ¿no? ¿Qué pasó? Durante el primer periodo, cuando estaba el ministro Luque en funciones, que estuvo él 74 días, dejan firmando términos de referencia dentro de la política pública, no de los contratos, pero de la política pública, que se debe generar anticipos de hasta el 30% y generar garantías para los saldos restantes. Esto está en la ley de contratación pública y, digamos, es lo normal en contratación, no se diga en una contratación de esta envergadura. ¿Qué pasa? Que después, durante otra administración, lo que hacen es en la SELEC, no en el ministerio. Es decir, durante el tiempo que estaba el ministro Goncalves, y esto es importante señalarlo porque hoy hemos visto incluso chats del señor dueño y representante legal de Progen, que dice que le escribió al ministro Luque, y en su momento, y el ministro Luque lo que ha respondido es, uno, no era competente,
4: ya no era ministro,
3: ya no era mi época, era la época del ministro Goncalves. Durante la época del ministro Goncalves, volviendo a la autonomía, en la SELEC, y esto es lo que la fiscalía tiene que llevarnos a generar certezas y verdades, se cambian los términos de referencia, la primera de muchos cambios en los términos de referencia, que también se hacen ya durante el periodo de la ministra Manzano. Entonces, pongo los periodos para ejemplificarle a la audiencia, porque es lo que más hemos escuchado, los nombres de los ministros, pero aquí tenemos que buscar a los al gerente general de la SELEC, y en su momento también al señor gerente de Termo Pichincha, porque también a él le hacen un encargo desde la SELEC a Termo Pichincha para que sea quien firma estos contratos que, dicho sea de paso, los mismos técnicos habían señalado que tenían inconsistencias. Entonces se cambian estos términos de referencia, y escuchen ustedes esto, porque a mí me indigna, por decir lo menos, se pide que se haga un desembolso del 70% del valor del contrato, ojo, con un informe de auditoría. Y ustedes dirán, pues seguramente la PricewaterhouseCoopers, Ernst & Young, Bureau Veritas, ¿no? Una auditora de papel que se llama AP Inspections, que firma un informe para que con este informe se desembolsen 70 millones de dólares.
4: Es decir, pasaron del 30%
3: al 70%.
4: Al 70% con este informe que usted
3: menciona. Con un informe. Eso a mí no me cabe en la cabeza en contratación pública, sin embargo lo avalan, lo hacen. Pero
4: ¿quién debió revisar eso, Natalie?
3: La SELEC, pues.
4: Directamente.
3: Claro. Tiene la autonomía y la competencia y la obligación de. Pero más allá de esto, ustedes pueden creer que AP Inspection hasta el momento tampoco está vinculado en el expediente y en el proceso que se lleva a cabo en la fiscalía. Que también, y solo para cerrar todas las cosas que están pasando en fiscalía, dos, ya les hablé de la falta de vinculación. Tres, los técnicos señalaron que ellos entregaron audios en donde estaban los nombres de las personas que reiteradamente los estaban persiguiendo y acosando. Estos audios la fiscalía desestimó, es decir, no los hizo válidos. Y otra cosa, dos cosas más que es importante. Hay evidencia deteriorada, hay computadores que se entregaron en un estado para que pueda ser extraída la información que reposaba en esos computadores, que hoy ya no está en esa calidad. Ojo, bajo custodia de la fiscalía, ya no está en esa calidad y no se puede extraer esa información. Y para finalizar, tenemos la versión de uno de los procesados, el señor Celso Sánchez, que él señala y asevera en su versión, esto consta en el expediente, que a él le ofrecieron la condición de testigo protegido desde la fiscalía, siempre y cuando él imputaba a un ministro. Entonces, con todo esto, lo mínimo que sucedió...
4: ¿Se refiere a Luque?
3: Sí, se refería al ministro Luque. Lo mínimo que sucedió es que cambiaron de fiscal a cargo. La señora Yuya era la fiscal a cargo. Hoy está una nueva fiscal, se llama Judith o Judith Bonilla. No estoy clara cuál es la pronunciación de su primer nombre, pero el apellido es Bonilla. Y lo que necesitamos por parte del Estado, si bien existe independencia de poderes, es que la actual fiscal a cargo... y todo su equipo de trabajo cuenten con las mínimas garantías de seguridad para llevar a cabo un mejor manejo, porque el manejo anterior, como ustedes pueden ver y con cosas que constan en el expediente, que son verificables, deja mucho que desear, que uno ya no sabe si esto es ineficiencia o complicidad, porque también ustedes sepan...
1: De la fiscalía.
3: Sí, uno no sabe si es ineficiencia o complicidad, porque también a la señora no se le ha llamado tampoco, a la señora que estuvo a cargo en condición de fiscal, tampoco se le ha llamado a que cuente su versión del proceso.
1: ¿Cómo sucede, Natalie? ¿Cómo sucede el tema si antes de Quevedo y Salitral hubo un primer contrato de Progen?
3: Claro que sí, con Catamayo.
1: Por favor.
3: Ajá.
1: ¿Cómo es que sucede y les toman el pelo prácticamente? Y las autoridades, los ministros debieron haber incluso instruido, teniendo ya como antecedente el tema... antes de Salital y Quevedo, para poder tener más cautela en el manejo de los recursos para la contratación
3: de
1: la generación de energía eléctrica.
3: Sin embargo, insisto, lo que hacían los ministros era la política pública. Entonces, lo que deberíamos preguntarnos es, por ejemplo, si los megavatios y la cantidad de barcazas que se necesitaban era lo que estaba... era correcto o incorrecto, porque ese, digamos, es el rol de un ministro.
1: Ya
3: las barcazas, me refiero. O sea, generar cuál es la política, qué vamos a hacer. Hay estiaje, qué es lo que toca hacer, tantas barcazas, tantos watts. El cómo se lo hace, en estos casos, deriva ya en una empresa pública.
1: ¿Quiénes nombran a los directivos, gerentes
3: de las empresas públicas? Ahí hay una responsabilidad.
1: Los ministros.
3: Claro.
1: Por favor.
3: Pero ojo, pero esa
1: responsabilidad... Y si es
3: responsabilidad...
1: que los ministros de cierta manera instruyen, aunque no pública y notoriamente, que se hagan de la vista gorda, digámoslo así. No sé si este es el caso.
3: Porque si ese llegase a ser el caso, si eso llegase a haber pruebas y demás, ahí no estamos hablando de peculado, ahí estamos hablando de otro tipo de delito que se llama tráfico de influencias, que en el... supuesto, ojalá no consentido, pero en el caso de que hubiesen pruebas que los ministros instruyeron o que los ministros influyeron, cualquiera de las dos cosas, estamos hablando de otro tipo de delito, que ojo, dentro de este mismo proceso lo que se puede, puede inclusive cambiar el tipo de delito para quienes están siendo procesados, pero de momento, si estamos hablando de peculado, el legitimado activo viene siendo quien tenía la capacidad de contratar, que en este caso sería la SELEC. Esto en cuanto a responsabilidad penal.
4: Ok, en ese ámbito.
3: Ajá.
4: En ese ámbito, la colaboración
3: penal
4: de los Estados Unidos.
3: Eso ya es asistencia penal internacional.
4: Perfecto, gracias. Pero ¿a qué voy eso? La trazabilidad del dinero. Es decir, desembolsaron la cantidad de millones que sean, 100 y pico, ¿a dónde fue? ¿Por qué no querían que se libere esa información? Quizás, pero el resto pide y dice, libere.
3: ¿Sabe que ahí me da un pase gol, aprovechando todavía que no se va la fiebre mundialista, utilicemos la expresión? Ahí usted me está dando, Rommel, un pase gol para explicarle a la ciudadanía un poco cómo esto estaba tan, tan bien armado. Porque, ojo, los japoneses tienen la misma frase para crisis y para oportunidad. Y mientras en el Ecuador vivíamos la peor crisis energética que hemos tenido, esta empresa Progen encontró la oportunidad de su vida en la crisis y el dolor de nosotros como ecuatorianos. Y sin duda alguna, también en la falta de diligencia, algunos por desconocimiento y otros seguramente.
1: Inocentes,
3: y
1: es el deber, o ilusos.
3: Y el del deber de la fiscalía, aquellos que incluso que lo hicieron por... corruptos, porque habrá de las dos, y por eso, por favor, que la fiscalía empiece a moverse.
1: Porque Manning se contacta con Luque.
3: Pero Luque ha dicho que no le contestó.
1: Que no le respondió finalmente. Pero,
3: no le respondió.
1: Pero él presionaba para que se agiliten
3: y
1: observando una
3: ministra,
1: serie de cuestionamientos, claro, de por favor.
3: Exacto, pero aquí yo voy. ¿Qué pasa? Que ¿dónde estaban también los cuestionamientos de los técnicos? ¿Por qué no se les escuchaba a los técnicos? ¿Qué pasaba con
1: ¿quién
3: los
1: no
3: dirigentes?
1: Les escuchaba?
3: Los dirigentes de SELEC también. Porque a la final, si tú eres un técnico, tú te debes a tu superior, uh-huh, todos uh-huh. lo sabemos. Entonces, claro, este señor les escribía a todos los ministros, pero ¿y por qué no les escribía también a la gente de la SELEC? ¿Qué pasaba? ¿Quién le dio oídos a los técnicos que decían estos informes no están bien, esto no está bien, esto no está bien? Entonces, uh-huh. ¿en dónde está esa cadena que se rompe y que empieza a generar coerción para la gente? Es lo que la fiscalía nos tiene que decir, y que para eso ya le respondo lo suyo, Romel. Hubiese sido uh-huh. una gran idea, por ejemplo, que le notifiquemos a Progen a través de Asistencia Penal Internacional. ¿Saben cómo le notificaron a Progen, que es el investigado en este proceso? A través de correo electrónico, que si bien es un mecanismo válido de notificación, te deja abierta una puerta o incluso una pequeña ventana a que tú puedas alegar la nulidad de la forma en la que te están notificando. Digamos que con cualquier mínimo de diligencia, si estamos hablando de un caso de esta envergadura, lo mínimo, no el 1%, lo mínimo, hubiera sido que nos aseguremos de que no haya ningún riesgo de ningún tipo de nulidad y que se le notifique al sospechoso a través de Asistencia Penal Internacional. Eso no pasó. Entonces, por eso yo digo, yo no sé si esto es negligencia o complicidad. ¿Qué sucede con el tema del dinero que usted me decía? Sí. Para ya irnos a la parte internacional. Cuando se hace este atraco al Estado tan bien orquestado, no es que sale el dinero de parte de las arcas del Estado a través del Ministerio de Finanzas y se desembolsa Progen y ahí se quedó, y en una cuenta nacional. No, aquí estamos hablando de estructuras societarias, corporativas y financieras tan complejas que lo que hacen es crear sociedades de papel muchísimas veces, que tienen como socios, valga la redundancia, a otras sociedades y empiezan a crear un entramado de personas jurídicas en donde cada vez se vuelve más complejo, pero ojo, no imposible, dar con el beneficiario final, porque nadie se roba 110 millones de dólares para no beneficiarse. El problema es que esto sí no está en el alcance del sistema ni bancario y financiero ecuatoriano, ni en el sistema penal ecuatoriano, porque estas son transacciones que no están dentro del sistema bancario del Ecuador. Entonces, a través de la ley RICO, que es la ley que busca justamente luchar contra organizaciones corruptas.
1: Esto, el proceso
3: en Estados Unidos. Uh-huh. Lo que se ha hecho es implantar una demanda de carácter civil. Esto es importante, ¿por qué? Porque cuando se utiliza la ley RICO con carácter penal, lo único que se logra es la encarcelación de las personas uh-huh. y máximo que paguen una fianza, como sucedió en el caso de los señores Polit, que pagaron unas fianzas de 16 millones de dólares, que yo no sé cómo un contralor puede tener 16 millones de dólares.
4: Declarando 300 y pico.
3: ¿Me entiende? A mí no me caben esas matemáticas, pero ese dinero el Ecuador no vio un solo centavo, porque el señor lo que pagó fue su fianza. Eso es penal internacional. Ahora estamos hablando de esta demanda, pero con una vertiente civil, que lo que hace es rastrear las cuentas, tanto en Estados Unidos como aquellas que salen del sistema financiero de Estados Unidos, pero que tienen beneficiarios en cualquier otra parte del mundo, para que a través de ese rastreo se empiece a dar con la ruta del dinero. Y el dinero que se va trazando va a un fideicomiso de manera cautelar hasta que el Estado ecuatoriano gane el proceso. En eso también hay que ser muy claros, no hay que engañar a la ciudadanía. El Estado tiene que ganar este proceso para que ese dinero tenga una orden judicial norteamericana que haga que pueda regresar algo de ese dinero al país. Sería el primer precedente en la historia, sería el primer precedente, no ha pasado hasta el momento, pero ahora yo creo que el presidente tiene en sus manos la capacidad de generar un precedente, sin duda alguna, pero o positivo, si algo de ese dinero regresa al país, o muy negativo, porque como podemos ver, este caso está siendo uh-huh. básicamente el fantasma que persigue a la administración actual.
1: Carla Saúd Calero fue detenida el 9 de julio en Madrid. España. Ajá. Y evidentemente ella ha hecho varias advertencias, que ella va a cantar y va a decir las cosas, porque los ministros tienen que cuidarse, más o menos es lo que ha dicho. Y ella, entiendo yo, que tiene mucho que aportar.
3: Sin duda
1: con
3: alguna.
1: Con esta cooperación que se tiene, a lo mejor podría llegar acá al país. Ojalá sea así.
3: La señora,
1: para que diga lo que tiene que
3: también
1: decir.
3: También pues, a través de Asistencia Penal Internacional, pero en este caso ya no con los Estados Unidos, sino con España.
1: España, claro.
3: Lo que se tiene que hacer ahorita es el proceso de extradición de la señora Saúd. Ahora, ¿qué está en las manos del Estado ecuatoriano durante este proceso?
1: ¿Extradición o deportación?
3: Es extradición. Ya. ¿Por qué? Porque la señora aquí está procesada. Entonces,
1: pero no hay una sentencia, es
3: no todavía, pero la señora está investigada, entonces no es una persona libre para que a usted le puedan deportar.
1: Por eso le pregunto, porque hay mucha confusión.
3: No, y es muy importante.
1: Si es que no hay una sentencia, puede ser.
3: Sí, pero es sospechosa.
1: Es sospechosa, exacto. Pero no es deportación si no tiene sentencia.
3: Exacto. No.
1: No es deportación.
3: Deportación, Wilsiton, es cuando usted se va, migra de manera ilegal, a usted le deporta. En el caso de la señora, a la señora le extraditan. ¿Por qué? Porque sobre la señora hay un proceso penal. Caso contrario, a la señora le hubieran regresado nomás al país, pero la señora lo que ha dicho es que su vida corre peligro y demás porque hay un proceso penal. Y como tiene la ciudadanía norteamericana y sus hijos residen en Madrid con ciudadanía española y son menores de edad, ella ha alegado que necesita quedarse al cuidado de sus hijos. Entonces, es por eso que aquí hay que tener mucho cuidado porque el proceso es largo, no es corto. ¿Y qué se tiene? Se tiene que probar a la justicia española la necesidad de tener a la señora en el Ecuador para que sea.
1: Y si no es deportada, ella no puede comparecer y testimoniar.
3: Es que ahorita en el Ecuador la señora está fugada. En el Ecuador está fugada.
4: Pero hay un antecedente.
3: El señor.
4: Alias
3: yo sea
4: negro,
3: que, negro Willy. Claro.
4: Yo también digo que si me regresan al Ecuador,
3: mi vida corre peligro
4: en un centro carcelario. Y con esa jurisprudencia que ya existe
3: del señor Negro Willy
4: en España, pues lo utiliza el resto y dice, mira,
1: pero es razonable también, aquí se mueren con tuberculosis.
3: Bueno, pero recordemos que la señora estaría en un centro privativo de libertad femenina.
1: De ella, pero el Negro Willy es otro caso,
3: claro.
1: Porque él podría venir o a una cárcel normal, común y silvestre, en donde se mueren los presos con tuberculosis. Y esto en esta administración.
3: Sí sucede.
1: Por favor.
3: Entonces, claro, primero, ahorita necesitamos enviar a través de la Fiscalía, tiene que enviar a Cancillería, y Cancillería tiene que enviar a España toda la documentación que reposa en el expediente fiscal, en donde se evidencia el por qué se necesita que la señora Saud comparezca en el Ecuador ante la justicia, que en este caso sería justamente
1: presencialmente,
3: claro,
1: no ante un consulado, no puede, eso no es posible.
3: No es posible. ¿Por qué se necesita esto? Porque la señora, si tanto dice que ella va a dar nombres, chats, ministros o lo que sea, pues que lo haga, porque sí, a mí me cuesta creer en la palabra de una persona que su versión, que la dio ante fiscalía antes de fugarse del país, antes de salir del país y no volver de manera sospechosa, diga que ella solamente hablaba con los administradores de SELEC, con nadie más. Porque cuando uno le miente o le omite las cosas a la autoridad, que en este caso es la fiscalía, en tu versión, estás cometiendo otro delito que se llama perjuro también. Entonces, la señora rinde una versión. ¿Y por qué en la versión en la que rinde no dijo nada de estas supuestas pruebas que tiene en contra de Raimundo y todo el mundo? Me cuesta creer a una persona que de momento está prófuga de la justicia ecuatoriana. Tal es así que la señora es detenida en el aeropuerto de Barajas por la Policía Internacional, por la Interpol. Entonces, no es que era una ciudadana ecuatoriana que estaba tranquila, libre, viajando por el mundo. Ella se autopercibía así, que es una cosa.
4: Hay que ver quiénes en todo esto están en ese entramado.
3: Sin duda alguna,
4: ¿no?
3: Porque para
4: y fueron
3: uno,
4: parte de.
3: O sea,
1: y
3: el aeropuerto.
1: A los ministros,
3: el aeropuerto
1: al
3: de Barajas.
1: Y engañaron a todos.
3: Es uno de los aeropuertos más grandes y llenos de seguridad de Europa. Y la señora estaba, como decimos aquí, campante. Campante. Entonces, si ella tiene que decir, que lo diga. Y dos, viene un segundo estado dentro del proceso de extradición, que es en donde la SNAI, también a través de Cancillería, tiene que probar a la justicia española que hay todas las garantías para que la señora pueda estar en un centro de privación de libertad en el Ecuador y que su vida no corre riesgo, que es lo que no pasó con el señor Negro Willy. Pero que ojalá, al ser esto un centro de privación femenino, que hay una diferencia importante entre los centros de privación masculinos y los centros de privación femeninos, pues la señora pueda comparecer. Pero este es un proceso que puede tomar al menos un año, ¿no? Así que, Progen, es importante que no lo dejemos morir y que sigamos haciendo esto, porque cada semana nuevas novedades.
1: Natalie Pernet no tiene ningún tipo de relación ni vinculación con el gobierno ecuatoriano.
3: No, señores, por
1: tampoco,
3: si acaso.
1: No, le pregunto porque a lo mejor está concordando con la tesis que tiene el gobierno, ¿no? Que ahí tienen que pagar los mandos medios, los de abajo, los ni sé cómo.
3: Yo creo que aquí tienen que pagar los culpables.
1: Por eso
3: si
1: le
3: es
1: digo,
3: que incluso,
1: usted no tiene nada que ver con
3: No, no,
1: no.
3: Y si es
1: gobierno,
3: que hay ministros que
1: yo
3: son
1: he escuchado
3: culpables,
1: un par de entrevistas manteniendo
3: sí,
1: esa misma
3: esta misma
1: posición.
3: Línea, o sea, yo sí, creo sí, que sí, las cosas tienen que probarse.
1: Con Carlos Vera le escuchaba
3: lo que
1: yo.
3: Me parece es que se están generando muchos relatos y a ratos yo sí digo, generamos relatos, cortinas de humo, como hoy, los chats, que no sé qué. pero tenemos que ir a lo jurídico. ¿Qué está pasando en lo jurídico? Porque imagínense si el relato fuera todo lo que yo he contado que ha pasado en la fiscalía. Entonces, a veces le engañamos a la ciudadanía con esta parte que es del humo, pero no vamos al meollo, y espero haber sido lo más clara jurídicamente hablando.
1: De recobrar el dinero que pagó el Estado ecuatoriano, más de 100 millones de dólares a Progen. ¿Hay posibilidades? ¿Usted cree que...?
3: Hay una posibilidad, pero ojalá cada día esa posibilidad vaya creciendo, ¿no? Porque para eso sí se necesita que también la fiscalía coopere con Estados Unidos, y Estados Unidos los nombres que vaya señalando también le remita a la fiscalía y se vaya haciendo una suerte de cruce de información, incluso con las versiones de la señora Saúd, porque así es como van a empezar a caer nombres y seguramente empezarán a caer quiénes son los reales responsables. Lo que aquí se debe buscar, más que culpables, es verdades, verdades reales, no culpables de titulares. Creo que eso es importante.
1: Y que regrese la plata al Estado.
3: Por Dios, y que también paguen cárcel quienes fueron son parte de esto, porque las dos cosas son importantes. El precedente tiene que ser integral en penal y en civil en el dinero.
1: Muchas gracias a Natalie.
3: A ustedes por el espacio.
1: Pernet, analista jurídica independiente. No tiene ningún tipo de relación ni con el gobierno ni con nadie. Vamos a la pausa y regresamos con más información. No se vayan.
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0: Las 17 horas con 58 minutos. 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
3: En vivo, y a propósito de los grupos que hoy hemos expuesto como los chicos de Puerto Rico, también destacó el grupo Menudo. Y mucho antes, los suecos, estos ABBA, que cantaron...
0: Pareja de esposos, ¿no? En su época.
3: Cuando, en la década de los...
0: 70.
3: 70, e inicios de los 80, se iban a casar unos y se estaban divorciando los otros. Y había un problema porque tenían que reinventarse. Para mantener ese... digamos, éxito que mantuvieron con varios temas musicales, claro, que hicieron en español. Y ahí hay una historia para crear el tema Chiquitita,
0: sí,
3: que es un tema más romántico, menos movido que los otros éxitos.
0: Sí.
3: Dicen que ellos escucharon El Cóndor Pasa, aunque usted no lo crea.
0: Ya, ok.
3: Y que dijeron, Andino, estaban intentando crear un tema musical. Y no atinaban porque querían que sea un éxito igual, para que no crean que van en decadencia. Querían mantenerse en la cresta de la ola. Y al escuchar este tema andino, El Cóndor Pasa, asumen que debe ser una canción mucho más pausada, romántica, y se les prende la creatividad y crean este tema Chiquitita, que ahora va a escuchar usted.
0: Vamos.
3: Chiquitita, con el grupo ABBA, con estos suecos que causaron furor.

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2: 18 horas con 5 minutos. 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
4: Las 18 horas 7 minutos, Wilson. Una temática en expectativa es, en pocos días más, estará un nuevo presidente de la República en Colombia, Abelardo de la Espriella, y con él se daba un nuevo ciclo en las relaciones Ecuador-Colombia.
2: Más o menos 10 días,
4: el 7 de agosto. 7 de agosto, exactamente. Entonces, claro,
2: lo va a hacer en Barranquilla, dice, ¿no?
4: Va a cambiar, claro, la sede, la costumbre que antes era en Bogotá.
2: Que va a ser la Casa de Nariño un museo, dice. Él ha anunciado eso. Que bueno, va a ser de la Casa de Nariño un museo abierto al público y que cambia a Barranquilla, estoy seguro porque le escuché en las últimas horas, la sede de gobierno. Entiendo yo que con la prohibición que hizo Petro...
4: De que sea un cuartel militar o en
2: que
4: alguna...
2: Que él no va a autorizar hasta el último segundo... la situación empezará a organizarse, no sé cómo funcione.
4: Hoy a las 8 de la noche va a dar un mensaje por sus redes sociales el presidente electo de Colombia.
2: Además, ¿sabe qué dice el señor Abelardo de la Espriella, presidente electo de Colombia, que va a romper relaciones con Nicaragua y con Cuba?
4: Va a retirar sedes diplomáticas de varios países, ¿no?
2: Pero dice que la situación con Nicaragua y con Cuba es algo especial. Y que eso es otra cosa, porque no va a mantener relaciones con estas dictaduras hegemónicas.
4: Claro, ¿y por qué topaba este tema? Por la colaboración y venta de energía, que en una época de estiaje, pues Colombia nos vendía hasta 450 megavatios.
2: Pero eso está en entredicho, Rommel, porque capaz que Colombia inicia un proceso de estiaje igual, por el
4: severo
2: tema de consecuencias del fenómeno del Niño. Capaz que allí dicen, señores... Queremos, pero no podemos. No sé. Pero bueno, vamos a entrar en un
4: quizás
2: diálogo.
4: Puedan, ¿cómo hacer con energía termoeléctrica? Abastecer el mercado colombiano y también vender al Ecuador. Pero vamos con un experto en la materia.
2: No, con un experto, con el directamente involucrado en el tema. Ajá. Y vamos a generar una reacción inmediata, Rommel, porque ya está conectado desde hace algunos minutos directamente desde el territorio colombiano. Rommel.
4: Alejandro Castañeda, director ejecutivo de la Asociación Nacional de Empresas Generadoras. ANDEG de Colombia. Alejandro, gracias por aceptar la invitación. Bienvenido al Grillo por RCN Católica en tu corazón. Y empezamos. ¿Qué tan difícil, qué tan complicado se observa el panorama eléctrico en Colombia con los anuncios de un estiaje severo? Bienvenido, una buena tarde.
5: Rommel, un saludo para ti, para todas las personas de tu mesa de trabajo y todas las personas que nos escuchan y nos ven. Pues mira, arranquemos diciendo que efectivamente el gobierno saliente de Gustavo Petro nos deja en una situación bastante difícil y débil el sector eléctrico colombiano, porque no hizo la tarea. ¿No hizo la tarea en qué sentido? Y es que pues hemos venido hablando con ustedes en los últimos años, en los últimos 4 años, de estos fenómenos del Niño que se repiten, y pues el último que tuvimos, que fue el año 23-24, que logramos pasarlo gracias a que teníamos una generación térmica sólida y que teníamos unas reservas de agua que también nos ayudaron. Hoy en día el problema es que esas reservas que teníamos, esos colchones que tenía el sistema eléctrico colombiano, nos hemos venido consumiendo y no fuimos capaces de crecer al mismo ritmo que venía creciendo la demanda desde el punto de vista de generación de energía eléctrica. Fuimos capaces de agregar que energía solar, pero lamentablemente la energía solar no nos soluciona el problema, sino que no nos da la confiabilidad suficiente en los momentos más críticos, como el fenómeno del Niño que estábamos hablando, y obviamente pues no hemos sido capaces de agregar ninguna central térmica en estos 4 años, netamente por un tema de ideología, porque ellos dijeron que no querían gas, que no querían carbón, que no querían generación térmica, y pues obviamente estamos pagando las consecuencias de esos 4 años. Pero yo creo que sí hay una luz de esperanza entre las relaciones que existan a partir del 7 de agosto, fecha en que se posesiona el nuevo presidente, como ustedes lo mencionaban en la introducción, el presidente Abelardo de la Espriella, y el gobierno de Ecuador. ¿En qué sentido? Y ustedes me corregirán si digo una imprecisión del lado ecuatoriano, por favor, y es que yo entiendo que el estiaje de ustedes se da ahorita en los meses de septiembre, octubre, noviembre. El momento más crítico para ustedes va a ser en septiembre, octubre, noviembre. Nosotros, a diferencia de ustedes, el niño nos va a golpear en esos meses bajándonos los recursos hídricos, las lluvias que tenemos en Colombia, pero esas lluvias que utilizamos en septiembre, octubre, noviembre son para terminar de prepararnos, de embalsar, de guardar agua. ¿Por qué? Porque el verano nuestro comienza en diciembre y va hasta el mes de marzo. Entonces digamos que habría una complementariedad entre los dos sectores, entre los dos sistemas eléctricos, en los cuales nosotros podríamos ayudarle a ustedes durante septiembre, octubre, noviembre, y nosotros, donde tenemos el mayor riesgo de apagarnos, de tener racionamiento, sería en los meses después de que pase el verano, comenzando digamos en el mes de marzo, abril y mayo, dependiendo qué tan rápido regresen las lluvias a Colombia. Ese es más o menos como el panorama que yo veo y que, como les digo, podría haber un entendimiento entre los dos países, una sentada entre los ministros, en la ministra pues entrante en Colombia y el ministro de Ecuador, y ponerse de acuerdo cómo poder restablecer esos intercambios comerciales, que recordemos que el gobierno Petro los canceló, esa exportación hacia claro. Ecuador.
4: Primero definir, Alejandro, si hay disponibilidad de energía, sea esta termoeléctrica o de cualquier fin, que no sea la hídrica, por una parte, pero es fijar esa buena vecindad que hablaba el presidente Noboa en costo de tarifas. ¿Quieres añadir algo?
2: Pero hay también nuevas normas, protocolos que deben, no sé si crearse, o al menos viabilizarse, no sé si estoy equivocado, usted me dirá.
5: No. Yo ahí les aclaro una cosa, y es que la verdad el gobierno Petro pues dejó una norma que es de poca o muy baja aplicabilidad, y es permitir que hayan contratos bilaterales. ¿Por qué digo que es de muy poca o baja aplicabilidad? Y es porque los intercambios comerciales que se han dado entre los dos países sean en el marco, digamos, de unas transacciones internacionales de energía, así es como se denominan esas transacciones, y eso está arreglado desde el año 2005, y llevamos 20 años intercambiando energía con ustedes bajo este mecanismo, que es un mecanismo del día a día. ¿Cuál es el precio en Ecuador para la energía de hoy y cuál es el precio en Colombia para la energía de hoy? Y ahí se hace el intercambio. Este gobierno trastocó todo eso, porque, por ejemplo, en el niño pasado, en el año 2024, dijo, listo, yo le vendo a Ecuador, pero le vendo únicamente con plantas térmicas, no con todo lo demás. Entonces, pues eso obviamente es una segmentación del mercado que por eso los golpeó a ustedes muy duro durante el niño pasado en términos de precio. Nosotros, digamos, volviendo al tema, ese mecanismo que está diciendo este gobierno saliente, que se pueden vender contratos de energía a largo plazo, la verdad es que aquí no existe un marco ni regulatorio ni reglamentario para poderlo hacer. Es decir, yo como agente privado, les pongo un ejemplo, una generadora en Colombia, yo no puedo ir a Ecuador y decirle, fírmeme un contrato, aquí está la energía que yo le voy a traer, porque no existe el reglamento claro acá de, primero, ¿dónde debo registrarlo? ¿Cómo debo registrarlo? ¿Qué tipo de contrato es ese que le puedo vender a Ecuador? ¿Quién lo va a honrar en el sentido
2: justamente de que va a generar esa energía? Justamente a eso me refería. Que hay que crear esas normas, esos protocolos, porque si no va a haber cómo viabilizar la compra, por más energía que tengan disponible.
5: Correcto. Entonces, ¿cómo lo viabilizas más rápido? Deshaciendo lo que hizo este gobierno saliente. ¿Cómo lo deshaces? Con una resolución del ministerio diciendo las transacciones internacionales de energía se retoman, porque la resolución de febrero, recuerden ustedes que fue una retaliación en el tema arancelario que tomó el gobierno de Colombia, una vez pues el gobierno de Ecuador reclamó por los temas de seguridad en la frontera, Colombia dijo listo, entonces yo le pongo aranceles, pero además dejo de venderle energía. Y eso es simple y llanamente una resolución que puede firmar la ministra entrante el 8 de agosto o el 7 de agosto, una vez posesionada. Entonces, la forma de hacerlo, como te digo, más rápida es a través de las transacciones internacionales de energía. Las otras transacciones que son a través de contratos a largo plazo, pues es que eso no existe, y eso, qué pena decirlo, pues eso es una quimera de este gobierno saliente para decir es que yo estoy tratando de normalizar las relaciones con Ecuador. No, eso es falso. Pues es tan falso que esa resolución salió el 10 de julio y con corte a hoy no se ha podido vender un solo kilo a Ecuador porque no está el mecanismo para hacerlo. Si me entiendes un poco, entonces yo lo que digo es, la forma de solucionar el problema es, volvamos a lo anterior, a lo que había antes de febrero, y obviamente pues sentarse los dos países a trabajar en términos de si se pueden llegar a acuerdos comerciales de largo plazo o no, pero eso no se daría, creo yo, en los próximos meses, porque necesita una regulación especial para que se dé.
2: Ahora, es un borra y va de nuevo, Alejandro. Estamos dialogando con Alejandro Castañeda, director ejecutivo de la Asociación Nacional de Empresas Generadoras, ANDEG. Alejandro, es
4: privadas,
2: decir,
4: ¿no?
2: Es un borra y va de nuevo. Es decir, dejar abajo todo lo que hizo Petro, y para no complicar la situación, a través de un acuerdo ministerial, sería la ministra del ramo la que ponga sobre la mesa la posibilidad de resarcir las relaciones y la compraventa de energía de ida y vuelta.
4: Y eso puede tomar días u horas, ¿no? Ya de que asume el cargo.
5: Sí. Exacto, lo que te digo, es muy sencillo porque es echar abajo esa resolución y simplemente decir en una resolución nueva, a partir de la fecha, a partir de mañana, se reinicien las transacciones internacionales de energía. Y ya obviamente el operador del sistema colombiano comienza a hablar con el sistema, con el operador del sistema ecuatoriano, que es el SENACE, si ustedes me corrigen, por favor, si digo una imprecisión, y con esto ya se ponen de acuerdo y arrancar al día siguiente a hacer los intercambios de energía para poder, pero, obviamente, darle energía a Ecuador.
4: Alejandro, si hay la suficiente capacidad de generación en Colombia para poder abastecer esos 450 megavatios que permite la línea de transmisión de conexión entre los dos países, esa línea de energía?
5: Sí, lo que te decía, es decir, yo lo que creo es que Colombia podría venderle energía a Ecuador de aquí hasta diciembre, porque ahí comienza nuestro momento crítico o comienza a complicarse nuestra situación. Y te voy a dar las cifras. Hoy en día Colombia tiene almacenados en los embalses agua, más o menos el 80% de ellos están llenos, es decir, que el llenado va al 80%, más o menos el 79%. Lo que dice el operador del sistema nuestro es que la meta nuestra en Colombia es poder mantener ese 80% y ojalá sea superior para estar parados en el mes de diciembre con ese mismo embalse. Entonces, ¿cómo logro yo llegar allá? Pues obviamente me toca comenzar a generar con plantas térmicas, pero les voy a poner un ejemplo. ¿Qué pasó la semana pasada? Regresaron algo las lluvias, digamos que los aportes hídricos volvieron a subir por encima más o menos del 70-80% de lo que llueve en julio y se nos volvió a llenar el embalse un poquito. Entonces, fíjense ustedes que esto es muy variable y muy cambiante. Ahora, esa es como la situación, y por eso les decía al comienzo que puede haber esa complementariedad entre los dos países, de ayuda primero hacia Ecuador y luego Ecuador ayudándonos en el siguiente año a partir de la finalización del primer trimestre del próximo año. Eso es un poquito como yo lo veo, por eso les digo que yo creo que hay espacio, yo creo que podemos venderlo, porque al final del día esa interconexión con Ecuador, los 450 megavatios de capacidad, equivale más o menos al 3% de lo que consumimos en Colombia. Ajá. Entonces, fíjense ustedes que habría espacio, creo yo que hay espacio si hay la voluntad política.
2: Creo que la voluntad política hay, porque los canales que hemos visto son notorios, públicos, evidentes, Alejandro, y eso creo que se da por descontado. Ojalá así sea, se viabilice lo más rápido posible.
5: Sí, exacto. Lo saco del aspecto técnico y lo pongo en el aspecto político, pero tú tienes toda la razón. Y es que, pues obviamente es evidente que la relación el presidente Noboa, el presidente de las Villas, está en una muy buena situación, así como están las relaciones entre Estados Unidos y el entrante presidente de las Villas. Entonces, pues obviamente eso da para decirte lo que estoy diciendo. Yo creo que si la ministra de Colombia y el ministro de Ecuador hablan de este tema, que son dos conocedores del asunto, se ponen de acuerdo y dicen listo, se restablece a partir del 8, porque yo, como te digo, yo creo que Colombia tiene espacio para poderle vender energía a Ecuador de aquí hasta noviembre, y de ahí en adelante pues mirar cuando Ecuador tiene algo de reservas para podernos vender a nosotros de regreso.
2: Perfecto. Muchas gracias a Alejandro Castañeda, director ejecutivo de la Asociación Nacional de Empresas Generadoras, ANDEC, que ha estado con nosotros a través del grillo en RCN Radio Católica de aquí de Ecuador. Vamos a una pausa, regresamos. Muchas gracias, una feliz noche, Alejandro.
5: Vamos a ustedes, muy amables por la invitación. Muchas gracias.
2: Regresamos tras la pausa.
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2: Estamos en vivo, son las 18 horas con 21 minutos. Hay noticias importantes que queremos dar a conocer a nuestra audiencia. Por ejemplo, ahora hay un nuevo método para tratar de prevenir los infartos cerebrovasculares. Leía esa información que en pocos segundos la voy a poner en perspectiva.
4: Se hablaba de un tipo de medicina, de droga, que claro, la utilizaban creo que para otros fines, pero a veces accidentes son muy favorables, y se descubre esto, que lo tiene que oficializar, que lo tiene que ya poner a consideración de los organismos internacionales de salud, que pueden ayudar a la prevención.

0: ataques cardíacos, situaciones cerebrovasculares, podrían ser controladas de mejor manera y que ayuden a evitar este tipo de inconvenientes a la salud.
1: El fin de los infartos cerebrovasculares. Escuchen la noticia con atención a propósito de este comentario que hacemos. Predecir el riesgo de accidente cerebrovascular isquémico en una persona es difícil porque la tromboembolia, el proceso por el cual un coágulo de sangre se desprende del área donde se formó y se desplaza a otro vaso sanguíneo para luego adherirse a él, se basa en factores únicos para cada individuo. En un estudio publicado el 23 de julio en la revista Cell Biomedicals, los investigadores desarrollaron una herramienta para superar este desafío, una plataforma de arteria en un chip que puede replicar la estructura vascular y la dinámica del flujo sanguíneo específicas de un paciente denominada gemelo físico. Escuchen esto con atención. Esta idea surgió de una importante laguna clínica, esto entre comillas, afirma Lynn Arnold Yu, autora del estudio y profesora de la Universidad de Sydney en Australia. Sabemos que incluso los pacientes con bajo riesgo pueden sufrir accidentes cerebrovasculares graves o mortales. Queríamos encontrar una mejor manera de predecir este riesgo. Los accidentes cerebrovasculares isquémicos ocurren cuando un vaso sanguíneo que irriga el cerebro se bloquea, generalmente con un coágulo. Nuestro trabajo recrea geométricas precisas y específicas de la arteria carótida de cada paciente, afirma la investigadora. El gemelo físico también utiliza células que imitan con mayor fidelidad la dinámica del flujo sanguíneo en estas estructuras. Vamos a una nueva pausa y regresamos con la parte final, con un tema musical con el que nos vamos a despedir. Vamos a la pausa comercial.
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0: Son las 18 horas 25 minutos. 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
1: Estamos en vivo, ahora sí, estamos en vivo.
0: Ahora sí, claro.
1: Las 18 horas con 25 minutos y 30 segundos. Vamos a terminar, antes de dar paso a nuestro último corte comercial, con un tema musical. Ya viene 90 minutos de Fernando Cajo y quiero poner en perspectiva una canción del grupo Menudo.
0: Ahora ha sido día de grupos, ¿no?
1: Claro.
0: Los chicos. Faltaba uno, los chamos también, ¿no?
1: Los chamos son de Venezuela, creo. Claro. Los chamos de Venezuela. Pero bueno, el grupo Menudo fue una famosa boy band, estoy pronunciando bien, boy band de Puerto Rico, creada en 1977 con el productor Edgardo Díaz. De ahí salió, ¿sabe quién? Ricky Martin. Ricky Martin, el famoso cantante,
0: sí.
1: Nació en Menudo. Y ahora les vamos a entregar una canción que usted debe haberla bailado, señor López, porque es más o menos de esa época, ¿no es cierto? La bailó y debe haberla bailado con alguna de sus amigas, de sus noviecitas, en atención a que este grupo
0: hizo furor. Canción.
1: El título de la canción es...
0: ¿Sorpresa o qué?
1: Quiero mantenerles en sorpresa, pero mi banda toca el rock, Súbete a mi moto... Una cantidad de
0: éxitos.
1: De éxitos, ¿no? Pero vamos a entregarles esta canción que se llama Claridad. Escuche, disfrute. No solamente oiga. Compartimos.

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2: 18 horas con 30 minutos. 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
2: ¿Nos vamos?
3: Solo queda despedir, después de esa canción de Menudo, gracias a ustedes por siempre comparecer a este su espacio de entretenimiento,
2: información. Hay una cantidad de mensajes.
3: Bastante.
2: Unos critican, otros aplauden, unos dicen, falta esto, ¿por qué no ponen esto otro? Y les agradecemos, porque estamos abiertos. Y además, nosotros siempre dispuestos a acoger las iniciativas, los consejos y hasta las críticas dentro del ámbito de la educación y la diplomacia.
3: Despidamos, una buena tarde.
2: Una buena tarde, ya viene Fernando Cajo y 90 minutos. Buenas noches.
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0: Muy buenas noches, qué gusto saludarles ya cuando son las 18:44, darles la cordial bienvenida a 90 Minutos, edición de este lunes 27 de julio del año 2026. Gracias a Patricio Ceballos en la consola de sonido y quienes habla Fernando Cajo Cisneros, les damos un estrechón de mano simbólico donde quiera que se encuentre y la cordial bienvenida a este espacio de noticias, de música y de todos los insumos radiofónicos que preparamos diariamente para usted. 18:45, aquí arrancamos 90 minutos, despedimos el grillo de Wilson Mobosita Garcés y su equipo y nosotros nos adentramos en nuestra propuesta radiofónica de este inicio de semana. Empezamos a vivir así de rápido el séptimo mes, última semana. Julio será el viernes, Dios mediante. Bienvenida, bienvenido a 90 Minutos. Recuerde que cada 27 de julio el mundo se une para reflexionar sobre un tipo de cáncer poco conocido, pero con un gran impacto, el cáncer de cabeza y cuello. El Día Mundial del Cáncer de Cabeza y Cuello busca visibilizar la enfermedad, fomentar su detección temprana y promover hábitos de vida saludables. Caminar en las alturas con un par de zancos, en cambio, es una experiencia única y divertida. Por eso también el 27 de julio se celebra el Día Mundial de Andar con Zancos. Es una habilidad poco común que trasciende los espectáculos de circo con múltiples usos en la vida cotidiana. 18:46, los santos de hoy, Natalia Liliosa y San Constantino. 27 de julio del 2002, un grupo de exploradores con Jacek Palkiewicz al frente declaran haber encontrado el Dorado, la mítica ciudad inca de Paititi, oculta en la selva, en una zona cercana al Parque Nacional de Manu, en Perú. 18:46, ha sido un día caluroso también hoy acá en la capital de los ecuatorianos. Aprovechamos para saludar a todos nuestros oyentes a nivel nacional e internacional. Quienes están en el país nos sintonizan a través de 94.1 para Pichincha, El Oro 99.9, Imbabura 104.7, Manaví 88.9 y Santo Domingo de los Áchilas a través del 101.7 frecuencia modulada. Llegamos al resto del Ecuador y el mundo a través de la web www.rcncatolica.com. Recuerden, todas sus comunicaciones son bienvenidas al teléfono de cabina 022-9579-26 y al WhatsApp oficial de RCN en tu corazón, el 0961-226349. 18:47. Saludamos a nuestros patrocinadores en este inicio de semana. 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
0: 18:49, vamos al plus de 90 minutos. Así iniciamos nuestro programa con música, con clásicos, con lo que a usted le gusta. Y damos la cordial bienvenida a John Travolta, Olivia Newton-John, You Are the One That I Want, Flaca de Andrés Calamaro y Flowers de Miley Cyrus. Esto es 90 minutos.

18:53 minutos, iniciamos con John Travolta, Olivia Newton-John y ese clásico You Are the One That I Want. Saludos a la prima que está en sintonía y estaba extrañando, no, aquí estamos compartiendo 90 minutos en este día lunes 27 de julio del 2026. Ahora vamos con Andrés Calamaro de los clásicos en habla hispana, Flaca.

18:58 minutos, venimos disfrutando de la música de Andrés Calamaro aquí en el Blues de 90 minutos, su éxito Flaca. 18:58, 13 grados centígrados la temperatura al momento en la capital de los ecuatorianos. Tercer tema invitado, Miley Cyrus y este Flowers.

0: Así cumplimos con el plus de 90 minutos, los clásicos de ayer, hoy y siempre, 19:02. Vamos a lo que nos convoca todos los días, estas frecuencias y este programa, las noticias.
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0: Atención a los titulares de esta jornada. Economías ilícitas mueven hasta 26 mil millones de dólares al año en Ecuador, según el propio presidente Noboa. Se trata de un motor económico de al menos 20 millones de dólares que el gobierno busca apagar con controles al sistema financiero y alianzas binacionales que blinden las fronteras. Fuerzas Armadas, Policía y Arcón ejecutaron 125 operativos de control minero entre mayo y julio del 2026. Los operativos generaron una afectación de 11,5 millones de dólares a